0: Padre, bendícelos por favor de una manera especial, cúbrelos con tu presencia, mi Dios amado. Muchas gracias, Padre. Suple cada necesidad, dale salud a aquel que lo necesita, Padre, libertad a aquel que lo necesita, fortaleza al que lo está necesitando, mi Dios amado. Oh, en el nombre de Jesús, gracias por esta oportunidad que nos diste de poder compartir con nuestros hermanos, Señor, este momento especial, esta tarde hermosa. Muchas gracias, en el nombre de Jesús. Amén.
1: Amén.
0: Muy bien, ahora sí nos despedimos, que el Señor me los bendiga, y los dejamos con este precioso mensaje de la palabra del Señor. Cristo pronto viene. Después de la presentación, nos vamos con este bello tema.
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4: Hebreos capítulo 10, versículos 37, 38 y 39, dice así: la santa y bendita palabra de Dios, en el nombre de Jesús. Porque aún un poquito, y el que ha de venir vendrá, y no tardará. Mas el justo vivirá por fe, y si retrocediere, no agradará mi alma. Pero nosotros no somos de los que retroceden para perdición, sino de los que tienen fe para perseveración del alma. ¿Cuántos tienen fe en Cristo?
3: Recuerde, mi hermana, mi hermano.
4: Vemos acá en esta escritura que hemos leído, Hebreos capítulo 10, versículo 37 al 38. Vamos a darle lectura una vez más. Porque aún un poquito,
3: para que usted,
4: y el que ha de venir vendrá,
3: amén,
4: y no tardará.
3: Nuestro cuerpo,
4: mas el justo vivirá por fe,
3: porque es el templo y morada,
4: y si retrocediere,
3: Espíritu Santo de Dios, amén,
4: no agradará a mi alma.
3: Primero el alma.
4: Pero nosotros,
3: yo creo que ya ustedes ya están llenando su alma,
4: no somos de los que retroceden para perdición,
3: amén,
4: sino de los que tienen fe para perseverancia del alma.
3: Palabra de Dios, de la siguiente
4: vemos en la palabra de Dios,
3: en el nombre
4: que los hermanos primitivos
3: de Cristo Jesús
4: habían tomado muy en serio la promesa que nuestro Señor Jesucristo hizo en Juan 14, 1 al 3. ¿Cuál fue esa promesa? La promesa que Jesús les hizo a sus discípulos fue que Él se iría, porque Él estuvo hace 2015 años acá en esta tierra. 3 años y medio fue su ministerio.
3: De tu palabra,
4: anduvo,
3: Señor,
4: predicando,
3: te ruego,
4: sanando,
3: Padre,
4: a los enfermos, libertando a los cautivos, expulsando demonios de las personas.
3: Especial,
4: y cuando él estaba allá para partir de esta tierra, les dijo a sus discípulos:
3: están presentes,
4: yo me voy al lugar
3: de
4: donde vine.
3: A través de las ondas radiales,
4: el propósito de irme es ir
3: tocadas,
4: y preparar,
3: Señor,
4: un lugar hermoso para ustedes.
3: Palabra,
4: ¿cuántos dan gloria a Dios?
3: Como lo fue este,
4: preparar un lugar hermoso para ustedes.
3: Como lo han sido,
4: y luego
3: de personas,
4: voy a regresar.
3: Que también hemos escuchado
4: para llevármelos
3: voz,
4: conmigo. ¿Cuántos dan gloria a Dios?
3: Hoy los que están,
4: luego voy a regresar este para llevármelos conmigo, para que ustedes estén viviendo en la casa de mi Padre por toda una eternidad.
3: Te lo ruego, Señor,
4: y los discípulos
3: corazón,
4: creyeron esa promesa. ¿Cuántos
3: ruego,
4: creemos,
3: Padre,
4: esa promesa? Jesús dijo: me voy, pero voy a volver pronto. ¿Cuántos dan gloria a Dios? ¿Cuántos creen que lo que Cristo Jesús dice es cierto? No, de corazón, ¿cuántos creen que lo que Jesús dice es cierto? Dice la palabra del Señor en el mismo capítulo 14 de Juan. Jesús dijo: yo soy el camino, yo soy la verdad. Amén. Y nadie puede venir al Padre si no es por mí. Cristo es la verdad de Dios. Démosle un aplauso al Señor, Dios de los cielos. Si usted cree que Cristo Jesús es la verdad, bendito sea el nombre del Señor. Juan capítulo 14, versículo 3 dice: y si me fuere y os prepararé el lugar, vendré otra vez
1: del Dios
4: y os tomaré a mí mismo, para que donde yo estoy, vosotros también estéis.
1: Son maravillosas.
4: Cristo dijo que se iría,
1: son especiales,
4: y que luego volvería.
1: Si ustedes ya tuvieron,
4: ¿con qué propósito va a venir el Señor? Con el propósito de llevárselo a usted juntamente conmigo a ese lugar precioso que Él ha preparado para nosotros.
1: Y en esta escritura,
4: y sabe, hermana, hermano, los hermanos del primer siglo, ellos tomaron muy en serio esa promesa. Ojalá que usted también tome muy en serio esta promesa que el Señor
1: especial en su corazón. Había hecho algo especial en su vida. Había encendido Dios el fuego de su espíritu en el corazón de Nehemías. Y dice que lloraba. Y lloraba. Él regresaría.
4: Oraba
1: para llevar
4: y oraba
1: a su iglesia.
4: Y hasta hizo ayuno
1: que esté preparado.

0: que Cristo viene, y miren, no viene. Por ello comamos y bebamos, porque mañana moriremos y ahí se acabó todo. Y viven como si Cristo nunca fuera a venir, pecando, haciendo cosas indebidas, ofendiendo a Dios, hiriendo el corazón de la familia. Viven haciendo lo malo como si Cristo,
1: dale gloria a Cristo,
0: nunca fuera a venir. Dice, dale ahí gloria, nuevamente Cristo. Leamos Segunda de Pedro,
1: dale
0: capítulo
1: gloria,
0: 3
1: Cristo, dale gloria,
0: y versículo 3
1: Cristo.
0: Sabiendo primero esto, usted debe, dale, de saber gloria, querido hermana, hermano, debe de saber, debe de estar enterado que van a venir burladores, o sea, hombres que no van a tomar en cuenta la venida de Cristo. Hoy en las iglesias ya no se habla de la segunda venida de Cristo. Solo se habla de prosperidad, de dinero y más dinero, lujos y más lujos. Se habla de que Dios quiere que usted viva cómodamente. Sí, es cierto. Dios quiere que usted viva cómodamente acá en la tierra, pero que también viva cómodamente en la eternidad, dice gloria a Dios. Por ello es que el Señor nos ha dado un anticipo para que mientras nosotros estemos acá en la tierra estemos bien, pero también dice, ha ido a preparar un lugar que no tiene comparación, un lugar espléndido, un lugar hermoso, y es nada más y nada menos que donde vive el Padre celestial, porque dice, en la casa de mi Padre, y donde es donde vive el Padre, vive en la gloria eterna, vive en el tercer cielo, alabado sea su nombre. Y él dice, en la casa de mi Padre hay un lugar para vosotros, dice gloria a Dios. Entonces Dios quiere que acá en la tierra, pues usted tenga a lo menos donde pasar la noche, tenga una su casita. No es malo que usted tenga una su casita bonita, de uno, de dos, tres niveles. No es malo eso, pero hay que tomar muy en cuenta que eso es temporal, que eso es pasajero. Pero el Señor quiere que usted tenga algo mejor que ello. El Señor quiere que usted asegure ese lugar que el Señor ha preparado en la casa de su Padre. Hay un apartamento para usted, mi hermana. Un apartamento bien amueblado, con los mejores muebles que no se miran en este planeta Tierra. El Señor dice, en la casa de mi Padre hay un lugar para vosotros, y yo voy a venir y me los voy a llevar para que se vayan a ese lugar que he preparado desde antes de la fundación del mundo. ¿Cuánto le dan un aplauso al Señor? ¡Ay! Los cristianos primitivos estaban ansiosos y decían, aún un poquito y nos vienen a traer, muchachos, aún un poquito y nos vienen a traer, paisanos. ¿Quién nos va a venir a traer? Nos va a venir a traer el Rey de Reyes y Señor de Señores. Vendrá en las nubes del cielo con poder, dice gloria a Dios. Amén. Pero el apóstol Pedro dice, van a venir burladores, o gente que se va hasta burlar de esto. Se van a burlar de usted. Usted que está bien creído que el Señor pronto viene. Es que el Señor ya viene, me estoy preparando. Pero mire, doña Angélica, vayamos ahí, hombre, a una fiestecita. No, es que el Señor viene. El Señor viene. Ay, doña Angélica, usted ya se volvió loca, hombre. ¿Qué tiempo le están diciendo lo mismo, lo mismo? Le están engañando. Que el Señor reprenda mil veces al diablo. La iglesia está esperando al Señor y no tiene tiempo de andar en otras cosas, sino solamente consagrándose, consagrándose, consagrándose, porque estamos esperando la segunda venida de Cristo. Amén, hermanos. Sabiendo primero esto, la iglesia debe de saber que en los postreros días iniciaron desde que Cristo Jesús ascendió a los cielos hasta el día que Él regrese. Estamos en los postreros días. Vendrán burladores, o sea, hombres supuestamente con conocimiento de Dios, grandes personajes que no van a alertar al pueblo, que ya no les hablan de la segunda venida de Cristo, que ya no le dicen a la gente: miren, hermanitos, preparémonos, consagrémonos, vivamos en santidad, porque el Señor viene. Y Él viene a levantar, dice, una iglesia santa, una iglesia pura, una iglesia limpia, una iglesia que no se está contaminando con las cosas de este mundo. El Señor viene a levantar una iglesia consagrada a Él. Si le va a dar un aplauso al Señor, déselo. Ayúdeme en este día a alabar a Dios, a eso venimos. ¿Cuántos vienen a alabar a Dios? ¿Cuántos vienen a alabar a Dios? Aleluya. Diciendo, dice el verso 4, ¿dónde está la promesa de su advenimiento? ¿Dónde está lo que el Señor les prometió? Que vendría, miren, no viene. Por ello hay muchos se desesperan y dicen: ay, yo ya tengo 20 años de ser evangélico, estoy esperando la venida de Cristo y no viene. Lo único que me han venido son pruebas sobre pruebas. Y hay quienes mejor se retiran, abandonan los caminos del Señor. Y dice el apóstol: nosotros no somos de los que retrocedemos, sino de los que tienen fe. ¿Cuántos tienen fe en Cristo? Nos mantenemos creyendo. Creemos hoy, creemos mañana, creemos un año, 20 años, 30 años. Y si el Señor permite que muramos físicamente, ojalá nos muramos creyendo en la promesa de nuestro Señor Jesucristo, que Él vendrá. Y si estamos con vida, dice, vamos a ser transformados en un cuerpo inmortal. Y si usted ya murió físicamente, al sonido de la final trompeta, los muertos en Cristo resucitarán primero para irse a vivir con Dios por toda una eternidad. Démosle un fuerte aplauso al Señor. Aleluya. ¿Quién vive? ¿Quién vive? Dice Segunda de Pedro nuevamente, capítulo 3, versículo 4. Los burladores dirán: ¿dónde está la promesa de su advenimiento? Porque desde el día que los padres durmieron, todas las cosas permanecen así como desde el principio de la creación. Mire cuántos se han muerto, dicen los burladores, y el Señor no vino. En otras palabras, están tomando muy en poco la segunda venida de Cristo. No toman en cuenta que Él viene. Y la respuesta de Pedro, de un verdadero siervo de Dios, fue esta. El verso 9 dice: les respondía a las personas que no tomaban en cuenta la venida de Cristo. Él decía: el Señor no retarda su promesa, según algunos la tienen por tardanza, sino que Él es paciente para con todos, no queriendo que ninguno perezca, sino que todos procedan al arrepentimiento. En otras palabras, decía el apóstol: ¿saben una cosa? Si el Señor todavía no ha venido, es porque hay mucha gente que no quiere acercarse a Dios. Hay mucha gente. Y no estoy hablando tanto de los que están allá afuera, sino de los que estamos aquí adentro. Porque estamos aquí adentro como cristianos. Pero como decía al principio, de cristianos no tenemos nada. Hay muchos hermanitos y hermanitas que no están preparadas. Hay muchos pastores que no están preparados. Y a poco alguno de nosotros también no estemos preparados. Hermano Luis Armando, dirá usted, y usted ya está listo, ya está perfecto. No, me falta. Y por ello le digo hoy gracias a Dios que Él todavía no ha venido en estos momentos, porque tengo la oportunidad de volcarme a Él, de rendirme a Él, de consagrarme a Él, de decirle: Señor, sé propicio de mí, sálvame, Señor. ¿Cuánto le dan un aplauso al Señor? Mire qué bendición que hoy usted y yo estemos en este lugar escuchando un mensaje más de la palabra de Dios, para que hoy nos pongamos a cuentas con Él. Si el Señor hubiera venido anoche, usted no hubiera tenido la oportunidad de venir hoy a ponerse a cuentas con el Señor. Pero Él dice: es paciente. Nos rebelamos contra Él y Él nos tiene paciencia. Está reteniendo un momento su venida, porque no quiere que nosotros nos vayamos a la condenación eterna. Él no quiere que Julanito se pierda, que Menganito se pierda. Él quiere que ese Menganito, esa Menganita, hoy venga a Cristo. Hoy venga y le rinda su corazón al Señor. Hoy vengamos y nos reconciliemos con Él, nos pongamos a cuentas con Él, porque dice: venid luego, dice Jehová, y estemos a cuentas. Estemos a cuentas. Dios le habló a un rey y le dijo: ordena tu casa, porque vas a morir y no vivirás. Pon en orden tu vida, tu familia, tu matrimonio, porque hay muchas personas que, aunque somos cristianos, aunque predicamos la palabra del Señor, estamos desordenados en la familia, no estamos a cuentas con nuestra pareja. Y el Señor dice: ponte a cuentas hoy, antes que sea demasiado tarde. Y este es un día oportuno que el Señor nos da de estar aquí en su casa, para que nos pongamos a cuentas con Él. No hemos venido a un culto más, hemos venido a ponernos a cuentas con el Señor. Dice gloria a Dios. Dice gloria a Dios. Aleluya. La Biblia dice que los malos siervos viven como si Cristo nunca fuera a venir. Los malos siervos viven, dice, como si Cristo nunca fuera a venir. Ellos se van a bailes, vienen a la iglesia y el día lunes están escuchando musicón allá. Musicón que no glorifica a Dios. No toman las cosas de Dios en serio. Piensan que el evangelio nomás es una religioncita por ahí, es un entretenimiento. No, mi hermana, el evangelio es algo serio. Es de vida o de muerte. De vida si usted hace, si yo hago lo que el Padre Celestial me manda en su palabra. Y de muerte si desobedezco sus mandamientos. Dice amén. Los malos siervos son los que no toman en serio la segunda venida de Cristo y viven como si Cristo nunca fuera a vivir. Practican injusticias. Por ejemplo, golpean a sus hermanos. Hay cristianos que se pelean con los hermanos biológicos, hermanos de sangre, de padre y madre. ¿No conoce usted hermanas que hasta los tribunales llegan a los pobres hermanitos por un pedazo de tierra, por una cantidad de dinero, por un negocio, por la herencia del padre? ahí se están peleando los hermanos. Golpean, dice, a sus hermanos. Y también golpean a los hermanos en la fe. ¿Cuántos hermanos que no toman en serio la segunda venida de Cristo? Nos estamos criticando uno al otro. Criticamos a la iglesia aquella porque no aplauden. Ay, que esos son unos muertos, que esos son aquí, que esos son allá. Y los que no aplauden critican a los que aplaudimos, que esos son unos locos, que esos son unos endemoniados, que estos son esto, que estos son herejes. Y miren, hermanos, vivimos como si Cristo no fuera a venir, peleándonos uno con el otro, peleándonos entre hermanos. Qué triste. Criticándonos entre hermanos. Ya no es tiempo de estarnos golpeando el uno al otro. Ya no es tiempo de estar criticándonos el uno al otro. Es tiempo de santificarnos. Primeramente nosotros. Y al santificarnos nosotros, la gente que nos está viendo también se van a santificar, porque van a decir, como el hermano, vale la pena ser cristiano. Dice gloria a Dios. Le dijo Pablo a Timoteo: ten cuidado de la doctrina, Timoteo. Conságrate, vive la palabra. Ten cuidado de ti mismo, porque haciendo esto te salvarás a ti mismo y también a los que te escuchan. ¿Cuántos dan gloria a Dios? Porque la gente que le rodea van a ver que usted está tomando en serio la palabra del Señor. Van a ver que usted está tomando en serio la segunda venida de Cristo. Van a ver un cambio radical en su vida. Y la gente se va a convertir a Cristo, no por lo que usted diga, sino por lo que usted está haciendo para la gloria de Dios. Démosle un fuerte aplauso al Rey. Las personas que toman en poco la venida de Cristo son las personas que se viven golpeando el uno al otro. Acompáñeme y lo leemos en la Biblia. ¿Estamos de acuerdo? ¿Cuántos han venido a leer la palabra de Dios? Usted no viene a escuchar solamente lo que yo digo. Usted viene a escuchar lo que dice el Señor en su palabra. Dice la palabra de Dios en el Evangelio según San Mateo, capítulo 24, versículo 48 y 49. Pero si aquel siervo malo, oiga, siervo malo, ojalá que aquí no hayan siervas ni siervos malos. Pero si aquel siervo malo dijere en su corazón: mi señor tarda en venir, y comenzare a golpear a sus consiervos. Ahí detengámonos. Comenzare a golpear a sus consiervos, a sus hermanos. Los siervos malos, los siervos que no toman en serio las cosas de Dios, son los que golpean a sus hermanos. Tal vez no literalmente con el puño cerrado como lo hace la hermana Pame, sino con miradas. Estamos golpeando a un hermano. Con una mala mirada que usted le dé a un hermano, lo está golpeando. Hermano, perdóneme, pero yo no le he dado una mala mirada a usted. Pero con un pensamiento, con estar pensando mal de su hermano o de su hermana, lo está golpeando. Sus manos están llenas de sangre. Dice gloria a Dios. Solo con un pensamiento, con que venga yo y le dé la mano al hermanito que está ahí, Santiago, creo. No. ¿Cómo se llama usted, hermano? ¿Cómo? Francisco, hermano chico. Vengo yo y le doy la mano. Y en mi mente digo: a este hermano chico no quiere nada con Dios. y le estoy saludando como si fuera la pura verdad, hasta con una sonrisa y los dientotes pelados ahí, pero en mi mente estoy pensando mal contra de él, lo estoy golpeando. Porque Dios dice, antes que esté la palabra en tu boca, el Señor ya lo sabe todo. Usted está golpeando a su hermana o a su hermano. Hermanos, nosotros no venimos acá para golpearnos uno al otro. Venimos acá para prepararnos más y más para la segunda venida de nuestro Señor y Salvador Jesucristo. Estamos acá para estrecharnos la mano y decirnos: Maranata, hermano, Cristo viene, busquémosle, consagrémosle, déjeme, yo voy a orar por su vida. Pero no estamos acá para venir a criticarnos, a juzgarnos, a golpearnos, a darnos de puñetazos uno al otro. Los malos siervos, los que toman muy en poco la segunda venida de Cristo, son los que viven golpeando a sus consiervos. Y no solo a sus consiervos, golpean a los hijos también en la casa. Los hieren con palabras. ¿Cuántos padres le dicen a sus hijos, quítate de aquí, vos no servís para nada? Están golpeando a sus hijos. Están hiriendo el alma. De un alma, de un corazón, de una vida. Porque en Cristo murió en la cruz del Calvario. Padres de familia, dice el Señor que hay que instruir y disciplinar a los hijos. Pero en la disciplina del Señor hay que corregir y disciplinar a los hijos como el Señor nos disciplina a nosotros. Y sabe una cosa, el Señor nunca lo maltrata a usted. El Señor nunca le dice que usted no sirve para nada. El Señor le dice, ante mis ojos, tú has sido de mucha estima para mí. Por eso he dado hombres por ti. Y he dado naciones por ti, dice el Señor, porque ante mis ojos eres especial, dice el Señor. Aunque seamos chiquitos, chaparritos, medios tontitos en ocasiones, pero para Dios somos especiales, somos joyas para Él. Y dice el Señor en su palabra: padres, no provoquen a ira a sus hijos, sino disciplínenlos, instruyanlos, corríjanlos en la disciplina del Señor. Pero ¿cuántos padres, si no tienen temor de golpear a sus hijos, y a veces a su misma esposa, porque a veces entre pareja se están golpeando el uno al otro, viven como si Cristo no fuera a venir, peleándose en los matrimonios? La mujer diciéndole barbaridades a su pobre esposo, y el esposo también diciéndole a ella, viviendo como si el Señor nunca fuera a venir. Y el Señor pronto viene, hermana. El Señor pronto viene, hermano. Y si nos encuentra peleándonos unos a otros, no nos vamos a ir con Él. Lo vamos a seguir leyendo en su palabra. Dice así la palabra del Señor, Mateo capítulo 24, versículo 38. Pero si aquel siervo malo dijera en su corazón, mi Señor tarda en venir, y comenzare a golpear a sus consiervos. Y sabe, hermana, hermano, ustedes son siervos de Dios. Yo también lo soy. Entonces somos consiervos, además que somos hermanos, somos compañeros de trabajo. Dice gloria a Dios, porque le servimos a un mismo amo. Somos consiervos. Yo no soy más que usted, ni usted es menos que yo. Todos somos siervos del Señor. Así que ya no nos critiquemos los unos a los otros. Yo no lo invito a través de la radio para que venga y luego criticarle. Yo vengo, lo invito a través de la radio para que venga y aquí nos animemos juntos nos llevemos algo en el corazón de parte de Dios. Hasta en las redes sociales les invité esta semana, ahí poniéndoles un mensajito. No uso las redes sociales para otras cosas, sino para decirles: hoy es un día viernes, antesalita del fin de semana. Ya poquitos días para que nos reunamos y disfrutemos de la presencia de Dios. Y sabe, hermana, aquí está la presencia de Dios. Estamos disfrutando su presencia. Usted va a salir de este lugar hablando en diferentes lenguas, sintiendo la presencia de Dios, sintiendo algo que va a correr o que ya está corriendo ahí en lo profundo de su corazón. Para ello lo invitamos. No para criticarlo, para golpearlo, para darle una mala mirada. Por ello, hermano, cuando a veces me siento un poco cansado, débil de mi cuerpo, usted no ve que estoy parado allá en la puerta dándole la bienvenida. Mejor me voy por allá a un cuartecito ahí a orar, a decirle: Señor, fortaléceme para que cuando salga de este cuarto salga con una sonrisa tuya en mis labios. Si le voy a dar la mano a mi hermana, a mi hermano, que no sean las manos de Luis Flores, sino que sean las manos de Dios, la que le dé un estrechón de mano. ¿Para qué me voy a poner allá en la puerta a darle la bienvenida si no estoy de buen humor para hacerlo? Dice gloria a Dios. Los que no toman en serio la segunda venida de Cristo son los que se viven golpeando entre hermanos. Se golpean entre familia. El padre contra el hijo contra el padre, alegándose en la casa como que fueran cualquier cosa. Cristo pronto viene, mi hermano, mi hermana. Y luego dice la palabra del Señor, sigue diciendo, que no solo golpean a sus hermanos, sino empiezan a comer, dice, y a beber con los borrachos. Los que no toman en serio la segunda venida de Cristo son aquellas personas que, en lugar de estar leyendo la Biblia, en lugar de estar orando, en lugar de venir a los cultos, asisten a reuniones. La Biblia les llama a orgías, o sea, fiestas donde no se alaba a Dios, donde no se glorifica a Dios. Porque como no toman en serio la segunda venida de Cristo, viven su vida a su manera, en fiestas. Ay, que no voy a venir al culto porque van a celebrar el bautizo del niño allá en mi tierra y yo tengo que ir. Que es la feria de mi pueblo, yo tengo que estar ahí. Es la tradición. Que el Señor reprenda al diablo mil veces. Cristo viene, iglesia, y hay que estar consagrados a Él, aprovechando el tiempo, porque los días son malos. Si le va a dar un aplauso al Señor, ¿cuántos todavía tienen deseo de alabar a Dios en este día? Los que toman en poco la segunda venida de Cristo empiezan a comer, no es malo que coma, y a beber, dice, con los borrachos. Allá están en los salones de baile las hermanitas todavía. No, pero yo no fui a bailar, que conste. ¿Pero qué estaba haciendo ahí? Allá estaban los señores con las botellotas de cerveza y la hermanita también ahí en la mesa comiéndose, tomándose un caldito con ellos. Hermana, hermano, ya no es tiempo de andar en esas cosas. Cristo viene. Aún un poquito, dice, y el que ha de venir vendrá. Pero es que es el convivio de la empresa, hermano. Tengo que estar ahí, si no me corren del trabajo. Dice un canto por allá, no sé si usted lo ha escuchado. Me corrieron del trabajo porque ando con el rey, porque ando con el rey, porque ando con el rey. Cuando usted dé testimonio que es hija de Dios y no participe en las cosas, hasta lo pueden correr del trabajo. Lo pueden correr de su casa, su misma familia lo va a aborrecer. Pero dice la Biblia: el que no dejare padre, madre, hijos, tierras, negocios y todo lo que tiene por causa mía, no puede ser mi discípulo, dice Cristo. Cristo quiere todo o nada. Él no quiere cristianos a medias. Que hoy estamos en el culto, en la iglesia, y mañana vamos a estar en orgías, comiendo y bebiendo con los borrachos. ¿Aló? ¿Cuántos han venido para que Dios le hable? Pues ya nos está hablando el Señor. Dios no nos trae para que venga yo y le sobe la espaldita. No, hermanita, sígale así. Yo vengo acá para animarle, para decirle que el Señor viene y que se consagre, que nos consagremos juntos. Amén. Si aquel siervo malo dice en su corazón: mi Señor tarda en venir, ¿qué es lo que hacen los que no toman en serio la segunda venida de Cristo? Empiezan a pelear con todo el mundo. Hasta con el perro pelea. No tiene paz en su corazón. Pelean con la esposa, hasta con el papá, con la mamá pelean. Cuando la Biblia dice: hijos, obedezcan a su padre, honrenlo. ¿Qué es eso de estarle levantando la voz a papá o a mamá? Patojos maleducados. Dice: gloria a Dios. Luego dice el verso 49, verso 50, perdón. Vendrá el Señor de aquel siervo en el día que éste no espere. Porque el Señor nos va a agarrar de sorpresa, hermanos. Aquellos que piensan que el Señor todavía tarda en venir y hacen lo que se les da la gana, cuando menos lo pensemos, la señal del Hijo del Hombre aparecerá. Dice: gloria a Dios. Y el que está preparado se va con él, y el que no está preparado se queda a la condenación eterna. Dice: vendrá el Señor de aquel siervo en el día que éste no espera y a la hora que no sabe. ¿Y qué pasará con ese siervo malo? Y lo castigará duramente. Oiga, no dice que lo va a agarrar con cariño, con amor, porque cuando el Señor derrame su ira sobre el pecado y sobre toda la gente que no quiso obedecer, eso va a ser cardíaco, hermanos. Eso va a ser terrible. Lo castigará duramente, dice. Y pondrá su parte con los hipócritas. Ahí será el lloro y el crujir de dientes. Lloro porque va a haber mucho, mucho, mucho dolor. Y crujir de dientes porque en el infierno no hay amor. Imagínense quién va a ser el primero que va a ser lanzado al infierno. Va a ser el diablo. Y el diablo no quiere a nadie. Allá va a ser el crujir de dientes, donde solo va a haber odio. Ahí van a estar los homicidas que no se arrepienten. Ahí van a estar los ladrones que no se arrepienten. Los extorsionistas que no se arrepientan van a estar en el lago de fuego. Y usted ve que los extorsionistas son maleados, hermanos. Imagínese, y por ello dice: ahí será el crujir de dientes, donde se va a querer matar uno al otro, pero ya no se van a poder matar, aunque le den mil puñaladas en la cabeza, no lo van a poder matar, porque dice: es donde la paja nunca se consume, o sea, el fuego no se va a terminar, y el gusano, que es usted y yo, pero gracias a Dios ahora ya no somos gusanos, dice un canto, somos mariposas, amén, desde que creímos en Cristo, dice: gloria a Dios, ya no somos gusanos, somos hijos de Dios. Pero dice: donde el gusano nunca muere, le van a poder dar mil balazos en el cerebro y usted no va a morir. Tiene que pagar en vivo todas las fechorías que hizo acá en la tierra. Por ello dice, ahí será el lloro, porque va a llorar 1,000 años, 1,000,000 de años, y el dolor nunca se va a terminar, y el crujir de dientes. Hermana, hermano, Cristo viene pronto. Así se llama el mensaje de esta mañana. Cristo viene pronto. Dígale al que tiene a la par, hermano, Cristo viene pronto. Dígale a su esposa, esposa, Cristo viene pronto. Ya no estemos peleando. Reconciliémonos con Él y reconciliémonos nosotros. Mire, además de que reconciliarse uno con Cristo es bonito, también es bonito en la familia, porque no hay vida más satisfactoria. Estar uno en paz con la pareja, estar uno en paz con los hijos, estar uno en paz con los que le rodean. Mire, hermano, estar uno contento con la esposa. Qué rico se siente irse a comer una tortilla con frijoles. ¿Qué hay de comida, chiquis? Tortilla con pepino. Ay, qué sabroso. Estar comiendo con la chiquis y abrazándola, un bocadito y un besito. Qué rico se siente. Pero qué triste es una casa donde hay carne, hay dinero, pero la mujer con otro hombre y el hombre con otra mujer, y con el corazón en 1,000 pedazos. Qué triste. Pero qué sabrosa, qué sabroso se siente el ambiente en una casa donde radica la paz de Dios, donde el Señor mismo está con ellos. ¿Cuántos dan gloria a Dios compartiendo en las comidas con ellos? ¡Ay, se siente sabroso! ¡Bendito Dios! ¿Quién vive? Cristo pronto viene, hermanos, hermanas. Y dice la Biblia que cuando Él venga, van a estar dos en una cama, dice. Obviamente, la esposa y el esposo. El uno, dice, será tomado, sea levantado, y el otro se quedará. Por ello es que el Señor ahora no le habla solo a las mujeres casadas, no le habla solo a los hombres casados, no nos habla solo a los padres, sino también a los hijos. Nos habla a todos, porque Él no quiere que nadie se pierda. Van a haber dos en una cama, dice. El uno será levantado y el otro se quedará. Por ello hay que animar a la pareja. Si la pareja se quiere quedar, hay que echarle el hombro. Hay que orar por la pareja. Dice gloria a Dios. Hay que ayunar por la parejita. Si usted, hermana, su esposo no quiere tomar en serio las cosas del Señor, ore por él. Atiéndalo bien. En lugar de atenderlo mal cuando llegue de la calle, tal vez llega borracho, tal vez llega con olor a otra clase de loción de la que usted usa. En lugar de rechazarlo, aprécielo, recíbalo con cariño. Esto es anormal para la lógica humana, tener que hacerle bien al que nos está haciendo mal. Pero esa es la ley de Dios, para que el día que Cristo venga, la parejita completita sea levantada. ¿Cuántos dan gloria a Dios? Hay que echarle el hombro a la pareja. ¿Cuántos le van a echar el hombro a su pareja? Espiritualmente hablando, apóyense. Si el señorón de la casa no quiere jalar, hermano, aunque sea hermana, perdón, aunque sea del fustán, tráigaselo, hágale un nudo y tráigaselo. Dice gloria a Dios. O con el tapado, enrólleselo ahí en el cuello y tráigaselo. Alguien dirá, hermano, pero esto no es a la fuerza. La Biblia dice, esfuérzalos a entrar por la puerta angosta, no con espada, sino con el Santo Espíritu de Dios. Llénese usted de Dios para que su pareja también sea llena de Dios. Imagínese si Dios está en usted, Dios ahí va a estar en su cama y su esposo no se va a sentir cómodo hasta que le rinda su vida a Cristo. ¿Cuántos dan gloria a Dios? ¿Cuántos van a luchar por su pareja? ¿Cuántos van a luchar por su familia completa? Sus hijos, sus nietos, sus bisnietos. Hay que pelear por nuestros hijos. Hay que sacar la espada del Espíritu, que es la palabra de Dios, y hay que tomar el escudo de la fe. ¿Cuántos dan gloria a Dios? Démosle un fuerte aplauso al Rey, mi hermana, mi hermano. Aleluya. Cristo viene. ¿Cuántos creen que Cristo pronto viene? Aunque no seamos del siglo primero, ni tampoco judíos, pero qué bonito fuera que nos saludáramos y decirle Maranata, hermano. Eso no es malo. En lugar de decir qué onda ese, o qué onda mano, o mira vos. No, hermano, Maranata, hermanita, Cristo viene, hermana. Como diciendo, ¿estás preparada, hermana? Estamos listos para irnos con Él. Y si no estamos listos, preparémonos. Peinémonos espiritualmente. Lavemos nuestros cuerpos con agua pura. ¿Cuál es el agua pura? La palabra de Dios. Dice amén. Echémosle aceite a nuestra lámpara para que cuando el Señor venga nos encuentre fervientes, no apagados. Porque dice que los tibios serán vomitados por el Señor. Entonces que su lámpara esté encendida. Siempre tiene que tener combustible su lámpara. Su corazón tiene que arder por una pasión por el Señor primeramente y por su obra. Háblanos, Señor. Hay personas que son cristianas, pero están más fríos que un muerto. No tienen pasión por la obra del Señor. Se dice, hermano, vamos a hacer una actividad para alcanzar almas para Cristo. ¿Qué? A ellos no les importa eso. No tienen pasión, están desapasionados por el Señor. Me decía un hermano anoche, tengo deseos de hacer una campaña. El Señor no me dejó dormir. ¿Me apoyas, hermano? Me dice. Y yo le digo, te apoyo. ¿En qué me puedes apoyar? En lo que sea. Aunque sea tomar una escoba e ir a barrer el salón. Pero algo estamos haciendo. ¿Cuántos dan gloria a Dios? Aunque sea dar 100 pesos para que se haga una actividad donde vamos a alcanzar almas para Cristo. ¡Qué precioso es! Cuando nuestra lámpara está encendida, estamos con aquella pasión dentro de nosotros, queriendo hacer algo por el Señor. Dice gloria a Dios. Cristo viene. Cristo viene. Aún un poquito, decían los hermanos primitivos, y el que ha de venir vendrá. Y ahora, después de 2015 años, ¿cómo va a decir la iglesia? Aún un poquitito. Son segundos en el reloj de Dios, porque dice que 1000 años para Él son como un día. Son segundos en el reloj de Dios. Estamos llegando ya a la hora cero en el reloj de Dios. Alguien decía, hermano, el Señor, yo tuve la visión y vi al Señor ya levantándose de la silla para venir a levantar a su iglesia. El Señor se está levantando ya de su trono para descender a esta tierra, ya no a dar su vida por la humanidad, sino a levantar a su cosecha, levantar a su iglesia que Él compró con su sangre preciosa. ¿Cuántos estamos esperando la venida de Cristo? Cristo viene, hermano. Cristo viene, hermana. Cristo viene, iglesia. Cristo viene pronto. Arreglemos nuestra vida hoy. No me diga, y lo voy a hacer más adelantito, hermano. Este es el día aceptable. Este es el día, hermana, hermano, de salvación. Hoy hay oportunidad para nosotros. Hoy hay oportunidad para nosotros. Mientras Dios no venga a levantar su cosecha, hay oportunidad para que nos sinceremos con Él. Y hoy es un día. Hoy es un día oportuno, perdón, para que su iglesia nos preparemos, nos alistemos para el encuentro con el Señor. Yo voy a invitar a aquellas personas.
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Voy a cantar esta canción que tiene por título El Hijo de la Calle, que refiere la tristeza de los hijos que se pierden por causa de los padres en su locura, destrozando el hogar. Escuche, El Hijo de la Calle es el título de esta canción.

0: saber que esta historia se repite.
1: ¿Cuándo?
0: Diariamente. Diariamente. Pero escucha.

¿Cómo recuerdo aquellos gratos momentos? Cuando aún tenía pocos años, cuando me contaba historias de la Biblia, cuando de rodillas y con lágrimas en sus mejillas levantaba sus manitas al cielo. Yo la escuché. Ella decía: Padre, yo te ruego que salves a mis hijos y sobre todo que te sirvan. Y sabes, madre, mi madre querida, mi madre del alma, para ti esta canción

dice, así como es su nombre, que así sea su alabanza. Todo el que tenga un Dios increíble le va a

Cada día hay algo nuevo para ti. El Señor quiere llevarte a nuevos niveles cada día. Solo entra en su intimidad y dile: Señor, límpiame a cada instante. Ayúdame a ser diferente. Pero toma tu decisión en hacerlo. Levántate y adórale al Señor.

cantores y salmistas proféticos que traigan cada día un rema de Dios para el pueblo del Señor. Hoy el rema para ti, iglesia, que me estás escuchando. Hoy es tu día, te dice el Señor. Es tiempo de que levantes tus manos y tomes fuerza.

levanta tus manos y dale gracias. Donde tú estés, donde te encuentres, hoy viene el manto de gloria sobre tu vida. Tu tabernáculo de adoración es restaurado. Me refiero a adoradores que quebrantan su corazón, adoradores que derraman su corazón delante de la presencia de Dios.

pasa. En esos momentos difíciles de mi vida, he aprendido a refugiarme en ti, porque junto a ti, Señor, yo me siento seguro.

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esposa mía, pido a Dios que te bendiga y que muchos, muchos años con amor te pueda amar. Que aunque vea correr el tiempo y también tu pelo blanco, que con este amor tan santo mucho más te pueda amar. En la vida cuanto pasa, muchos son los que se casan y también los que fracasan, porque no hay...

manos traspasadas por los duros clavos, yo las vi en visión y lloré con llanto que brota del alma, de lo más profundo.

Gracias, Señor. Hoy venimos rendido ante ti para adorar tu nombre, Señor. Estamos ansiosos de tu presencia, Padre. Hoy recibe la adoración de tu pueblo, Señor.

yo te puedo ayudar. 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Yo soy Jesús de Nazaret. 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Sí, pero al tercer día resucité. 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

Aleluya. Viva la iglesia de Dios. Arriba Cristo. Abajo el diablo. Vive nuestro rey para siempre.

Señor, en esta noche te pedimos una lluvia, Jesús, una lluvia de bendición en nuestras vidas. Toca cada corazón, Jesús.

gracias, Señor, porque a través de tu Espíritu Santo te podemos adorar, Señor. Gracias.

감사합니다.

tu nombre. Él es el rey de toda la tierra. Vamos, dilo conmigo. No hay otro como él. Vamos a decirlo con fuerza.

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Muy buenos días, qué bendición la que nos da nuestro Dios de poder ya estar aquí sentadito, porque yo creo que es una bendición poder ya estar en su casita, poder decirle buenos días, que el Señor derrame bendiciones hoy y toda esta semana que iniciamos. Esperamos que todo lo que usted tenga que hacer, pues, hoy precisamente día lunes, se lo pongamos en las manos del Señor. Porque ese es lo principal. Poner en las manos de Dios todo lo que hagamos, aunque sea tan pequeño, aunque sea aparentemente tan insignificante. No, si eso lo puedo hacer, hombre. Ni tiempo me va a llevar eso. Cuando siento esta, dice, no te apoyes en tu propia prudencia. ¿Verdad? Y así es. Que Dios les bendiga. Para mí, siempre me da, Dios me dé la oportunidad, va a ser un privilegio. Buenos días a todos, donde quiera que nos estén sintonizando. Hoy estamos día lunes 27 de julio, imagínense. Precisamente hoy, pues, nos unimos en matrimonio con mi esposa hace 42 años. Hace 42 años nos decíamos sí o no. Pero ese sí ha permanecido durante 42 años. Si usted me preguntara qué ha pasado. Bueno, lo único que le puedo decir es que estamos en pie. Aunque sea peleando, aunque sea enojados, aunque no estemos de acuerdo en esto, aunque esto, que acá, pero ahí estamos. Porque siempre con la ayuda de Dios le hemos encontrado solución a todo. Para mí es un privilegio, pues, que Dios me concedió, pues, llegar a 42 años. No sé si llegar

0: Solo a usted les puedo contar mis chismes, ¿verdad? Y por eso se lo comparto en esta mañana. Sí, quizás usted está pasando momentos. Esa tormenta pasa. Pero es que, mira, esa tormenta pasa. Pero es que usted no está... Sí, pero esa tormenta pasa. Así es. De todo hay en la viña del Señor. En la viña del Señor tenemos que probar lo amargo, lo dulce, lo salado, lo insípido. Todo. Para saber valorizar la vida. ¿Ya? Que Dios les bendiga a todos. Y todos los que van a ir a su trabajo, los que tienen su negocio, los que tienen que ir a buscar un trabajo, los que tienen que ir con un médico, los que tienen que ir a un laboratorio, los que tienen que ir al hospital, los que tienen que ir al IMSS, y así sucesivamente. Pero que vayan con la confianza tuya, Señor. Por eso dice, encomienda a Jehová tu camino y Él lo hará prosperar. Ahí está la clave. Imagínese que en esta mañana usted ponga en la mano de Él lo que tiene que hacer. Se va confiado en Él. Y cuando regresa, sea cual sea la respuesta, usted regresa satisfecho. ¿Por qué? Porque encomendó al Señor su camino, ¿verdad? Y así es. Vamos ahora a darle gracias a Dios por un nuevo día. Amado Dios, en esta mañana, gracias por la dicha, gracias por el privilegio que abrimos nuestros ojos. Gracias por aquellas personas que ya están trabajando. Gracias por aquellos que quizá ahorita van a comenzar a trabajar. Pero en esta mañana están poniendo en tus manos esos proyectos, Padre. Esos negocios, Señor. Esos planes que están en tus manos. Porque tú tienes planes de bien y no planes de mal para nosotros. Por eso es que nuestra confianza está en ti, Señor. Mira cuántos están confiando en ti en esta mañana. ¿Cuántos están doblando rodillas? ¿Cuántos están derramando lágrimas? Gracias por ese varón que se reconcilió anoche, Señor. Gracias, papá. Porque sé que la oración del justo puede mucho. Gracias, Señor, porque nos diste la oportunidad de poder hacerlo conforme a tu voluntad. Gracias, Señor, por esta semana que iniciamos. Gracias por esta última semana del mes de julio, Señor. Pero nos ha dejado cosas buenas. Nos ha dejado cosas malas. Nos ha dejado de todo, Señor. Pero estamos agradecidos. Gracias, Señor, en esta mañana. Porque sé que este varón Henry tiene su oportunidad. Y qué bueno que anoche la aprovechó, Señor. Y sé que para ti, para todos hay oportunidades. Por eso en esta mañana te doy gracias por esta semana que iniciamos con alegría y que todo tu pueblo esta semana sea bendecido, prosperado y en victoria. En el nombre de Jesús. Amén.
1: Amén. Gracias, Señor, porque a través de tu Espíritu Santo podemos adorar, Señor. Gracias.
0: Cuando yo le decía que oráramos por los hijos, porque siempre va a haber una respuesta. Ayer precisamente, ¿se recuerdan que nos llamó la hermana del campanero? Y cuando creemos que ya no hay esperanza, su hijo que se llama Henry, anoche precisamente, quizá como las 8 o 9 de la noche, se estaba reconciliando. Ahí me llamó, juntamente con su mamá. Esos son los frutos. Cuando creemos que ya no hay nada imposible, cuando pensamos que todo se acabó, es ahí cuando la mano de Dios aparece. Henry, si me estás escuchando, pues, lo que es

posible para nosotros es posible para Dios. Gracias, yo sé que esta madre, pues, esas lágrimas, quizá uno piensa que se quedan en el piso, en la tierra. No, dice que aún esas lágrimas están delante de Dios. Gracias al Señor por lo que hizo, ¿verdad? Y que Dios le dé fuerzas para recuperar. Él fue músico, me contaba ella. Imagínese usted. Pero ojalá que vaya aquí, no sé si fue a empeñar su guitarra o su teclado, pues si no se lo devuelven, que compre uno nuevo. Allá está bien. Bendiciones en esta mañana. Yo hoy quería compartir esto. Este programa, quizá Dios puso en mi corazón que se levantara este ministerio un 1 de mayo de hace 2020, del año 2000. Este programa nació porque Dios puso en mi corazón que naciera. Pero a través de este programa han nacido otros programas en Escuintla, en Amatitlán. No sé si está todavía ese programa que había en un canal de televisión de allá de Amatitlán. Pero también levantó este varón un programa radial. En Coatepeque también. ¿Ya? Hay otro en San Marcos también. ¿Verdad? Son cosas que Dios permite que se levante. Pero ¿sabe por qué ha sucedido eso? Aquellas almas, como el caso de Henry anoche, entregó su vida a Jesús. Y muchos que me escuchan, matrimonios que han sido restaurados, hijos que se reconcilian, y muchas cosas. Muchos que soy testimonio, como Dios les levantó su negocio. Soy testigo. Soy testigo de muchas personas que hemos orado. Son estériles. Y Dios les concedió. Pero esto es porque un día Dios puso en mi corazón que naciera este programa. Pero no puedo olvidarme de todas esas personas que con tanto amor han dado una ofrenda. No lo han visto porque aquí no, han visto porque el Señor respalda. Porque yo debo sembrar en buena tierra. Yo no puedo sembrar en una tierra con piedras. No, yo tengo que ver una tierra donde los frutos se vean, buena tierra. Y por eso en esta mañana quiero compartirte esta palabra. ¿Cómo es cuando hay gente con misericordia? ¿Cómo hay gente que sin ver intereses personales dan sus ofrendas? En el Evangelio de San Lucas, capítulo 10, verso 33. Pero un samaritano que iba de camino vino cerca de él. Viéndolo fue movido a misericordia. Y acercándose vendó sus heridas, echándoles aceite, vino y poniéndole en su cabalgadura. Y lo llevó al mesón y cuidó de él. Al otro día, al partir, sacó 2 denarios y los dio al mesonero y le dijo: cuídemelo. Todo lo que gastes más, yo te lo pagaré cuando regrese. ¿Quién pues de estos tres te parece que fue el prójimo del que cayó en manos de los ladrones? Él le dijo: el que usó de misericordia
con él. Entonces Jesús le dijo, ve y haz tú lo mismo. Oye lo que dice la palabra en esta mañana. ¿Ya? Este programa es de todos los samaritanos. Este programa es levantado por esas mujeres, esos hombres samaritanos, que ven en la mañana la necesidad. Ellos sin conocer, sin ver, pero tener un corazón conforme al corazón de Dios, lo han hecho. Pues hoy dije, voy a agradecer, infinidad. Personas que no conozco, como este hermano, hermana, amigo, no lo sé, que todos los días, ya va para 4 meses, de dar ofrenda todos los días, de 6 a 7 de la mañana. Y a veces como que se tarda a las 8, no, ¿verdad? ¿Pero quién se lo puso? Este hombre samaritano no vio quién era el que estaba tirado. No dijo, ¿será familiar mío? ¿Será de mi pueblo? ¿No? Él fue más tocado, oiga, tocado a misericordia. ¿Ya? Tocado a misericordia. ¿Cuánta gente no me escucha? ¿Ya? El día sábado que estuve con la hermana Octavia, Dios la bendiga, mujer de guerra. Cuando la veía yo, todavía con su tienda abierta, me quebrantó mi corazón. Cuando llegamos y entregamos la ofrenda en nombre de todos los hermanos, fueron 900 quetzales los que le entregué en sus manitos. ¿Cree usted que en esta mañana hay gente que no la conoce? Hay gente que ni me conoce a mí también. Y dice, hermano, voy a depositar 50 quetzales, 200, 100 quetzales, para que se los lleve el hermanito. ¿Quién hizo eso? ¿Dios? ¿Quién ha hecho eso? Es Dios. ¿Por qué? Porque somos movidos a misericordia. ¿Ya? Porque realmente en estos momentos difíciles necesitamos nosotros la ayuda de Dios. Y como yo siempre he dicho, este texto está en la epístola del apóstol Frido, capítulo 2, verso 15. Este es así, hoy por ti. Mañana por mí. Así. Así como te lo digo, ese texto está en la epístola de Paul Frido. Hoy por ti, mañana por mí. ¿Ya? En esta mañana yo agradezco, pues no tengo la lista acá, pero el Señor me dijo, yo la voy a apuntar, me dijo el Señor. No te preocupes. ¿Tú crees que me olvido de sus ofrendas que dan? ¿No? Quizá a ti porque tienes que hablar mucho ahí, pues no. Pero aquí tengo apuntado las ofrendas de fulano, de sultano, de mengano. Y quizá el día de mañana, cuando estés delante de Dios y te entregue tu corona, y te va a decir, Señor, aquí está tu corona, hija. Pero, señor, si yo era tartamudo en la tierra, yo huía eso. ¿No? ¿Te recuerdas cuando dabas a la ofrenda, cuando terminé mi carrera? Alborada cristiana. ¿Te acuerdas? Bueno, sí, señor, yo veía la necesidad. ¿Te recuerdas que mucha gente decía, gracias porque mi matrimonio se fue restaurado? Gracias porque mi hijo volvió. Gracias porque desde cuando me reconcilié en el programa, ya no soy el mismo. Esas perlitas yo las puse
Porque tu ofrenda tenía peso en la tierra. Y como tú eras parte, pues también tenías derecho. Así es. ¿No cree usted? ¿No cree usted que porque don Frido está temprano, voy a ser don Frido, ah, ese tremendo? No. Yo soy trabajador de ustedes. Porque de ustedes me dependo. Se lo voy a poner más directo. Si todos dejan de dar ofrenda, ¿cree usted que seguiría? Sí, puedo seguir, quizá un mes, 2 meses, 3 meses, pero ya a los 4, 5, digo, ¡ah, ya no! Sería mentiroso. ¿Ya? Por eso es que somos como las hormigas, todos trabajando para la misma empresa. Imagínense esta mañana el ejemplo de este samaritano. ¿Cuánta gente da su ofrenda? Hay un hermano que ahí de donde hay un car wash, no lo conozco. Pero ahí su esposa sale y dice, mira hermano, mi esposo dejó la primicia de su negocio. La hermana Octavia, el sábado, me dice, aquí está mi sobre, me dice. Y hasta ganas de devolvérselo, me dio. Aquí va mi sobre. Y aquí va por lo que usted me prestó hace no sé cuánto tiempo para ayudar. No le voy a decir a quién, ¿verdad? Pero imagínese usted. Ella me marcó. ¿No cree usted que hasta ganas de agarrar el sobre y decirle, hermano, se lo dejo? ¿Sabe por qué no lo dejé? Porque eso lo había destinado ella para la obra. Es tiempo que nosotros meditemos y cambiemos. Es tiempo, hermano, que nuestro corazón se vuelva dócil. Es tiempo, hermano. Mire lo que dice la Biblia, pues. ¿Sabes que lo que tú das es de bendición? Te voy a leer este. Te lo voy a leer en esta mañana. Evangelio según San Juan, capítulo 6, versículo 5, voy a leer en adelante. Cuando alzó Jesús los ojos y vio que había venido a él gran multitud, dijo a Felipe, ¿de dónde compraremos pan para que coman estos? Pero esto decía Jesús para probarles, porque él sabía lo que había de hacer. Esto me llega, oiga, oiga lo que dice, él sabe lo que va a hacer con tu ofrenda, hombre, él lo sabe. Porque lo primero que dice, ahora pues si doy y me quedo sin nada, ¿me entiende? Esto dijo Jesús para probarlo. Y muchas veces te ha probado Dios en tu casa, ¿verdad? Versículo 7. Felipe le respondió, 200 denarios de pan no bastarían para que cada uno de ellos tomase un poco. Uno de los discípulos, Andrés, hermano de Simón Pedro, dijo, aquí está un muchacho que tiene 5 panes de cebada y 2 pececillos. ¿Mas qué es esto para tanta gente? Entonces Jesús dijo, hacer recostar la gente. Y había mucha hierba en aquel lugar y se recostaron como el número de 5,000 varones. Oiga lo que dice. Y recogieron después y llenaron 12 cestas de pedazos que los 5 panes de cebado sobraron y lo que habían comido eran demasiado. Mire este muchachito. Salvó el hambre de muchos.
Mire ese muchachito, pues. Un muchachito, pues, no fue un viejo. Hay un joven. Lleva sus 5 panes y 2 pececillos. Dijo, siéntese. Esos 5 panes y esos 2 peces comieron más de como 10,000 personas. Y todavía se dieron el lujo de desperdiciar. ¿Te das cuenta en esta mañana? ¿Cuánto peso tiene tu ofrenda? ¿Te das cuenta? Y alguien dirá, por favor no lo diga. Se lo digo como su pastor, como su amigo, como su hermano. Tome, bueno. Nunca diga, es que solo esto tengo. Nunca lo diga. Usted diga, esto voy a dar. ¿Ya? Como quien dice, no, Señor, mejor no doy nada. No. Por eso el Señor Jesús probó a sus discípulos. Señor, no, hombre, peor con Judas que es tacaño, ese no va a dar pisto. Él quiere más que se llene ahí. Pero un muchachito les fue a dar una lección. ¿Ya? Porque si ellos iban a viajar lejos, tenían que hacer tamal de viaje, como dicen en Guatemala, ¿verdad? Qué tamalones que ponen cuando van. ¿Verdad que sí? Pues se preparan. El único que se preparó de esas 5,000 personas fue el muchacho. No fue la mamá, no fue el papá, fue el muchacho. Por eso yo bendigo tus manos. Una cosa te digo, nunca dejes dar de ofrenda. Te lo digo así, como tu hermano, tu amigo. Así, no lo hagas. Porque el que va a perder eres tú. Porque entonces cuando tú dejas de dar, Satanás comienza a endurecer. Fíjate, te voy a poner un ejemplo. Llevas 5 años de estar dando la ofrenda. Hay gente que tiene más de 20 años de dar ofrenda al programa. Dios los bendiga. Pero imagínate tú, dejas, vamos a poner 100 quetzales. Pero ya tienes un año. ¿Ya? Pon atención a lo que te voy a decir. Un año y ya no das. No, son cuentos. Ay, ¿por qué estoy dando? No, ni gracias. Ya comenzaron a pelear conmigo y no es conmigo, es con Dios. Ni con Dios, sino con ellos mismos. Va. Ya nos dio un año. ¿Cuánto es en un año? 1,200. Usted le ha robado a Dios 1,200. Usted se los ha gastado para usted y no son suyos. Ahora se lo voy a explicar. ¿Por qué? Porque un día usted dijo, no, Señor, yo quiero dar la ofrenda al programa. ¿Ya? Yo voy a dar. Y usted, da, da. Llegó el momento que Satanás entró a su corazón. Y usted dijo, no. Pero usted no hizo el trato con el hermano Frido. El hermano Frido no es el que da las fuerzas. El hermano Frido no abre las ventanas de los cielos. El hermano Frido no toca los corazones del empresario para que le aumente. El hermano Frido no le multiplica lo que tiene en su tienda en lugar de eso. Lo echa a perder. ¿Ya? ¿No? Usted fue el que dijo. Y yo le digo a gente que ya no da, le digo, pues, no importa que no me dé a mí, al programa, no, no importa. Pero denle aunque sea otro, donde verdaderamente usted vea que hay frutos. Porque uno debe saber dónde se va su bendición también. ¿Ya? Pues yo les agradezco a todos. Y casi no, hay gente, hermano, ya le deposité. Hermano, le mando la captura, hermano. Gracias, gracias, gracias, gracias. Porque dice la Biblia. Están depositando su depósito
en el banco de los cielos, ¿verdad? El único que sabe la clave allá arriba es el Espíritu Santo. Ahí donde, ¿por qué? Porque dice que donde la polilla y el orín no corrompe, donde no entran ladrones, dice, no le falsifican su tarjeta de crédito, o digo de depósitos, no le ponen la pistola en el pecho para que devuelva lo que le roban lo que sacó del banco, ¿no? Dios tiene el cuidado de todos nosotros. Por eso yo quiero agradecer con todo corazón a mis hermanos. No dejen de dar. Lo hago por ustedes mismos. Como decía la hermana Amparito de la Llanta, a mí me quedó antes de morir. Le dijo a su esposo, una cosa te dejo encargada. Nunca dejes de dar la ofrenda a la iglesia, al programa cuando termine mi carrera. Hermano, ella tiene quizá unos 4 o 5 años que partió a la presencia del Señor, pero todos los meses miro en mi teléfono, dice Agencia El Ajo, y digo, el esposo de la hermana ya fue a depositar. Imagina, ella murió, pero sus ofrendas siguen siendo recordadas, así como las de ella. Yo quiero que las de usted, si ustedes, sean recordadas siempre. Quiero orar por esos negocios que dicen, yo doy mi primicia, yo doy mi ofrenda, y la dan. Que Dios lo multiplique. A Dios no se queda con nada. De veras. Mire cómo multiplicó el Señor los, ¿qué? Los panes y los peces. Y tuvieron el lujo de desperdiciar 12 canastas. Dios quiere seguir bendiciendo. Yo voy a orar por todas esas personas que tienen en pie el programa cuando termine mi carrera y Alborada Cristiana. Que Dios bendiga sus manos, su trabajo, su negocio, las empresas donde trabaja. Hay un hermano que cuando va a recoger su dinero dice, pastor, le llamo porque ya deposité mi semilla, dice él. Fíjese lo que dice. Ya deposité mi semilla. Padre, en esta mañana agradezco por todos los sembradores, tanto mis hermanos como mis amigos católicos, Señor. Porque ellos también se unen, Señor, al programa de las 5 para las 7. Gracias, Señor. Yo lo único que puedo hacer en esta mañana es interceder para que toda ofrenda que ellos den, tú las multipliques, como multiplicaste los panes y multiplicaste los peces. En el nombre de Jesús. Amén y amén.

0: Quiero agradecer en esta mañana a mi hermana Galeano. Me mandó este audio en esta mañana.
1: Buenos días, siervos, bendiciones. En esta mañana lo bendigo grandemente por los 42 años que Dios le ha dado en matrimonio. Yo sé que, pues, qué bendición va, porque es un hogar cristiano, aunque tenga, había problemas, cuantas cosas, pero así es el hogar. Y pues que Dios los siga bendiciendo grandemente a usted y a la hermana Anita y a todos y a sus hijos. Veramente, pues yo me gozo, cuanto quisiera yo haber llegado, pero fueron 40 años. Pero gracias a Dios, pues ahí está mi bendición, que son mis hijos. Y que Dios los ayude, hermano, para llegar a sus 50 años. Y si posible, a los 75 años, pues ahí sí que, como me decían a mí, que aguante, ¿va? Pero Dios, el que ha ayudado, les ha dado fuerzas para seguir adelante. Un fuerte abrazo y los bendigo grandemente y feliz aniversario.
0: Gracias, muy amable, que el Señor les bendiga a ustedes también, porque Dios es el que nos ha dado la oportunidad en esta mañana. Y como decía, muchas gracias a todos los hermanos que cuando ponemos la necesidad en las manos del Señor, ustedes son los que se levantan. Y usted cree, a Dios no se le olvida nada. Dios no se le olvida nada. A Dios, aunque quizá a usted se le olvida, pero a Dios no se le olvida, de veras. Hemos oído muchos testimonios. Yo he compartido testimonios con ustedes, porque así es. Buenos días. Wow. Vuélvelo a intentar. 2250-6681. Si no hay, y también la voy a decir sincero, no hay matrimonio que no haya pasado ningún proceso. Eso téngalo usted por seguro. Eso, si alguien me dice, no tengo problemas, nunca he tenido, yo le corto, porque es el más mentiroso. ¿Verdad? Porque aunque sea una vez. Buenos días. Buenos días. Bendecido, prosperado y en victoria, hermana Palmerita.
2: Por el discurso que hace de mí, a entregar lo que me dan. Así es que estoy muy agradecida con él. Y que sé que tenía mis botellitas de aceite para que usted me hiciera favor de orar por ella. Sí se me olvidó, pero quiero que me haga favor de que ore por mis botellas de aceite.
0: Yo te voy a llamar aparte porque tengo que darte una noticia.
2: Vaya
0: y...
2: Vaya. Y espero que les haya gustado lo que...
0: Así es, mamita. Vaya, Dios te bendiga. Bendiciones, la hermana, en esta mañana.

0: Buenos días.
1: Dios le bendiga, hermano Frido.
0: Hermana Chusita, buenos días.
1: Aquí tengo una necesidad, disculpe usted.
0: No tenga pena.
1: Yo necesito oración por mi nietecito que no sale del hospital.
0: Dejémoslo que el Señor haga las cosas.
1: Dice,
0: no las precipitemos.
1: Día está bueno y día se pone grave.
0: Vaya, pero y usted y yo lo sabemos, que a veces Dios quiere tratar con los papás, no es con los niños.
1: Sí, y mi hijo llora amargamente.
0: Pero no se trata de llorar, es de afirmar su corazón a Dios.
1: Pues así le digo yo.
0: Esa es la clave.
1: Busque al Señor. Como está lejos de mí, está allá en la zona 6.
0: Lo importante es que esté cerca de Dios, hombre, pero no quiere ni cerca de usted ni cerca de Dios.
1: Ajá.
0: ¿Verdad? Pero de todos modos, Dios es un Dios de misericordia, ¿verdad?
1: Sí.
0: Amén, hermana Chusita.
1: Vaya,
0: vaya, mamita. Dios la bendiga, buenos días. Es que ese es lo que le decía, lo mismo le decía yo anoche a Henry. Y se me quedó el nombre de él, ¿verdad? Cuando le dije, es que quiero solo oración, no, le dije. Esto no es así, les digo. Y a todos les digo yo lo mismo. No, no es así. No nos engañemos. ¿Cómo es que solo quieren oración, pero no quieren estar reconciliados con Dios? Analice lo que estoy diciendo yo en esta mañana. Analice lo que estoy diciendo. Si está malo, pues no lo tome. Pero si está bien, póngalo en práctica. Buenos días.
2: Hermano Frido, buenos días.
0: Hermana Socorro, buenos días.
2: Dios me lo bendiga.
0: Gracias, hermana Socorro.
2: ¿Cómo amaneció?
0: Bendecido, prosperado y en victoria.
2: Amén, ya somos dos. Pues aquí, mire, llamando, porque no llamé el día del cumpleaños de hermana Anita, pero vale mejor tarde que nunca.
0: Sí, porque así uno se dispara un montón de...
2: Cabal. Aquí felicitándola por su cumpleaños, que Dios la bendiga, que la haya pasado bien.
0: Si supiera.
2: ¿Verdad? Ya me lo imagino.
0: Exactamente.
2: Y felicitándolos también por los 42 años de matrimonio.
0: Así es, hermana, así es.
2: Que Dios los bendiga, que Dios los ayude, que Dios los siga usando. Y prosperando, bendiciendo. ¿Cuál es su promesa, verdad?
0: Amén.
2: Esa es su promesa. Que Dios bendiga a hermana Octavia, por ahí la estaba escuchando.
0: Sí, estuvimos el día sábado con ella, esta semana la operan.
2: Ah, qué bueno que ya la fue a ver.
0: Sí, sí, fui a entregarle
2: lo que... Dichoso usted que puede ir.
0: Pero como yo voy en nombre de ustedes.
2: Ustedes fuimos nosotros también.
0: Sí, por eso le dije, vaya, fulano, sultano, berencejo. Así es.
2: Pues qué bendición, que Dios la ayude, que Dios tome el control y que todo salga bien, ¿verdad?
0: Amén, hermana.
2: Un saludo ahí para todos los hermanos, las hermanas y los hermanos que escuchan el programa cuando termine mi carrera y Alborada Cristiana. Mis hermanas de Honduras, ojalá que ya lo estén escuchando también.
0: Me ha llamado la hermana, primeramente Dios sí. Como bajó un poco la fuerza, entonces, pero primero las oraciones son muy importantes.
2: Poco a poquito.
0: Vamos escalando peldaños.
2: Cabal, cabal. Primero Dios, ¿verdad? A los de México, al Belice, que Dios los bendiga.
0: Aunque el pastor general que va a estar aquí en Guatemala con nosotros, él nos escucha por internet.
2: Ajá.
0: A veces va por ahí y me llama, me dice,
2: es que por internet sí se puede, ¿verdad?
0: Sí, no, internet, que está clarísimo eso.
2: El problema es que a veces en los hogares no haya internet.
0: Exactamente.
2: Pero que Dios los bendiga a todos, ¿verdad?
0: Amén.
2: Y que Dios nos siga ayudando y siga bendiciendo Guatemala, a todas las familias que ya conocen al Señor, como las que todavía no lo han recibido. Porque que saben de Dios, saben, pero no lo han recibido.
0: Exacto. Se están haciendo los quites.
2: Cabal.
0: Sin saber que se están privando de muchas bendiciones.
2: Exacto, pero los invitamos porque todavía la puerta está abierta.
0: Ah, cierto.
2: Mientras que Cristo no venga, hay oportunidad. Ya cuando Cristo haya levantado a la iglesia, ahí sí se acabó la oportunidad.
0: Ahorita no tiene tranca la puerta.
2: No, ahorita no, ahorita está bien.
0: Entrada libre.
2: Así es que los invitamos para que se arrepientan, se conviertan y se arrepientan. Y todavía pueden ganar algunos galardones si quieren.
0: École, école, así es.
2: Para que la corona no va a estar pelona. ¿De verdad?
0: Exactamente.
2: Esfuérzate y sé valiente, le dijo Jehová a José.
0: Así es.
2: No temas, no desmayes, porque yo voy contigo donde quiera que vayas. Promesa fiel. Pero también nos dice a todos que guardemos la palabra, que la obedezcamos, porque los que la guardamos y la obedecemos, dice el Señor que todo lo que hagamos será prosperado. Así es que bendiciones para todos los hermanos también aquí en Campo Seco, sea vieja 2. Allá a la montaña, que hermana Ana Jacobo siempre escucha, solo que hoy no la he oído.
0: Por ahí está, no, hoy como le dije, hoy ya le voy a echar agua para que se levante, si no.
2: ¿Verdad? Claro, que Dios la bendiga. De otra que no sé nada es de hermana María Elena allá en San Francisco. Ajá. Y ahorita sí no la he llamado yo. Como a mí me cuesta mucho.
0: Amén, así es.
2: Pero que Dios la bendiga por si está oyendo. Estamos orando, esperando que siga mejor de su salud. Y a toditas las hermanas, ¿verdad? Saludo a hermana Josefa, ya días que no la oigo también.
0: ¿De aquí de Villahermosa?
2: Ajá.
0: Ella es fiel oyente, hermano.
2: Ajá, yo sé.
0: Sí,
2: que Dios la bendiga y que Dios siga guardando a toda la familia. Hermana Ana Leonora, allá en Alioto, que Dios la ayude y que Dios recobre nuevas fuerzas y que Dios reconstruya sus ojos, porque qué serio, ¿verdad? Sus oídos. Y también que ponga su mano de poder en sus riñones, porque con ese problema la diabetes cuesta, pero en el nombre de Jesús dice la Biblia que los enfermos serán sanados. Dios me lo bendiga, hermano Frío.
0: Igualmente, hermano.
2: Bendiciones.
0: Gracias.
2: Para todos, hermano Ranulfo, que poco se oye.
0: Pero ahí nos está escuchando ya
2: ahora
0: nuevamente.
2: Ahora escuchamos un poco más a hermano Abraham, qué bueno, que Dios lo bendiga.
0: Sí, así es, hoy sí que se están levantando.
2: A que no he oído esa hermana Iris.
0: Sí, he estado tratando de buscar su número de teléfono.
2: No sé cómo seguiría de su salud.
0: Sí, hombre, sé lo que...
2: Sí, porque los quebrantos de salud sí nos roban bastante, pero venceremos en el nombre de Jesús. Cuesta, pero el Señor nos declara en victoria, no en derrota.
0: Así es.
2: Así es que ánimo para todos. Dios bendiga a hermana Claudia también. Bendiciones a mano David a todos. A todos y a toditos, dijo hermano Francisco, bendiciones para todos.
0: Gracias, hermano.
2: Hermano Frido,
0: Dios
2: buen día,
0: la
2: Dios lo bendiga.
0: Bendiciones, gracias. Qué bendición esta mañana, quiero agradecer. Dice así, buenos días, Pastor Fridito. Les deseo muchas felicidades y que Dios bendiga y les siga dando muchos años más junto. Feliz aniversario, Pastor. Muchas felicidades. Y me mandó el pastel, pero hermana, si no me gusta, solo un dibujo ahí me lo mandó. Y me puso 42 velitas. Ah, no. ¿Verdad? Gracias a mi hermana Zoila, si no me equivoco. Sí, hermana Zoilita, muchas gracias en esta mañana. También la familia, también hermana Carolina, Dios la bendiga, gracias. A la familia Samayó me manda un audio de felicitación. Bueno, tuve la dicha de unir el matrimonio a la familia hace muchos años también, y qué bueno que ahí los sigo siempre viendo, que están juntitos como el primer día que se conocieron. Bendiciones a todos. Quiero aprovechar ahora que estoy hablando de matrimonios. Buenos días.
3: Dios le bendiga, hermano Frido.
0: Dios le bendiga, hermana, gusto de oírle.
3: ¿Qué tal, cómo amaneció?
0: Bendecido, prosperado y en victoria, y no qué comiendo bueno. Manías.
3: Ahí felicitándolo, hermano, por el programa. y porque está cumpliendo 42 años.
0: Así es, hermana Juanita, así es.
3: Y que sea Dios que los siga ayudando y bendiciendo, porque ahí sí que solo Dios es el único bueno y perfecto, el único fiel, y que los ha guardado siempre. Y bendiciones a la hermana Anita.
0: Gracias.
3: Y que Dios que le ayude y la bendiga siempre, y que lo ayude a usted como esposo, porque ha sido un buen esposo y un buen padre.
0: Gracias por la flor.
3: Y bueno, aquí felicitándolo, porque solamente el único bueno y perfecto es Dios.
0: Amén, hermana.
3: Sí, hermano. Gracias a Dios por esos 42 años que usted está cumpliendo con la hermana Anita. Y felicitaciones a sus hijos también.
0: Gracias, mamita, y que Dios me la bendiga a usted.
3: Gracias, hermano Frido.
0: Bendiciones,
3: que
0: hermano.
3: Que pase un feliz día, porque ese día le llamé a la radio porque escuché que ahí estaba hablando.
0: Sí, así es, hermana Juanita.
3: Sí, gracias a Dios, que Dios lo tiene ahí bien para la gloria del Señor.
0: Así es.
3: Sí, hermano. Y pasen un feliz día, que Dios los guarde y los bendiga siempre.
0: Gracias a usted, que Dios me la bendiga también.
3: Bye, bendiciones. Hermano, gracias.
0: Bendiciones, hermana Juanita Martínez.
4: Mi ayuda idónea, que me hacía.
0: Bueno, aprovechando en esto que estamos platicando un momento, si algo pasa en los procesos o los matrimonios, de veras, los hemos visto en cantidades, ¿verdad? Gracias a Dios, pues, en nuestra boca, durante los... Sí nos hemos enojado, como usted, gracias a Dios, pues, nos hemos enojado normal, dijo aquel. Pero cuando ya toman decisiones de separarse, ahí es palabra grande. Palabra que ni siquiera lo debe uno de pensar. Pero si usted está pasando momentos difíciles y su matrimonio está trastumbando, no me diga también usted, mira, hermano, es que él no entiende, que no, no vale la pena eso decirlo. Solo diga, por favor, ore por el matrimonio, paz, guerra. Ay, ay, qué casualidad, ¿eh? Sí, me lleva para allá. Allá, por ejemplo, allá en La Esperanza hay una familia de apellido Paz y Guerra también. Ya también yo, Paz, Guerra. ¿Puede usted llamar o mandarme un audio? Con este canto quiero saludar a mi esposa. En lugar que diga, dice, amada mía, en lugar del nombre que dice, pues deberían de haberle puesto Anita, ¿verdad? Con este canto quiero saludarla y que Dios nos siga ayudando de una manera especial. Y a todos los matrimonios.
5: Quiero dedicarle este canto a Irene. Irene es...
0: No, el hermano se equivocó. No, no, no se preocupe. Es Anita, dice.

0: Quiero agradecer este mensaje en esta mañana también, ¿verdad?
1: Un fuerte abrazo para usted, Mananita. Que Dios bendiga a Mananita porque ha sido una mujer que edifica su casa también, ¿verdad? Y bendiciones y seguir adelante. Le agradezco mucho porque también usted ha sido parte de mi vida. Porque usted también nos casó en el 2000, en el 2017, ¿verdad? Allá en Hamburguesas Berlín, zona 7. Que Dios me lo bendiga, hermano. Un fuerte abrazo y que Dios derrame siempre muchas bendiciones en su vida, en la de Mananita, igual también en la de sus hijos. Y que Diosito siempre esté con ustedes. Feliz día.

0: Con este canto nos despedimos y ha sido una hora de bendición. Dios bendiga a todos. No se preocupe, tenemos oportunidad de restaurarnos. Buenos días. Wow. Bueno, vuelvo a intentar. Como le digo, en la vida tenemos la oportunidad. Dios es un Dios de oportunidades. Él no es como el ser humano. El ser humano dice, no te perdono, y aunque no te perdono, el Señor sí nos perdona. Buenos días.
1: Hermano Frido, fíjese que siento de Dios hacer una oración de acción de gracias por la vida de hermana Anita y por la vida de ustedes dos.
0: Gracias, hermano.
1: No sé si hay tiempo todavía.
0: Sí, hermana, puede hacerlo.
1: Muy bien. Entonces vamos a darle gracias a Dios y vamos a bendecirlo. Ojalá si todos los que están escuchando se quieren unir conmigo para que oremos por ustedes, le demos gracias a Dios y los bendigamos en el nombre del Padre, del Hijo y del Espíritu Santo. Amado Dios que estás en los cielos, esta mañana preciosa, Señor, que tú nos das un nuevo día, una nueva oportunidad para agradecerte la vida, Señor, para agradecer las bendiciones, para agradecer tus cuidados, tus favores y todo lo que tú haces por cada uno de nosotros. Pero en esta mañana especialmente te doy gracias por la vida de hermana Anita, Señor, los años que tú le has permitido cumplir. Bendícela, Señor. Ayúdala, guíala, dale sabiduría, dale entendimiento, dale tu gracia. Y entre todos los regalos que quizás pudo haber recibido o pueda seguir recibiendo, el mejor regalo sería la salud que tú le des, Señor, en el nombre de Jesús. Y ahora, Señor, los bendigo a los dos hermanos Frido y hermana Anita por esos 42 años de matrimonio. Gracias, Señor, porque tú los has ayudado, tú los has bendecido, tú los has guiado y les has dado un ministerio maravilloso. Los ministerios, los dones y los talentos los das tú, Señor. Y gracias, Señor, por usarlos en tu santo ministerio, porque las almas se salvan por medio del mensaje de mi hermano. Los enfermos se sanan por medio de la oración que mi hermano hace y mi hermana. Porque todo lo que hacemos, lo hacemos en el nombre de Jesús. Y tú realizas milagros. Tú derramas bendiciones. Tú das una doble porción de tu espíritu. Y esta mañana eso te pido con todo mi corazón, Señor, una doble porción de tu Santo Espíritu para ellos dos y para toda su familia, el núcleo familiar Soto Miranda. Los bendigo y los bendecimos con los hermanos que estén orando conmigo en el nombre del Padre, del Hijo y del Espíritu Santo. Y nunca les haga falta nada, porque el dueño de la plata y del oro y de todo lo que existe en el mundo eres tú, Señor. Bendíceles, provéeles bendiciones morales, espirituales, materiales, físicas y económicamente. Derrama tu bendición sobre toda la iglesia, la misión que mi hermano dirige. Úsalo en gran manera, Señor, mientras que tú no vengas, mi hermano pueda ser usado por ti para ganar muchas almas para tu gloria. Bendícelo en gran manera. Lo bendigo, Padre, en el nombre de Jesús. Y desde tu trono santo, bendícelo con las bendiciones del cielo y las bendiciones de la tierra a mis hermanos y a toda su familia y a toda la congregación y la misión que ellos

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0: Buenos días, ¿cómo amanecieron esa fiel audiencia de Alborada Cristiana? En este día lunes 27 de julio, ¡guau! ¡Qué día más hermoso! ¡Buenos días!
1: Muy buenos días, pastor, que Dios lo bendiga en esta mañana. Primeramente le damos muchas gracias a Dios por este nuevo día que nuestro Padre Celestial nos ha dado, que abrimos nuestros ojos y vimos esta luz tan linda. Vamos a darle gracias a Dios, mis hermanos, por todas las grandezas que Dios se ha hecho en nuestra vida. Padre Celestial, en esta mañana, papito lindo, te damos gracias, mi Dios, por un nuevo día, papito, que tú nos permites abrir nuestros ojos y ver esta luz tan linda tuya, Padre Celestial. Por favor, Señor, bendice a cada uno de mis hermanos, Padre, porque tú le das también esa oportunidad de abrir sus ojos y ver esta luz tan linda, papito lindo. Gracias, Señor amado, por lo que tú haces. Ahora, Padre, yo vengo en el nombre de Jesús, clamándote, pidiéndote, Padre bendito, y dándote gracias, Señor amado, por la vida de Pastor y hermana Anita, por esos años que tú le dices, Padre. Señor, aguárdalos, protéjalos a sus hijos, tu iglesia, mis hermanos, Padre, por favor, que están siempre en la iglesia, Señor, los que están siempre en la radio el día sábado, papito lindo. Ayúdalos, aguárdalos, protéjalos donde quiera que estén, Padre Celestial, y ayúdalos para seguir adelante toda la familia, Señor amado, en el nombre de Jesús, por la vida de mi hermana Amcita, hermana Chiqui, que los días sábados también ahí están, Señor, reunidas amor con el grupo Hermanas por Siempre. Ayúdanos, Padre Celestial, para seguir adelante, Señor Jesús. Ahora, mi Padre, yo vengo en el nombre de Jesús, clamándote, pidiéndote, Padre Santo, por todas las peticiones, mi Dios amado, Dios eterno, que tenemos aquí presentes, Padre. Sabemos, Señor, que tú has hecho milagros y te damos gracias por esos milagros, Señor Jesús, y por mis hermanos que están pasando procesos, papayito lindo, grande, Señor amado.

0: Ayúdalos para seguir adelante, Padre. Ahora, Padre, en el nombre de Jesús, venimos, papito, clamando por la familia, hermano Paquito, por la familia, señora, hermana Parito, por sus tíos, por todo, por su hermana, por mis hermanos que tienen su negocio, la familia de ella, por todos, papito lindo, ayuda, hermano Patricio. Señor, por favor, amado, te ruego, te lo suplico, por la vida de hermana Octavia, Señor, tu hermana Rosabra, hermana Marisa, Señor, poné tu mano de sanidad sobre ella también, Padre. Tú conoces esa enfermedad que le ha venido, pero en el nombre de Jesús la declaramos sana en esta mañana, papito lindo. Declaramos sana, Señor amado, en el nombre de Jesús. Y por todos mis hermanos, familia Lemos, Padre bendito, todo el grupo, hermanas, por siempre. Por la vida, hermano Carlos Vargas, allá donde está su familia. Señor, hermano Esteban y su familia, hermana Leonor, hermano Félix, ahí donde están ellos también y sus hijos, Señor, cubrilos a todos, Padre, en aquellas aldeas, en aquellos rincones, mi Dios, por mis hermanos que están en aquellos lugares que escuchan también la Radio Horizonte, papito lindo. Ayuda a mis hermanos que tienen su negocio, Señor, hermana Rosita, Padre, por favor. A todos los que no tienen trabajo, abre las puertas de los cielos, papito, y bendice los que ya tienen su trabajo, Señor amado. Padre, en tus manos ponemos todas estas peticiones que tenemos aquí, Padre, y creemos, Señor, un milagro tuyo, papito lindo. Sabemos, Señor, que para ti no hay nada imposible, Padre Santo. Bendice a mis hermanos católicos también, Señor, allá donde ellos están, papito lindo. Cubrilos a todos los de la Radio Horizontes, a todos, Padre, con la sangre tuya, Padre, en este día, en el nombre de Jesús, papito lindo. Gracias, Padre, gracias, Hijo, y gracias, Espíritu Santo. Que Dios bendiga, Pastor, y feliz día, en el nombre de Jesús. Amén.
1: Bendiciones en esta mañana.

0: Buenos días.
1: Buenos días, pastor. Dios me lo bendiga. En este día vamos a leer la palabra de Dios. Gracias a Dios. En nombre del Padre, y del Hijo y del Espíritu Santo. En el libro de San Juan, capítulo 7, dice, después de estas cosas andaba Jesús en Galilea, pues no quería andar en Judea, porque los judíos procuraban matarle. Estaba cerca la fiesta de los judíos, la de los espectáculos, y le dijeron sus hermanos, sal de aquí y vete a Judea, para que también tus discípulos vean las obras que haces. Porque ninguno que procura darse a conocer hace algo en secreto. Si estas cosas haces, manifiéstate al mundo, porque ni aún sus hermanos creían en él. Entonces Jesús les dijo, mi tiempo aún no ha llegado, mas vuestro tiempo siempre está presto. No puede el mundo aborreceros a vosotros más que a mí. Me aborrece, porque yo testifico de él, que sus obras son malas. Subid vosotros a la fiesta, yo no subo todavía a esta fiesta, porque mi tiempo aún no se ha cumplido. Y habiéndoles dicho esto, se quedó en Galilea. Pero después que sus hermanos habían subido, entonces él también subió a la fiesta, no abiertamente, sino como en secreto. Y le buscaban los judíos en la fiesta, y decían, ¿dónde está aquel? Y había gran murmullo acerca de él entre la multitud. Pues unos decían, es bueno, pero otros decían, no, sino engaña al pueblo. Pero ninguno hablaba abiertamente de él, por miedo a los judíos. Más a la mitad de la fiesta subió Jesús al templo y enseñaba. Y se maravillaban los judíos, diciendo, ¿cómo sabe este letras sin haber estudiado? Hemos llegado al número 15. Gracias, pastor. Hasta luego.
0: Dios le bendiga. Bendiciones en esta preciosa y maravillosa mañana, ¿verdad? Una mañana donde estamos agradecidos con Dios. Pues siempre me pone en mi corazón el Señor y lo hacemos para bendecir a muchas personas. Hoy quiero que usted me llame y quizás está pasando momentos difíciles en su matrimonio. No quiero que me diga por qué, quién falla, quién. No, eso no vale la pena, es seguirse dañando, ¿me entiende? Porque hay otra cosa, que cuando alguien, hay un pleito en matrimonios, a mí me gusta oír a los dos juntos, porque si los oigo individuales, sucede lo siguiente, de que cada quien se defiende sus espaldas, ¿verdad? Y nunca va a decir lo que ha hecho. Entonces, para evitar en esta mañana, ya que pues nosotros estamos cumpliendo 42 años, si usted me pregunta, no ha sido fácil, sí. Quiero dar un consejo y lo doy. Número uno, quiere que su matrimonio sea bendecido, como decimos, bendecido, prosperado y en victoria. Número uno, tiene que estar lejos de los suegros. Número dos, lejos de sus padres. ¿Ya? Ese es el número uno. Por eso lo dijo Jesús, lo dijo Dios, bueno, también ¿verdad? Lo dijo en Génesis. ¿Por qué él dio esa profecía? Si Adán y Eva no tuvieron papá, solamente nuestro Padre Celestial, ¿verdad? Así es. Buenos días. Dios le bendiga.
2: Dios les regala de estar juntos. Que Dios los bendiga, hermano, y sigan adelante. Yo, el 28 de este mes, cumplimos 36 años.
0: Ahí me alcanza. Qué bueno, hermana Lilian.
2: Qué bendición. No lo oigo muy bien porque mi radio, no sé si es la radio, pero desde que se fue del aire ya no volvió igual.
0: Sí.
2: Así se oye a lo lejos, todo charleado, entonces tengo que estar cerca para poder oír un poco.
0: Qué bueno.
2: Pero ahí vamos, hermano.
0: Qué bueno, hermana
2: Dios
0: Lili.
2: me los bendiga, me saluda la hermana.
0: Gracias,
2: Bendiciones,
0: hermana.
2: hermano.
0: Bendiciones, mi hermana Lilia. Gracias, en el milagro, sí. Estamos pidiéndole al Señor que nos devuelva el sonido total, ¿verdad? Claro que eso es una inversión, porque usted sabe que aún los aparatos se van deteriorando, pero con la ayuda de Dios, qué casualidad que es nuestra emisora, ¿verdad? Pero Dios está peleando por nosotros y espero que se vaya a crecer más esa potencia, porque si le pedimos a Dios, eso va a ser así, ¿verdad? Pues como yo le decía, usted me puede llamar, dígase, no me diga esto, porque siempre nosotros nunca vamos a decir lo que hacemos nosotros. Por ejemplo, dice, ¿y qué pasa? Ah, viera que mi esposo no es responsable. Viera usted, ay, ya no aguanto, yo no sé qué estaba pensando cuando me casé con él, que usted sabe, yo no sé qué me dio. Ah, no, también, ¿verdad? Pero dice, está bien. Pero entonces yo le pregunto a veces a él, ¿pero qué le ha hecho usted? Y hay unas que dicen, no, nada. Y tal vez la causante es ella. Entonces yo prefiero oír los dos. Entonces en esta mañana no quiero oír a los dos, voy a orar por los dos, para que los dos doblen su brazo y que acepten sus errores. 2250-6681. Buenos días.
3: Ora por nosotros, hermano Frido. Tenemos problemas de salud. Mi esposo ahorita no está, ahorita yo estoy solita.
0: Vaya, con mucho gusto, mi hermana.
3: Porque le dieron un tratamiento y él no se toma la medicina, sino se la dan. Se tuvo que ir con mi hija, entonces, ore por nosotros.
0: Con
3: Necesitamos
0: mucho gusto.
3: De esas oraciones.
0: Con mucho gusto, gracias, bendiciones. Ahí está. De una o de otra manera tenemos problemas en los matrimonios, ¿verdad? Y hoy en esta mañana, si así es. 2250-6681, aprovechando esta mañana, ¿verdad?, de día lunes. ¿Cuál es tu problema? Muchos, hermano amado, lo único dice, ¿sabe qué dicen muchas veces los matrimonios? No, hermano, ya no hay solución. No, hermano, ya no hay solución, no. Y se aferra. Yo le digo en esta mañana, si hay solución. Otros matrimonios dicen así. No, hermano, yo estoy únicamente por mis hijos. Esa es mentira. Lo que pasa es que no quiere aceptar que todavía ama a la esposa. ¿Verdad, Pedro? Buenos días.
4: Hermano, buenos días.
0: Dios le
4: bendiga.
0: A usted también. Bendecido, prosperado y en victoria.
4: Amén. Aleluya.
0: ¿Qué dice su corazón?
4: Pues, hermano, dice que necesito una oración porque estoy pasando quebranto de salud y pues me reventó una úlcera hace 15 días y me detectaron cáncer, principio de cáncer, y me dijeron que me iban a hacer una operación. Entonces tenían que hablar con mis hermanos y mis hermanos me dijeron pues, que tuviera confianza en Dios y esa fe la tengo yo. Y pues no me siento con dolor, no me siento con nada, pero yo creo en un Dios y yo le creo a Él que ahí es el milagro. Para que los doctores se sorprenden que yo ya no tengo nada.
0: Amén. ¿Cómo se llama usted, mi hermano?
4: Yo me llamo Hermelindo, yo soy de San Lucas, le llamo.
0: Hermelindo.
4: Tengo ya rato de oír lo que usted predica y yo sé que las predicaciones son predicaciones que la palabra es dura y hay muchos que no dicen, ah, que es muy dura la palabra, ¿quién le dijo esto al pastor? Que yo estoy pasando, que estoy haciendo. Pero es a través del Espíritu Santo.
0: Una pregunta, ¿usted a qué iglesia va, hermano Hermelindo?
4: Yo voy aquí a la iglesia de... se me fue el nombre.
0: No tenga pena, lo importante es que usted vaya y esté usted agarrado de la mano del Señor.
4: Así es, hermano.
0: Con mucho gusto, hermano Hermelindo. Y que Dios le bendiga y que nos siga oyendo. ¿Qué canto le gusta a usted para levantarle más el ánimo en esta mañana?
4: Ah,
0: no, esa no la tengo.
4: De una llaga.
0: Una llaga podrida.
4: Una llaga podrida, hermano, que de allí me levantó el Señor.
0: ¡Wow! ¿Hace cuántos años, hermano?
4: Tengo 17 años, desde 2008.
0: ¿Que se entregó al Señor?
4: Sí.
0: Vaya, con mucho gusto, mi hermano Hermelindo. Y que Dios, el día que regrese, usted reciba con la sanidad en su mano.
4: Yo hoy voy a hacerme el examen.
0: Ajá.
4: Sí.
0: Con mucho gusto, mi hermano.
4: Amén, hermano.
0: Que Dios le bendiga, hermano Hermelindo.
4: A ustedes también, hermano.
0: Gracias, bendiciones en esta mañana. Bueno, ahí estamos. Al que cree, todo le es posible, dice, ¿verdad? Entonces, hermano, ayúdenme a orar por el hermano Hermelindo, ¿verdad? Porque también la fe de ustedes nos va a ayudar, ¿verdad? Así es. Bendiciones en esta mañana. Bueno, vamos a complacerle al hermano Hermelindo para que hoy vaya con esa fe en las manos.

Bueno, ahí está ese canto, hermano, para animarnos en esta mañana. Aquí quiero saludar aquí con este mensaje también. Buen día, hermano Frido. Dios le bendiga. Necesito oración por mi hogar y mi madre que está enferma. Anoche, pues pasó mal la noche. Estoy muy triste. Felicitaciones por su aniversario. Dice, lo admiro mucho. Deseo que Dios le siga ayudando. Adelante, dice. Gracias, hermana Liz. Dios le bendiga en esta mañana. A ella también le gusta este canto y se lo vamos a. Hoy estoy mero complaciente porque hoy queremos. Estoy contento porque estoy de aniversario. No, no, está bien. Ánimo en esta mañana, ánimo. Levantemos ese ánimo en esta mañana. Dios no llega antes ni llega después. Dios tiene planes de bien. Dios tiene propósitos. Al principio no los entendemos. Mañana los entenderemos. Por eso le dijo a Pedro, tú no entiendes lo que hoy estás viendo. Mañana lo vas a entender.

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1: Días, hermano Frido, qué gusto escucharlo. Feliz aniversario, que Dios lo siga bendiciendo, que Dios le siga dando fuerzas, sabiduría y entendimiento para seguir adelante a los dos. Que Dios los ha ayudado hasta hoy y los seguirá ayudando. Yo me alegro mucho de saber que ha costado. No ha sido fácil, pero hasta aquí Dios ha estado con ustedes. Yo cumplí 36 años de casada. El 10 de abril voy para 37. Cuesta, hermano, pero con la ayuda de Dios, si dejamos que Dios nos guíe, aquí estamos para glorificar el nombre del Señor. Por favor, como estamos agradecidos con Dios, ponga, ¿cómo podré pagarte, Señor, si no es mucha la molestia? Bendiciones.
2: ...22, 50, 66, 81... han pasado 33 minutos... es que hoy vamos a ir a desayunar y almorzar y... qué bueno, bendiciones en este día lunes... lunes 27 de julio... mi hermana está pidiendo y como ella también 37 años... hoy le vamos a complacer... este canto dice una gran verdad usted...

0: buenos días.
1: Cuando ya usted haya presentado las demás alabanzas, me hace favor de poner: estoy agradecido con los voceros de Cristo, porque estamos agradecidos por todo lo que Él ha hecho con nosotros.
0: Amén.
1: Bendiciones, hermano.
0: Bendiciones.

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1: Muy buenos días.
2: Buenos días, hermano Frío.
1: Dios la bendiga, hermana Chusita.
2: Hermano Frío.
1: Bendecido, prosperado y en victoria y extrañando.
2: Gloria a Dios, aleluya. Así es, hermano Frío. Pues aquí yo contándole, hermano Frío, que no pude ir ayer. Dice que me agarró el dolor de cabeza, como dicen que a mí me cayó de rana en la cabeza.
1: Ay, Señor Jesús.
2: Dice que fui donde un doctor y eso, de tantos doctores que han dado, fui en dos doctores, va. Pero ni han dicho que si ayer, que el viernes que fui a un, el sábado que fui a un doctor, me dijo que era de rana y que tenía caída en la cabeza. Pero en el nombre de Jesús, hermano Frío, aquí estoy.
1: Ajá.
2: Pero dice que ayer me agarró un gran dolor de cabeza ya para irme a la iglesia, hermano Frío. Y me tocó que ir, que fuera él a buscarme las pastillas, unas pastillas que me recetaron. Y un tonito para el dolor de todo. Que miren, hermano Frío, ya sentía norisne ayer. Me agarró dolor en los sentidos, en la frente y atrás en la cabeza. Que yo ya sentía norisne, hermano Frío. Pero vino una hermana de aquí cerca de mí y se puso a orar conmigo. Y bendito sea Dios la oración. Y él me trajo las pastillas, me tomé una. Y gracias a Dios aquí estoy, hermano Frío. Dígale a la hermanita que disculpe que no pude ir ayer.
1: No tenga
2: pena. Hubiera querido estar en su cumpleaños y celebrándole su cumpleaños, ¿va? Porque
1: amén.
2: Yo sé que se lo celebraron ayer, ¿va?
1: Amén.
2: Pero dice que no pude ir, hermano Frío. Dicen que me cayó de rana en la cabeza. Pero en el nombre de Jesús, hermano Frío, aquí estoy, siempre me arde mi ojito, y era.
1: Pero debe de cuidarse, hermana, porque también sí. Los doctores Dios los ha puesto, ¿verdad? Y es
2: sí,
1: para que uno
2: es.
1: Sea más sabio, ya no se enoje, ya no se preocupe, deje
2: sí.
1: que las cosas sucedan y lo que tiene que suceder, suceda, ahora que su vida cambie, que se porte bien, si no le voy a ir a jalar las orejas.
2: está bueno.
1: Qué bueno. Pues sí, qué bueno, hermana Chusita.
2: Dios me lo bendiga.
1: Dios me
2: lo
1: bendiga.
2: Ahí me pone la alabanza en vida, hermanos, en vida hoy.
1: Con mucho gusto, mamita.
2: Por favor, hermano Frío. Saludos a la nananita y a todos los que están ahí en el micrófono. Que
1: gracias.
2: Dios me los bendiga.
1: Gracias.
2: Bendiciones para todos aquí en Doquel Norte, también aquí en La Joya, porque aquí nos escuchan. Ahí en La Joya, ahí conoce hoy ese radio, hermano Frío.
1: Amén, hermana.
2: Gloria a Dios.
1: Dios
2: aleluya, poderoso es Dios. Ay, a Dios me lo bendiga, hermano Frío. Bendiciones para todos.
1: Es que la hermana Chusita es bien alegre, ¿sí? Y es cierto, porque como ella vive en alto, y La Joya pues está ahí, se oye los radios, ahí se oye mi voz, ahí amo. Ay, ay, ay. Bendición, hermana Chusita. Bueno, ahí vamos a llegar a ver también, ¿verdad? Dice este mensaje, muchas gracias, hermano. No sabe cuánto me ayuda ese canto que puso. Bendiciones en esta mañana, bendiciones. Buenos días.
3: Muy buenos días. Buenos días, hermano Frido.
1: Hermana Yantuches.
3: Prosperada y en victoria.
1: Aleluya.
3: Qué amén, bueno. Hermano Frido.
1: ¿Cuántos años de matrimonio, hermana Yantuche?
3: Yo voy a cumplir 15 años.
1: Ay, qué están la pura flor de la juventud.
3: Sí, aquí también felicitarlos a ustedes, hermano Frido. Que Dios me los bendiga y los tenga siempre unidos en el amor del Señor Jesús.
1: Amén, hermana Yantuches.
3: Que Dios todo les salga bien. Y gracias por compartir esas oraciones tan hermosas con nosotros para llevar este rebaño que no ha sido tan fácil llevarlo, ¿verdad?
1: Así es, hermana Yantuches.
3: Gracias, hermano Frido. Que Dios me lo bendiga y que lo sigan pasando bien con la hermana Anita.
1: Vaya, gracias, hermana. Bendiciones allá en Misco. Pues este mensaje me dice así. Buenos días.
4: Buenos días, hermano.
1: Hermana Gloria, buenos días.
4: Mire, buenos días. Para la hermana Chusita que le dio ese como derrame.
1: Sí.
4: Es bueno tomar un té de lantén.
1: Lantén.
4: Diario.
1: Ajá.
4: Eso es bueno para que no vaya a dar esas cosas, ¿cómo se llama? Se me fue el nombre. Eso que dijo ella, que le dio.
1: Derrame.
4: Derrame, sí. con el Lantén, pero es nomás una té, una taza de té diaria. Ah, hasta okay. Luego, pues, hermano.
1: Gracias, mija, bendiciones. Bendiciones y gracias. Es bueno también los consejos, como el caso que dice la hermana. Es cierto, dice este mensaje, y pongamos atención a este mensaje. Muy buenos días, señor. Lamentablemente, pues su nombre no mucho se me queda, pero para mí, aún siendo yo católica, yo lo comencé a escuchar por una vecina. Al principio me caía mal, porque decía yo, y esos evangélicos desde temprano le quitan el sueño. Pero a través del tiempo lo comencé a oír y me doy cuenta en la forma que usted lo ve diferente como otros. Y me ha gustado tanto que hoy que usted estaba hablando del matrimonio, yo me puse a llorar. Y mi esposo me dice, ¿por qué estás llorando? Es que fíjate que no he sido una buena mujer para ti. Tú sabes que me afectan los celos. Pero le voy a pedir a este señor evangélico que ore por mí, ya que yo no sé orar, pero sé que la oración de los evangélicos la escucha Dios. Mi nombre es Aura Leticia. Tengo de escucharlo 2 meses. Y lo escuché por un canto que puso ahí usted. Solo se me quedó mi alma. Es un señor que como canta con todo su corazón. Y ese canto me ha ayudado a cambiar. Aún mi esposo me dijo en esta mañana, me admiro porque estás cambiando. Te felicito porque estás cambiando. Doña Aurita, con el simple hecho que usted ha tomado el teléfono, es porque Dios quiere cambiar y que su matrimonio sea de bendición. Don Víctor, es el nombre del esposo. Voy a orar, ya que están ahí juntos. Si pueden, agárrense la mano en este momento. Agárrense la mano en este momento. Y voy a hacer como que los estuviera casando yo en esta mañana. Solo que los voy a casar con una oración de bendición. Amado Dios, en la vida no hay casualidades. Toda la vida son propósitos. Y tuve la fe de este matrimonio, especialmente de esta mujer, que ella misma accionó su fe, reconociendo tantos errores en su matrimonio. Pero gracias, Señor, porque ella ha reconocido que ella es el problema. Y qué lindo es cuando cada uno reconoce. Qué lindo es cuando uno acepta. Qué lindo es cuando uno reconoce que el que está fallando es uno. Yo bendigo a esta pareja, papá. Tu palabra dice que el oír viene por la fe. Por algún propósito, aquellos vecinos, Señor, pone en su radio. Y hoy han alcanzado una familia, Señor, simplemente por darle volumen a su radio, Señor. Y ahora esta familia de don Víctor ha recibido una bendición grande, que creo en esta mañana que ese corazón de su esposa lo va a hacer un corazón noble, un corazón hermoso. Echamos fuera todos celos, echamos fuera toda duda, Señor, y que de hoy en adelante ella pueda ver cosas grandes, Señor. Gracias porque ha reconocido. Y tu palabra dice que el que reconoce alcanza mucha misericordia. En el nombre de Jesús, bendigo su vida, bendigo la vida de todos los matrimonios que están pasando por procesos. Bendigo también a la familia de mi hermana Socorro por su esposo, que esa medicina sea, Señor, la que lo va a ayudar para sanarlo, Señor, y la oración. También por mi hermano Hermelindo en San Lucas, Zacatepeque, Señor. pasa tu mano es sanidad. Y Señor, esa fe inquebrantable que tiene él. Y tu palabra dice que al que cree todo le es posible. Puede ser enfermedad, cáncer, puede ser diabetes, puede ser depresión, puede ser lo que pueda ser, Señor. Para ti nada hay imposible. Yo creo en esta mañana, Señor amado, que lo que ha creído él con su boca, sus ojos y su cuerpo lo va a sentir en esta mañana, Señor amado, por mi hermana Chusita, Padre, en el nombre de Jesús, Señor, acciona la fe, por pasamos en este momento, conforme tu palabra, desde este lugar, desde esta distancia, Señor, proclamamos sanidad, sanidad en ese ojo, Señor, en ese ojo, en el nombre de Jesús, Señor amado, que ese derrame, Señor, queda destruido por el poder de tu palabra, Señor amado, porque para ti nada es imposible, para ti todo es posible, Señor amado. Hoy derramamos bendición a aquel que está en cama, que está quebrantado de salud, visítalo en esta mañana, Señor amado. Aquel que está pidiendo un milagro, Señor, hoy asómbranos, Señor amado, así como el hogar de mi hermana Yantuche, Señor, por sus suegros, por la familia de su esposo, Padre, por ese matrimonio, por esa salud. Pasa tu mano de salud sobre la vida de su esposo, la restauración de su hija, Padre. En esta mañana derramamos bendiciones en esos matrimonios, Señor amado, en el nombre de Jesús. Amén. Amén. Quiero decirle a mi amiga católica que ese canto se llama Mi alma llora. Vamos a recibir antes. Buenos días.
5: Buenos días, hermano Frío. Que el Señor le bendiga en esta
1: Dios
5: hora.
1: Dios le bendiga. ¿Con quién tengo el gusto?
5: Con Mari de Campanero.
1: ¿Qué tal, hermana Mari?
5: Aquí bendecida, dándole gracias a Dios, hermano, porque ayer mi hijo hizo su decisión con usted. Ajá. Y bendito y alabado sea Dios, ya no probó nada, pero se puso malísimo, hermano.
1: Es natural.
5: Es un proceso.
1: Es natural.
5: ¿Cuál? ¿Manda?
1: Es natural eso, porque ese es el proceso para resistir.
5: Pues dice que así le veo que tenemos que pagar los elotes comidos.
1: ¿Qué come usted? Se parece como el que predica a las 5 de la mañana. Así
5: y yo sí le decía, ni modo que...
1: Tan fácil, solo, dijo usted.
5: Sí, le digo, no, ni modo que solo reconciliarse y está sano. No, hiciste llorar a mi Señor, le digo. Y entonces tenés que purificar tu alma, le dije, porque Dios va a ver tus más íntimos pensamientos. Y si estás fingiendo y lo hiciste solo por querer, entonces ahí sí Dios te puede quitar... como es la vida, pero si Dios conoce tus sentimientos que son puros, Dios te va a levantar porque va a decir, este mi hijo no va a caer. Entonces es tu decisión, hijo. Y
1: así es, hermana Mari.
5: Y pasó toda la noche en el baño, pasó vomitando y decía, no, ya no, ya no. Le soy sincera, hermano, tenía dos alcoholes y cuando reconcilió con usted los tiró y dijo, wow. Tiro esta basura, hijo. Esta maldición me está matando. Bueno, Frido, para gloria y honra de Dios, ya amaneció el día de hoy. Ahorita estás orando y orando y orando.
1: Hazme un favor.
5: Diga.
1: Ahorita que está orando, anda a bendecirlo. Anda a bendecirlo tú, anda a orar por él. Ponle la mano, tus dos manos sobre la cabeza y desecha maldiciones, desecha todas las cosas. Porque la bendición tuya tiene que ver mucho en la vida de él. Y si alguna vez él te ofendió, qué sé yo, perdónalo, perdónalo, perdónalo. Y vas a ver lo que Dios va a hacer.
5: Pues sí, hermano, creo que como yo estoy en ayunas, ¿no? Y anoche cuando fue eso, yo me acordé cuando usted dijo que si uno tiene aceite de oliva, que orara porque se le hizo una chivona en el estómago. Esa noche él me pidió perdón por todo el daño que me ha maltratado, que me ha golpeado. Entonces, anoche yo corté mis manos y se las puse en donde está la chibola. Y le dije, lo bendije, como usted me dijo, él me confesó todo. Y yo le dije que en el nombre de Dios yo no lo odiaba, sino lo amaba.
1: Oré por
5: él y bendito Dios, ahí está, pero lo voy a volver a hacer, hermano.
1: Qué bueno, mamita.
5: Hermano.
1: Qué bueno, pues adelante, hermana, y ya bendito. Ganamos una batalla y seguiremos ganando muchas más.
5: En el nombre de Jesús, hermano.
1: Bendiciones, sí. Hermana María.
5: Gracias, Dios le bendiga.
1: Dios le bendiga. Es que, hermano, una madre... Mire, yo me admiro de la madre. Para mí, el corazón de una madre se asemeja al corazón de Dios. Le están haciendo a la madre clavos. Y uno le pregunta, ¿y su hijo? No, tenga pena, está bien. Pero es que no tenga pena. Mi hijo es mi hijo. ¡Guau! ¿Verdad? Este canto así se llama. Wow, ojalá que este canto la llene de gracia en esta mañana.

0: Buenos días.
1: Buenos días, hermano Frío.
0: Hermano Patricio, Dios me lo bendiga. ¿Cómo amaneció ese varón de Dios?
1: Estamos bendecidos, prosperados y en victoria, hermano Frío.
0: Ah, y contento porque llovió anoche también, ¿verdad, no?
1: Ay, Dios, hermano Frío, no paraba de brincar de gusto, que Dios, al fin, Dios nos escuchó, hermano Frío.
0: Exactamente, mijo.
1: Miren que la misita se murió varias, un pastecita se murió, hermano Frío, ya no aguantó, ¿verdad?
0: Exactamente.
1: Pero gracias a Dios que Dios hace lo que Él quiere, no lo que nosotros queremos, hermano Frío.
0: Tienes razón.
1: Todo lo que Él hace, nadie puede evitarlo, hermano, pero bendito Dios de que al fin nos cayó la agüita ayer, hermano, ¿verdad? Y eran las 12 de la noche y estaba lloviznando y hoy amaneció puesta la agüita, hermano Frío.
0: Ah, sí.
1: Eso le damos gracias a Dios, ¿verdad? Porque, como le dije aquel día, hay personas que no les gusta el agua, ¿verdad? Pero nosotros estábamos ansiosos y pidiéndole a Dios, ¿verdad?, que nos cayera la agüita, porque fue una pérdida completa en Guatemala, hermano Frío, ¿verdad?
0: Amén.
1: Porque pase, por lo menos Jutiapa, en varios lados, la milpa murió, hermano Frío, ¿verdad?
0: Exactamente.
1: Sí, ¿verdad? Y como le digo yo a mi esposa, vamos a pagar este verano porque las cosas aumentan más, ¿verdad? Lo que es el frijol, el maíz, la verdura y todo se va el precio arriba, hermano Frío. Pero
0: exactamente.
1: Nosotros tenemos la fe en Dios de que Dios siempre no nos deja, hermano Frío. Y ahí saludando a la fiel audiencia que está escuchando la radio. Y me pongo muy contento cuando un católico pide oración, hermano, ¿verdad? Sí, hermano, sí, ¿verdad? Porque no es uno, sino que es Dios que le está abriendo sus ojos, ¿verdad, hermano Frío?
0: Exactamente.
1: Y así es de que Dios lo bendiga a usted, a la fiel audiencia, toda la fiel audiencia que está escuchando la radio. Los saludo a uno por cada uno por eso. No,
0: gracias, hermano.
1: Sí. Gracias a Dios que estamos aquí ya. Ya poco a poco vamos
0: ya
1: saliendo de esto.
0: Amén, así es, hermano Patricio.
1: Dios lo bendiga, hermano.
0: Dios lo bendiga, mijo. Bendiciones en esta mañana. Eso sí, imagínense qué alegría hay, ¿verdad?

0: Ay, hermano frío, disculpe, soy María el Campanero. ¿Será que usted me puede poner por último la alabanza que dice, dime qué te ha hecho Dios?
1: Dime qué te ha hecho. Voy a buscarla, mi hermanita.
0: Es con Jorge Hernández.
1: Vaya, ¿qué te ha hecho Dios? Con mucho gusto.
0: Sí, por favor, Dios le bendiga,
1: Dios la
0: gracias.
1: bendiga. Bendiciones. Bendiciones en esta mañana.

0: días.
1: Buenos días, hermano Rid.
0: Dios le bendiga.
1: Dios me lo bendiga. Yo lo oigo de aquí de Villanueva. Soy Amanda.
0: ¿Qué tal, hermana Amanda?
1: Siempre lo oigo a las 5 de la mañana. Ya tengo mi radio encendido porque es de gran bendición. Usted, sus palabras, sus consejos, todo eso me ha ayudado, me ha bendecido. Entonces, hermano Frida, yo lo estoy felicitando por su aniversario. Que Dios los bendiga, que les dé mucha sabiduría, bendiciones de lo alto. Y le cuento que yo tengo 53 años de vivir con mi esposo. Y para la gloria de Dios, no ha sido fácil, pero también ha sido una gran bendición, hermano. Y más ahora que somos cristianos, hijos de Dios. Le digo yo a mucha gente, mire, le digo yo, invitando al Señor Jesucristo a mi hogar, soy feliz y les invito a ustedes, les digo yo a la gente ahora, porque yo ya lo viví, ¿verdad?
0: Exactamente.
1: Entonces, yo les deseo felicidades,
0: gracias.
1: Bendiciones, hermanos.
0: Gracias.
1: Y esperamos tenerlos muchos años aquí con esos consejos. Yo
0: gracias.
1: Siempre estaré oyéndolo en el nombre de Jesús.
0: Gracias, le pido, mamita.
1: Le pido una canción que dice, de lo alto viene todo.
0: De arriba viene lo bueno.
1: Amén, amén, perdón, hermano.
0: No tenga pena.
1: Dios le pido oración por mi esposo, que ahorita está padeciendo de un dolor de estómago, pero como... Usted sabe bien que ya los años, ¿verdad? Ya
0: así
1: vienen
0: es.
1: Muchos achaques. Él tiene 85 años.
0: Guay.
1: Y todavía anda trabajando mi viejito.
0: ¿Y cómo se llama su viejito?
1: Se llama José Conrado.
0: ¿Y cómo le dice usted? ¿Cómo le dice?
1: Yo le digo mi negrito.
0: Wow, nombre usted de una vez, hombre. Vaya, con mucho gusto, mi hermana.
1: Vaya, felicidades, hermano. Dios los bendiga siempre a los dos.
0: Gracias. Bueno, en esta mañana nos vamos, ¿verdad? Pero queremos complacer a mi hermanita que por primera vez ahí nos está escuchando y después pues escucharemos la de los voceros, ¿sí? Pero estamos muy contentos. Que la paz del Señor quede con usted. Se despide su amigo y hermano Fridolino Soto, pero es la, como decía Rafita, la última. Buenos días.
2: Hermano Frido, para la hermana que dice que su esposo está maldito del estómago, que le cosa cogollos de guayabo y que le dé el té de guayabo.
0: ¿El té de guayabo?
2: Sí, de cogollos de guayabo, de hojas de guayabo.
0: Hermanita, y para que le caliente el estómago y pueda comer tranquilo.
2: Esa le cae bien.
0: Gracias,
2: porque
0: hermana.
2: A veces el problema es el intestino, y ese es especial para eso.
0: Vaya, con mucho gusto, mi hermana.
2: Vaya, mi hermana.
0: Bendiciones.

0: de hogar. Pero la historia continúa. La mujer se ha ido con los hijos y el esposo se ha quedado solo.
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0: Buenos días.
1: Buenos días.
0: Venimos a hablarle del amor de Dios. No hay nada más grande que el amor de Dios. Y no importa cuál sea su problema, Cristo le puede ayudar. ¿Le entregaría hoy su corazón a Cristo?
1: Sí, en verdad lo necesito.
0: Pues dígale conmigo, Señor,
1: Señor,
0: te necesito.
1: Te necesito.
0: Ven a mi corazón.

¿Qué tal? Muy buenos días, buenos días, buenos días a todas y a todos. Qué gusto poder saludarles en este lunesito, inicio de semana. Bienvenida, le damos a esta semana y ya. Bueno, no es una semana completa, ¿verdad? Porque hoy es 27 ya, mis amigas, mis amigos. El viernes es que finalizamos este mes de julio e iniciamos ya el mes de agosto, primeramente Dios, con buena actitud, con buenos deseos y con buenas expectativas para el siguiente mes, que por cierto es el mejor mes de cada año. Así que muy buenos días, buena mañana, bienvenidas y bienvenidos. Y iniciando esta semanita, iniciando este lunes, sé que algunos tienen sueños, están cansados, tienen enfermedades y no querían levantarse hoy, pero ni modo, les tocó levantarse. Y sabe, la buena cuestión es de que usted decidió encender su radio y escuchar el 1480, el misterio de Dios. Así que muy buenos días, quédese con nosotros. Recuérdese, puede llamarnos al 2250-6681 o también al 54-21-8102. Y este último número usted lo puede usar para el WhatsApp, para enviar sus audios, etcétera, etcétera. Hoy 27, amigas, amigos, ya mañana, primero Dios, iniciamos los días de pagos aquí en el 1480. Muy bien, vamos a continuar en esta mañana con música que nos gusta. Espero que se reporte con nosotros a los teléfonos ya mencionados.

Excelente, continuamos esta mañana con buena música, acá en el 1480, el misterio de Dios, mis amados, mis amados. Este lunes quiero informarle que hoy lunes tenemos servicio en Iglesia Central del Misterio de Dios, un servicio de oración. Me he percatado últimamente que no solamente nosotros, ¿verdad?, los lunes tenemos oración, sino en muchas congregaciones también aprovechan los lunes para poder orar, y está buenísimo. Creo que es una buena opción porque iniciar, ¿verdad?, la semana dándole gracias a Dios, iniciar la semana colocando en las manos de Dios pues nuestros proyectos, los deseos, los sueños, las metas, todo eso es importante, mis hermanas, mis hermanos, y por eso los invitamos para que hoy ustedes puedan asistir a este servicio. Como les decía, sé que algunos están cansados y están más cansados que ayer, y dicen que los lunes terminan más cansados que cualquier otro día porque como que el cuerpo, ¿verdad?, se adapta, pero haga el esfuerzo, como lo hacemos muchos, de poder estar en la iglesia. Muchos hacemos el esfuerzo de poder estar en la casa de Cristo Jesús. Así que invitadas, invitados todos, con confianza, ustedes son parte ya de la familia. Solamente es de que se decidan estar y poder disfrutar de la presencia del Señor juntamente con nosotros. Así que no vaya a faltar. Saludos, dice por acá, buenos días, hermano Seas. Dios les bendiga, les saluda como siempre, hermano Roberto, en la zona número 13. Gracias, hermanito, que Dios le bendiga mucho. Me complace con mi canto, ven a Jesús. Claro que sí, con mucho gusto, me le estaré complaciendo en esta mañana. Continuamos, continuamos, usted también, llámenos, llámenos, llámenos, llámenos, llámenos.

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1: 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Aleluya.

Ahí está la música, mis hermanas, mis hermanos. Qué bueno que nos está sintonizando, escuchando esta mañana, cuando son las 8 de la mañana con 30 minutos en toda Guatemala. Buen provecho para los que están en el desayuno o haciendo el desayuno y ahí se les va como el sueño, cualquier cosa que usted esté viviendo. Pero luego que termina de hacer el desayuno, regresa otra vez. Pero ánimo, por favor. Yo sé que hay personas que tal vez dicen, ánimo con todo lo que me pasa. No, hombre, hermano, seas. Pero sí, créame, Dios está con usted. Él no le va a abandonar nunca. Él no le dejará. Él no le abandonará. Él no le olvidará. El Señor la tiene y lo tiene presente. Y a pesar de lo que ha pasado, el Señor le recibe. Usted que dice, el Señor ya no me va a recibir, ya no me va a escuchar, ya no me quiere. No, no, no, eso es lo que el enemigo quiere que usted y yo pensemos, que él no nos quiere. Pero tenemos que seguir avanzando, tenemos que seguir hacia adelante. Así que, mis amados, mis amados, les recuerdo que mañana tenemos la gran semana de pagos. Y sí, nuestra meta este mes de agosto, de julio-agosto, es en 7 días recaudar lo que siempre recaudamos en el nombre de Jesús. 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Es una buena oportunidad para poder unirnos. Así que mañana estaremos iniciando. Pero en lo que llega mañana, quiero invitarlos para el culto de oración de hoy a las 6:30 de la tarde. En todas las iglesias le echan tierra al culto de oración, sepultan el culto de oración. Y los pastores dicen, a muchos no les gusta orar, pero venga. Y son 2, 3 pelones, dicen, que llegan al culto de oración. Gracias a Dios, pues los lunes acá con nosotros es de bendición. Aunque deseamos que lleguen más personas, que es nuestro anhelo y deseo. Pero pues no son 2, 3 pelones, sino somos bastantes. Entonces usted también puede unirse. Yo sé que Dios es el que lleva a las personas que necesitan de Él. Vamos a continuar en esta preciosa mañana.

0: Buscadme y viviréis ahora que tenemos la oportunidad, ahora que Dios nos da la oportunidad. Es momento de buscarlo. Dice la Biblia, hay que buscarlo mientras puede ser hallado, porque no sabemos si mañana tendremos la oportunidad. 8 de la mañana, 45 minutos. Gracias, hermana Isabel, en Amatitlán, por su comunicación. Cada día son más personas que nos escuchan en Amatitlán. Así que muy buenos días para ustedes. Que Dios les bendiga mucho. Ya en unos minutos estaremos orando. Así que le invito para que se quede con nosotros. Y estaremos orando en el nombre de Jesús.
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Puedes tener paz en medio de esa circunstancia, en medio de esa necesidad. Amado Padre que estás en los cielos, en la tierra y en todo lugar, en esta mañana de este lunes, venimos ante ti con corazones sinceros y dispuestos a buscarte, a honrarte, a amarte. Padre, quiero pedirte y suplicarte perdón por nuestros pecados, por nuestras ofensas y por nuestras rebeliones. Te hemos fallado, te hemos herido. Señor, en este momento presento delante de ti esta semana, desde hoy día lunes, el día de mañana martes, el miércoles, el jueves, el viernes, el sábado y el domingo. Señor, tenemos mucho que hacer en la radio, en la iglesia. Hoy tenemos servicio de oración, de intercesión. Luego el servicio devocional el martes. Luego noches de unción y sanidad divina. Luego tenemos nuevas fuerzas en el Señor. Y el domingo tenemos rompiendo los cielos de bronce. Padre Santo, te ruego que sigas llevando a tu pueblo, a tus hijos, a tus hijas, a estas familias, a la iglesia. Padre glorioso, en este momento queremos rogarte y suplicarte, porque mañana estaremos iniciando la semana de pagos aquí en la radio. Tú sabes de qué, totalmente confiamos en ti y esperamos en ti. Sabemos que tú eres el único que puedes tocar corazones y que nos puede bendecir, Señor. Tú eres el único que puedes hacer algo en favor de nosotros. Padre mío, venimos a ti reconociendo nuestra necesidad, reconociendo que si no estás con nosotros, no saldremos avantes y no saldremos adelantes y no podremos levantarnos. En este momento, Señor, te pido que por favor nos des fuerza, nos des sagacidad, inteligencia, sabiduría, que se rompa todo lo que no es tuyo, que se quiebre hoy todo hechizo, toda brujería, todo espíritu que no viene de Dios, que se largue de nuestra mente, de nuestro corazón, porque somos libres, que donde está el Espíritu de Dios, allí hay libertad. En donde está el Espíritu de Dios, allí hay libertad. No hay cabida para espíritus oscuros, de mentira, de suciedad, solamente para tu Espíritu Santo, el Espíritu Santo de Dios. Esta semana, aunque el enemigo se levante con grande ira, tendremos la victoria, saldremos adelante y veremos tu gloria. En el nombre poderoso de Cristo Jesús. Padre mío, Padre glorioso, Padre hermoso, Señor Jesús, por favor, mi Dios, toma nuestra mente, nuestra familia, el trabajo, el negocio. Extiende tu mano de misericordia. Oh, aleluya. Bendito tu nombre. Gracias, porque la Biblia dice que a los que aman a Dios, todas las cosas les ayuda para bien. Y yo sé que mucha gente está pasando momentos difíciles, pero esa leve y momentánea tribulación producirá un mayor peso de gloria. Oh, gracias, Señor. Declaramos victoria. Queremos en estos 7 días llegar a la meta, Señor. En estos 7 días, por favor, te lo pedimos y te lo suplicamos en el nombre que sobre todo nombre de Cristo Jesús. Gracias.

0: Gracias a Dios por esta oportunidad, mis hermanas, mis hermanos, que Dios les bendiga mucho. Siga escuchando el 1480 AM, el misterio de Dios, porque seguiremos acá de bendición. Viene el mensaje de lo profundo. De lo profundo se oyó su voz y llegó a las alturas en labios de nuestro pastor Luis Armando Flores. Luego viene Voces de Júbilo con hermano Ricardo Álvarez. Y no se le olvide que hoy tenemos culto de oración y mañana empezamos la semana de pagos. Pilas con eso. Gracias a todas y a todas porque siempre nos han ayudado. Que Dios les bendiga.
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1: Salmo número 130, versículo 1 al versículo número 8. De lo profundo, oh Jehová, a ti clamo. Señor, oye mi voz. Estén atentos tus oídos a la voz de mi súplica. Jehová, si mirares a los pecados, ¿quién, oh Señor, podrá mantenerse en pie? Pero en ti hay perdón para que seas reverenciado. Esperé yo a Jehová, esperó mi alma, en su palabra he esperado. Mi alma espera a Jehová más que los centinelas a la mañana, más que los vigilantes a la mañana. Espere Israel a Jehová, porque en Jehová hay misericordia y abundante redención con él. Verso número 8. Y él redimirá a Israel de todos sus pecados. Cuando yo leo la palabra de Dios, me consuelo, me animo. Yo no sé si usted se anima cuando usted lee la palabra de Dios, porque muchas veces pensamos que los únicos que tenemos problemas somos nosotros. Pero cuando yo leo la palabra del Señor, me doy cuenta que aún los siervos dotados del Señor tuvieron problemas mucho más serios que los que nosotros tenemos en nuestro diario vivir. Y acá encontramos al escritor del Salmo 130 decir: de lo profundo, oh Jehová, a ti clamo. Imagínese, el escritor de este salmo había caído, como decimos nosotros, bien bajo. Había caído bien bajo. Estaba hundido en esta ocasión en un mar de problemas. Yo no sé a cuántos metros de profundidad se encontraba el salmista cuando escribió este salmo. Y por ello lo escuchamos decir: de lo profundo, oh Jehová, a ti clamo. ¿Dónde se encontraba el salmista cuando escribió este salmo? ¿Se encontraría en las alturas? ¿Ah? ¿Se encontraría en un lugar especial cuando escribió este salmo? No. Había descendido a lo profundo. Pero dice que desde allá, de lo profundo, quizás a unos 50, 100 metros de profundidad, él lanza aquella voz. Esa voz salió desde lo profundo, pero dice la Biblia que llegó hasta las alturas. Porque cuando uno ora con fe, hermana, hermano, la oración no se queda en el techo de la casa. La oración llega hasta el trono de la gracia, donde está sentado nuestro Señor y Salvador Jesucristo, nuestro Salvador, nuestro Redentor, el que perdona todos nuestros pecados, amén, y el que sana todas nuestras dolencias. Démosle un fuerte aplauso al Señor en esta noche. Bendito sea el nombre del Señor. Según los eruditos comentan, que el escritor de este salmo es el rey David, o fue el rey David, y que este salmo dice que lo escribió cuando él cometió un gran error, un gran pecado, si usted quiere llamarlo así, ante los ojos de Dios. ¿Y sabe cuál fue ese pecado? Es que estaba apartando, dice, su mirada del único Dios verdadero, del único Dios todopoderoso, y estaba poniendo su mirada, su confianza en la fuerza de su ejército, literal. Es peligroso, hermano, cuando nosotros quitamos nuestra confianza del único Dios todopoderoso y empezamos a poner nuestra confianza en lo que nosotros podemos hacer, o en lo que a veces tenemos a nuestro alcance, o ponemos la mirada en X o Y persona. Eso es muy peligroso. La Biblia dice que sin fe es imposible agradar a Dios. Y cuando nosotros dejamos de confiar en Él y ponemos la confianza en las cosas terrenales de esta vida, desagradamos a Dios. Y Él muchas veces permite que empecemos a descender, porque hemos quitado nuestra confianza del único Dios verdadero. Y la Biblia dice, o sea, los eruditas dicen

a que hiciese censo de Israel. ¿Quién fue el que puso ese pensamiento en el corazón de David? ¿Fue Dios o Satanás? Satanás le dijo: mira, empieza a hacer cuentas cuántos soldados tienes para ir a la guerra. Y cuando David se dio cuenta que tenía muchos soldados y buenos soldados, entonces empezó a sentirse un poquito confiado, empezó a sentirse orgulloso porque tenía un ejército numeroso, un ejército pudiente, un ejército hábil para ir a la guerra. David tenía, dice, hombres que peleaban, y un hombre era capaz de matar a 1,000 enemigos. Y dice la palabra del Señor que por causa de que el rey David hizo ese recuento a ver cuántos soldados tenía, Dios se desagradó con él y permitió que un ángel empezara a desenvainar su espada y muriera mucha gente en el pueblo de Israel. Dice ahí en el verso 14, primero de Crónicas 21:14. Así Jehová envió una peste en Israel, y murieron de Israel, ¿cuántos hombres? Y murieron de Israel, dice, 70,000 personas. ¿Por qué causa murieron? Porque David estaba quitando su mirada del único Dios todopoderoso que nos salva, que nos protege, que nos da la victoria, porque es el único que nos da la victoria. Amén. Por ello acá en esta iglesia se le aconseja a la gente que le dé gloria a Dios por lo que es, por lo que tiene, por los logros que ha adquirido. Porque cuando uno no le da gloria a Dios, si uno cree que lo que tiene, lo tiene porque uno se lo merece, o porque uno ha trabajado mucho, o porque somos buenos para ganar en las universidades, buenos estudiantes, y por eso tenemos los logros en la vida, erramos, porque le quitamos la gloria a Dios y nos la empezamos a atribuir nosotros. Y eso fue lo que estaba sucediendo con el rey David. Dice la Biblia que por haber quitado o estar quitando su confianza, su mirada del único Dios que salva. Amén. Porque solo Dios es el único que salva. ¿Cuántos lo creen? La Biblia dice que en ningún otro hay salvación. Solo hay salvación en Cristo Jesús, Señor nuestro. David empezó a quitar su confianza del único Dios y empezó a poner su confianza en su ejército, y por causa de eso murieron, dice la Biblia, 70,000 personas. Eso fue un déficit tremendo, fue una pérdida tremenda, fue un problema tremendo que se le presentó al rey David. Y por eso es que él en esta ocasión, dice, se sentía, ¿cómo se sentía? Se sentía hundido en aquel mar de problemas que él mismo se había provocado. Porque los problemas no vienen, muchas veces le echamos toda la culpa al enemigo, a Satanás, pero la Biblia dice que Satanás no tiene parte ni suerte en nuestra vida. Los problemas muchas veces nos los provocamos nosotros mismos. Porque ¿quién nos manda, si tantos consejos recibimos, quién nos manda a empezar a colocar nuestra confianza en las cosas que tenemos, en las cosas terrenales, y quitamos nuestra confianza de Dios? Por apartarnos del camino de la fe, empezamos a descender.

0: Muchas veces Dios permite que descendamos al pozo de la desesperación. A veces porque nuestra relación espiritual está rota. Porque no tenemos una buena relación con Dios, empezamos a descender. Y en ocasiones porque también Dios prueba nuestra fe. A ver qué tanto confiamos en Dios. Pero el mensaje para esta noche, hermana, hermano, es que no importa por qué causa usted haya descendido. No importa por qué causa usted haya descendido. Si usted se siente hundida, hundido en un mar de problemas, donde quizás usted mismo se metió en esos problemas, o quizás en un determinado momento se debilitó en su relación con Dios, en su fe con Dios, y empezó a descender, hoy usted puede clamar a Dios. La Biblia dice: clama a mí y yo te responderé. Clama a mí y yo te responderé. La palabra del Señor dice en el Salmo 130 que cuando el escritor de este salmo estaba hundido en ese mar de problemas, no sé a cuántos metros de profundidad había descendido, pero imagínese tener una pérdida, como ya lo vimos ahí en el primer libro de Crónicas 21:14. Eso era tremendo. Si a veces cuando tenemos una pérdida de 5,000 pesos sentimos que ya nos volvemos locos, imagínese tener una pérdida de 70,000 personas. Sentir David que la culpa era de él y de nadie más. Imagínese que alguien muera por su culpa, ¿cómo se sentirá uno? Se siente uno la persona más desdichada de esta tierra, que por culpa de uno alguien muera. Y David sentía la culpa. Él se sentía totalmente un hombre pecador, porque él sentía que por su culpa aquellas 70,000 personas, quizás ahí habían madres de familia, padres de familia, jóvenes, virtuosos, y fue multitud de personas que murieron. Y seguramente el diablo lo acusaba y le decía: por tu culpa, mira cuánta gente murió. Porque la Biblia dice que Satanás, que el Señor lo reprenda, es el acusador de nuestra vida. Apenas uno comete un error y no es Dios el que acusa, que Dios perdona si nosotros le pedimos perdón de corazón, Él nos perdona. La Biblia dice: si confesamos nuestros pecados delante de Dios, Él es fiel y justo para perdonar nuestros pecados, por muy negros que sean. Pero la Biblia dice que Satanás es el que nos acusa de día y de noche delante de él. Imagínese cuánto acusaría al rey David, diciéndole: por tu culpa, mira, 70,000 personas. Por tu culpa, niños se quedaron sin padres, sin madres. Por tu culpa, mira, esas jovencitas bonitas, hermosas, que le servían a Dios, fueron asesinadas. Y todo por la culpa, por la culpa, por la culpa. Y sabe, la culpa es un espíritu mortal. Cuando alguien se siente culpable de algo, esa persona es capaz hasta de quitarse la vida. Porque Satanás ahí está culpando, culpando, culpando. Por tu culpa, por tu culpa, por tu culpa. Y hay gente que hasta se somata la cabeza en las paredes. Y hay gente que hasta se ha suicidado. Amén. Imagínense cómo se sentía el salmista. Se sentía culpable. Se sentía acusado. Sentía que para él humanamente no había solución, no había esperanza de salir. Y por ello dice: de lo profundo, oh Jehová, a ti clamo. Desde lo profundo, donde estaba hundido en aquel mar de problemas, levanta un clamor a Dios. Amén. De lo profundo, dice, salió su voz, pero aquella voz no se quedó a 5 metros de altura, ni a 10 metros de altura, sino llegó hasta las alturas, hasta el trono de la gracia, donde estaba su juez divino, donde estaba su Padre celestial, esperando que él pidiera misericordia. Dice: de lo profundo, oh Jehová, a ti clamo. Señor, oye mi voz. Estén atentos tus oídos a la voz de mi súplica. Y sabe, hermana, hermano, que mientras él clamaba, seguramente, como les decía, Satanás lanzaba a su mente pensamientos de acusación. Seguramente Satanás lanzaba a su mente pensamientos de acusación. Que le vuelvo a repetir, la Biblia dice que el diablo es el que nos acusa delante de Dios, dice, de día y de noche. Venga conmigo a Apocalipsis capítulo 12. Y en su versículo número 10, leámoslo, hermana, hermano, porque para ello nos reunimos esta noche, para leer lo que nuestro Dios dice en su palabra. Entonces oí una gran voz en el cielo que decía: ahora ha venido la salvación, el poder y el reino de nuestro Dios y la autoridad de su Cristo, porque ha sido lanzado el acusador de nuestros hermanos. ¿Quién es el que acusa a nuestros hermanos? El que los acusaba delante de Dios de día y de noche. ¿Se da cuenta, mi hermana, mi hermano, que el único que nos acusa delante de Dios de día y de noche es el enemigo, es Satanás? Y seguramente mientras el salmista clamaba a Jehová su Dios, el enemigo lanzaba pensamientos de acusación y le decía: por tu culpa murieron 70 mil personas inocentes, por tu culpa aquellas mujeres se quedaron sin esposo, aquellos hombres se quedaron sin esposa, aquellos niños se quedaron sin padres, por tu culpa, por tu culpa. Pero aún el salmista, sintiéndose culpable, sintiéndose que había incurrido en un gran pecado, él tenía esperanza que Dios escucharía su clamor. Y no solo lo escucharía, sino que le daría su perdón. Y por ello dice ahí en el verso 3: cuando el enemigo lo acusaba y lo acusaba y lo acusaba, viene Dios en su grande misericordia y a través de su Espíritu Santo le enseñaba que a pesar de sus negros pecados había esperanza en la bondad y en la misericordia de Dios. Amén. Y por ello dice ahí en el verso 3: Jehová, si tú mirares a los pecados, ¿quién, oh Señor, podrá mantenerse? Señor, le dice, si tú marcaras con negro o con rojo nuestros pecados, ¿quién podrá estar de pie? La Biblia dice que todas nuestras justicias delante de Dios son como trapos de inmundicia. Y también la palabra del Señor dice que es por su misericordia que nosotros todavía no hemos sido consumidos, ¿Qué quiere decir eso? Que no estamos de pie porque seamos buenas personas, porque oremos mucho, porque ayunemos mucho, porque nos consagramos mucho. Estamos de pie, estamos con vida, estamos en victoria. El enemigo todavía no ha logrado su propósito en nosotros, porque la misericordia de Dios es grande. Démosle un fuerte aplauso al Señor, porque la misericordia de Dios es grande. ¿Cuántos creen que Dios es grande en misericordia? ¿Cuántos pueden darle gloria a Dios? ¿Cuántos pueden darle gloria a Dios? Abra sus labios y diga: gracias, Señor, porque tu misericordia es grande, porque tu misericordia es para siempre. Bendito sea el nombre del Señor. Jehová dice: eso no fue el enemigo que le dijo, que lo animó a expresar estas palabras. Esa fue la misma misericordia de Dios. Siempre lo hemos dicho, lo que dice Filipenses capítulo 2, me parece, verso 13, que Dios es el que produce en nosotros el querer y el hacer. Y acá fue Dios el que produjo en el corazón de este hombre necesitado fe en la misericordia de Dios. Y dice Jehová, dice: si tú mirares a los pecados, ¿quién, oh Señor, podrá mantenerse? Si tú marcaras con negro, con rojo, mis pecados, y hicieras una lista de todos nuestros pecados, ¿quién podrá estar de pie? Si Dios tomara en cuenta los pecados que cometemos todos los días, ya hubiera acabado con nosotros, ya nos hubiera matado, ya nos hubiera destruido. Pero no lo ha hecho todavía, porque Dios es bueno. Él dice en su palabra que Dios es paciente para con todos, no queriendo que nadie nos perdamos, sino que todos procedamos al arrepentimiento. Cuando pecamos, Dios nos prolonga la oportunidad, porque Él no quiere que perezcamos. Él quiere que nos arrepintamos, que nos volvamos a Él, y un día estar con Cristo, viviendo eternamente y para siempre. Démosle fuerte ese aplauso al Señor. Aleluya. Jehová dice: si tú mirares a los pecados, ¿quién, oh Señor, podrá mantenerse? Y en el verso 4 dice: pero en ti hay perdón. En ti hay perdón. Quizás tu pareja no te perdone, pero Cristo sí te perdona. Quizás tu pareja te diga: yo nunca te voy a perdonar, nunca voy a dejar pasar por alto esa falta que cometiste ante mí. Y constantemente te esté recordando tu pareja que eres pecador, que eres traidor, que eres esto, que eres lo otro, y nunca te perdone tu pareja. Pero el salmista dice: aunque mi pareja no me perdone, aunque mi padre no me perdone, aunque mi madre no me perdone, aunque mi hermano no me perdone, aunque la congregación entera no me perdone, pero en ti, oh Jehová, Dios de los cielos, yo encuentro perdón, yo encuentro misericordia. Oh, el apóstol Pablo dice: si Dios está conmigo, ¿quién contra mí? Démosle un fuerte aplauso a nuestro único Dios verdadero.
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0: Jehová dice: si tú mirares a los pecados, ¿quién, oh Señor, dice, podrá mantenerse? Si el Señor enumerara nuestros pecados, Yo creo que a Luis Flores hubiera sido el primero que lo hubiera matado saber cuántos años atrás. Pero estamos de pie. Y no solo de pie, estamos bendecidos, amén. Estamos prosperados por la misericordia de Jehová. Por la misericordia de Él somos lo que somos. Porque dice Jehová, si tú mirares a los pecados, pecamos contra de Él nomás con la mirada. A veces pensamos mal de fulano, de mengano, y la Biblia dice: no juzguéis para que no seáis juzgados. Y pecamos contra Dios con la mente, con palabras, con actitudes. No le servimos a Dios como Él se lo merece y como Él lo manda en su palabra, y estamos siempre en pecado porque somos perezosos para servirle a Dios, y la pereza ante de Él es un pecado mortal. Pero sabe, hermana, hermano, que aún siendo faltos delante de Él, aquí nos tiene el Señor todavía en esta noche. Porque nosotros seamos buenos, no, porque la misericordia de Dios es grande. ¿Amén o no amén? Jehová dice: si mirares a los pecados, ¿quién, oh Señor, podrá mantenerse? Pero en ti hay perdón para que seas reverenciado, para que toda la gloria sea para Él y no para nosotros. Amén. Para que no nos la llevemos de la gran cosa, como decía alguien por ahí, sino que nos sintamos siempre humildes, humillados ante Dios. Que siempre estemos a sus pies, como estaba María. Dice: gloria a Dios. A sus pies, ahí orando delante de Él, porque es por su misericordia que todavía estamos con vida. Es por su misericordia que todavía no hemos sido consumidos. Es por su misericordia que todavía podemos sentir su presencia cuando cantamos, cuando adoramos, cuando leemos su palabra, cuando nos arrodillamos delante de Él. Sentimos todavía que Él está con nosotros. ¿Y por qué está con nosotros? Porque Él dice en su palabra: aunque ustedes sean infieles, yo permaneceré fiel, dice el Señor. Aunque muchas veces no lo buscamos, porque nos vence el sueño y no oramos ni por la noche y a veces ni en el día, pero Él siempre está allí. Su fidelidad y su misericordia es más grande que los cielos y que la tierra. Dice: gloria a Dios. Pero en ti hay perdón. ¿Cuántos creen que hay perdón en Cristo? ¿Cuántos creen que hay perdón en Cristo? No importa qué tan negro sea tu pecado. No importa qué tan hondo hayas caído y te sientas sumergido en el lodo cenagoso. Hoy puedes clamar a Dios. Hoy puedes pedir misericordia. Y quiero darte la buena noticia que Dios te escuchará y te sacará del pozo de la desesperación. ¿Cuántos dan gloria a Dios? ¿Cuántos creen que Dios quiere sacarnos del pozo de la desesperación? ¿Cuántos creen que Dios quiere sacarnos del pozo de la desesperación? Salmo 40, venga conmigo al Salmo 40. Dice: pacientemente esperé a Jehová, y se inclinó a mí y oyó mi clamor. Dios escucha nuestro clamor. Dios escuchará la oración que usted hoy eleve delante de Él. No importa hasta dónde usted haya descendido, usted puede alzar clamor y su clamor. Si usted ora con fe, si usted pide con fe, su oración no se quedará ya a 5 metros de altura. Su oración no se quedará en el techo de esta casa. Su oración llegará hasta el tercer cielo. ¿Cuántos dan gloria a Dios? Usted puede hablarle aún hasta en secreto, como lo hacía Ana cuando estaba orando. Nomás meneaba los labios y Elí pensaba que Ana estaba ebria, estaba borracha, porque dice que lloraba y lloraba y solamente movía los labios. Pero la oración de Ana no se quedó en el techo de la sinagoga de aquella casa. La oración de Ana llegó hasta el trono de la gracia y Dios le dio socorro, Dios le dio ayuda. Bendito sea el nombre del Señor para siempre. Pacientemente esperé a Jehová y se inclinó a mí. ¿Y qué más dice? Y oyó mi clamor. Y dice el verso 2: y me hizo sacar. ¿De dónde lo sacó? Del pozo de la desesperación. Me hizo sacar, dice, de aquel caos donde había caído, donde sentía que para mí ya no había ninguna esperanza, donde sentía que estaba hundido en el lodo cenagoso, negros de pecados, atormentado por las acusaciones de Satanás, sin Dios y sin esperanza. Dice el salmista: me hizo sacar del pozo de la desesperación, del lodo cenagoso. Luego dice: puso mis pies sobre peña y enderezó mis pasos. ¿Cuántos creen que Dios quiere hacer milagros en nuestra vida en esta noche? No importa cómo esté tu vida, cómo esté tu vida en tu matrimonio, cómo esté tu vida en tus finanzas, cómo esté tu vida en tu salud, cómo esté tu vida en tu familia. No importa si has sentido que para ti ya no hay ninguna esperanza, que aquel problema ya es demasiado grande, que estás hundida, hundido, que has descendido hasta lo profundo y ya no puedes salir de ahí. Yo te traigo la buena noticia: Cristo quiere sacarte del pozo de la desesperación, de ahí donde te sientes desesperada, desesperado, hasta queriéndote suicidar. Cristo, Cristo quiere sacarte del pozo de la desesperación, quiere sacarte del lodo cenagoso, quiere enderezar tus pasos y quiere colocar en tus labios un cántico nuevo. En otras palabras, quiere hacer que tú seas su sierva, su siervo. Tú que sientes que ya no puedes servirle a Dios, que antes cantabas, que antes predicabas y que ahora ya no lo haces porque le fallaste a Dios, el Señor quiere sacarte del pozo de la desesperación donde has caído, quiere sacarte del lodo cenagoso, quiere enderezar tus pasos, quieres que camine, quiere hacer que tú camines derechito como una buena hija de Dios, como un buen hijo de Dios. Quiere enderezar tus pasos y luego dice: quiere colocar en tus labios un cántico nuevo, un mensaje contundente, un mensaje de poder. ¿Cuántos dan gloria a Dios? En otras palabras, quiere convertirte en una sierva y en un siervo suyo. ¿Cuántos le dan un aplauso a nuestro Dios? Aleluya. Jehová, si mirares a los pecados, ¿quién, oh Señor, podrá mantenerse? Pero en ti hay perdón, en ti hay perdón. Qué precioso es cuando nosotros tenemos esa confianza, que aunque todos nos den la espalda, Dios jamás nos dará la espalda. Dice gloria a Dios, que aunque todos no nos perdonen, pero tener la esperanza que aunque todos no nos perdonen aquí en la tierra, nuestro Dios que está en el cielo, si nos acercamos a Él con humildad, si lo buscamos con lágrimas y le pedimos misericordia, nuestro Dios nos perdona nuestros pecados. Él nos perdona, nos limpia, nos purifica. ¿Cuántos creen que Dios es bueno y quiere perdonar al culpable? Dice, pero en ti hay perdón. Dice. El salmista sabía, creía, estaba convencido que aunque sus hermanos, su familia y todo el pueblo de Israel quizás no lo perdonaría por el pecado que había cometido, pero él sabía que su Dios que lo había llamado, su Dios que lo había escogido, su Dios y mi Dios que había llamado a David de allá de aquel pequeño rebaño de ovejas que él cuidaba, ovejas de Isaí, su padre, y lo había colocado como rey de toda la nación de Israel. Él sabía que su Dios que lo había llamado era y es misericordioso, y que lo perdonaría. Hermana, hermano, en Cristo hay perdón. En Cristo hay perdón. No te desanimes si has descendido bajo, si sientes que tus pecados son negros como la grana. El Señor dice en su palabra, sí, que si hoy vienes a Él, Él limpiará tus pecados, porque dice, venid luego, dice Jehová, y estemos a cuentas. Si tus pecados fueren negros como la grana, como la lana serán emblanquecidos, y si fueren rojos como el carmesí, como la nieve serán emblanquecidos. Hoy podrás salir de este servicio libre de pecado, salvo para la gloria de Dios, con una sonrisa en tus labios, sintiéndote libre, porque dice la Biblia que si el Hijo os libertad, seréis verdaderamente libres. Ay, rabaya, aquí va. Démosle un aplauso al Rey en esta noche. No, pero al Rey de Reyes, déselo con todo el corazón. Al misericordioso Dios del cielo, a nuestro Dios bueno, a nuestro Padre Santo, a nuestro Padre eterno. Bendito sea el nombre del Señor. Tal vez tú no hayas descendido tan bajo. Por eso no puedes comprender lo que el salmista comprendió, y lo que muchos de nosotros, los siervos de Dios, entendemos, comprendemos. Porque nos ha tocado sufrir problemas grandes en nuestro diario vivir. Pero qué precioso es cuando nos podemos identificar con los hombres de Dios del Antiguo y del Nuevo Testamento. Y dice acá, Salmo 130, verso 3 y 4. Jehová, si mirares a los pecados, ¿quién, oh Jehová, quién, oh Señor, podrá mantenerse? No se desespere, espere en el Señor. Esperé yo a Jehová, espero mi alma en su palabra. En la palabra de Dios usted encuentra promesas alentadoras para su vida. ¿Quiere usted tener esperanza en Dios? Lea la Biblia. En la Biblia usted va a encontrar consuelo, palabras que le van a levantar el ánimo hasta las nubes. ¿Cuántos dan gloria a Dios? Amén. Esperó en su palabra, dice, he esperado. Mi alma espera a Jehová más que los centinelas a la mañana, más que los vigilantes a la mañana. Y ahora el salmista, ya como un hombre redimido, como un hombre que había alcanzado misericordia del Señor, como un hombre que ya se sentía libre, ahora anima a sus hermanos, anima al pueblo de Israel y le dice, espere Israel a Jehová. Es lo mismo que Dios le dijo a Pedro cuando le dijo: Simón, hijo de Jonás, Satanás me ha pedido para zarandearlos como a trigo. Y sabes una cosa, le dice, yo se lo he permitido. Yo se lo he permitido. Satanás te va a zarandear como a trigo, pero cuando tú seas restaurado, entonces anima a tus hermanos, porque Dios nos consuela para que nosotros consolemos a otros. Dios permite muchas veces que nos pasen cosas feas en la vida, y de ahí nos saca. ¿Para qué nos saca? ¿Para qué nos perdona? Para que nosotros podamos alentar a nuestros hermanos y decirles: sí, hermana, sí se puede. Dios me sacó a mí, Dios me perdonó a mí, Dios me limpió a mí, y también quiere hacerlo con usted. ¿Cuántos dan gloria a Dios? ¡Oh, aleluya! ¿Cuántos le dan un aplauso al Rey? Dios permite muchas veces que sus hijas, sus hijos, nos sucedan cosas horribles, cosas que nosotros no queremos pasarlas en la vida. Pero ¿para qué permite Dios muchas veces esas cosas? Para que después que nos saque, seamos personas humildes, personas que no nos sintamos orgullosas espiritualmente, personas que reverenciemos a Dios, personas que estemos postradas a los pies de Cristo, dándole siempre la gloria a Él. Dice gloria a Dios. Por eso usted siempre que me escucha predicar, nunca me escucha diciendo: ay, hermano, yo tengo esto, soy aquí porque yo oro, porque yo hago esto, porque yo hago lo otro. Siempre me escucha decir: yo estoy aquí como pastor de esta congregación por la misericordia de Dios. Cuando Dios me llamó a mí, no me llamó porque yo haya tenido algo especial. Me acuerdo que en la iglesia donde me congregaba en ese tiempo, habían hermanos que se consagraban a Dios. Yo miraba que se consagraban, solo Dios los conocía, pero yo miraba que se consagraban. Hermanos que eran preparados académicamente y teológicamente. Pero un día de servicio, el Señor se fijó en mí, siendo el menos importante en aquella congregación, siendo el hermanito más nuevo en aquella congregación, que venía de un mundo sucio, lleno de maldad, lleno de pecado. Dios se fijó en mí, y a través de una hermana me hizo el llamado. A través de una sierva de Dios me hizo el llamado y me dijo: Dios lo necesita para que le sirva en el grupo de jóvenes de esta congregación. Yo me quedé, como decimos, me quedé tieso. Me fui de esta vida y le digo: yo, hermana, eso dice el Señor, si lo quiere lo toma y si no lo deja. Y se vino al altar y seguía orando y seguía sudando y seguía hablando en diferentes lenguas. Y yo me quedé sorprendido y me fui sorprendido y me fui pensando en aquella palabra. Y ya no, aquella palabra no salió de ni de mi mente ni de mi corazón, sino me impulsó a buscar de Dios en esa semana. Pero lo que quiero decirle, hermana, hermano, que Dios no me llamó porque yo haya tenido algo especial. Y Dios no me tiene acá porque tenga aún algo especial. Humanamente hablando, lo especial que tenemos es que Cristo está en nosotros. Dice gloria a Dios. Pero humanamente pues no tenemos nada especial. Humanamente no tenemos nada especial. Pero lo especial, le vuelvo a repetir, que tenemos es la misericordia, la bondad de nuestro Señor y Salvador Dios, Jesucristo, Dios, que vive y reina para siempre, y en su nombre haremos proezas. haremos proezas. Y ahora sigo esperando en la misericordia de Dios. Han pasado los días, las semanas, los meses y los años. Ya van transcurriendo 27 años. Imagínese una trayectoria de 27 años en el Señor. Cuántas cosas nos ha tocado vivir a cada día. Cuántas veces el enemigo ha venido con furia para destruirnos. Pero por la misericordia de Dios aquí estamos todavía, diciéndoles que sí se puede, que en Cristo hay perdón de pecados, que en Cristo hay redención, que en Cristo tú puedes salir libre de tu vida en esta noche, que en Cristo hoy las cadenas que te han estado atando serán rotas por la misericordia y el poder bendito de nuestro Señor Jesucristo. Oh, dice el salmista, Jehová, si tú mirares a los pecados, ¿quién, oh Señor, podrá mantenerse? Pero en ti hay perdón. Vuelvo a repetir, quizás en esta tierra los seres humanos no te perdonen, porque fuiste muy malvado, porque siempre fuiste la oveja negra de la casita, de la familia. Quizás digan como decían de mí: ese chino malvado jamás va a cambiar. Como decían en mi pueblo y aún en la familia: ese Luisito. Algo otros decían: ese tal y por cual. Esa es la oveja negra. Algunos hasta intentaron matarnos, pero dice el Señor: aunque aquí en la tierra nadie te perdone, hija, hijo, en Dios hay perdón. Y si en Dios hay perdón, hermana, hermano, entonces en Dios lo tenemos todo. Porque aunque aquí en la tierra no nos quieran, pero si Dios nos ama, con eso nos basta y sobra. Porque en Cristo lo tenemos todo. ¿Cuántos le damos un aplauso al Señor? El salmista dice: aunque tu padre, tu madre te dejaren, te abandonaren, con todo Jehová te recogerá. Démosle un fuerte aplauso al Señor. Vamos a finalizar alabando a Dios este servicio. Vamos a finalizar abriendo nuestros labios y diciendo: en Cristo hay perdón. Dígalo, hermana, hermano: en Cristo hay perdón. Hoy estoy despierto.

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0: Jehová te oiga en el día de conflicto. El nombre del Dios de Jacob te defienda. Te envía ayuda desde el santuario y desde Sión te sostenga. Haga memoria de todas tus ofrendas y acepte tu holocausto. Que Dios les bendiga, mis hermanas, mis hermanos, mis amigas, mis amigos, por estar siempre en sintonía de Radio Horizontes. Quiero agradecer con todo mi corazón a toditos mis hermanos de la Iglesia Central El Misterio de Dios y a todos los fieles contribuyentes, oyentes de Radio Horizontes, por sus ofrendas, por sus diezmos, por esas ofrendas especiales con las cuales hacen posible que la palabra de Dios corra y sea glorificada. Muchas gracias de todo corazón. Que el Señor les bendiga por unirse con nosotros y mano a mano llevar la buena noticia de salvación a las almas necesitadas. Que Dios les bendiga, que Dios les prospere, que Dios abra las ventanas de los cielos y derrame toda clase de bendiciones sobre su vida, sobre su trabajo, sobre su negocio, sobre su familia, sobre su economía. Que Dios les continúe bendiciendo. Y desde acá de las oficinas de Radio Horizontes, les envío un abrazo fraternal.
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Buenos días, qué bendición poder estar con ustedes esta mañana, una mañana preciosa que Dios nos está regalando, un poco nublada en algunos lugares, ¿verdad? En otros lugares el sol está a todo lo que da. Una mañana un poquito calurosa, eso sí, ¿verdad? Pero llena de la bendición de Dios. ¿Ustedes cómo amanecieron? Espero que muy, pero muy bien. Yo muy contento de poder acompañarles en este hermoso y precioso día. Hoy estamos a lunes, iniciando semana laboral. Pero aparte de ello, estamos llegando a la última semana del mes de julio. Se acabó julio. Esta semana en julio solo tiene 5 días. Terminamos el viernes, el mes de julio. Y ya el sábado estamos en agosto. ¡Qué barbaridad! El 1 de agosto. Algunos hacen fiesta porque agosto trae muchas bendiciones, el 1, el 2, el 3, el todos los días, ¿verdad? El 15, el 16, 18, 20, todos los días de agosto son bendecidos y estamos esperando esa bendición siempre del Padre Celestial a nuestra vida y a nuestro corazón. Así es que un abrazo para todos, que Dios me los bendiga, les queremos mucho, qué bueno poder saludarles, qué bueno poder estar con ustedes, qué bueno poder bendecirlos, qué bueno poder estar alegres. Espero que ustedes estén alegres. Hoy es nuestro último día de programación normal, así le vamos a decir, porque mañana iniciamos la bendición extraordinaria de la semana de pagos. Mañana 28 iniciamos la semana de pagos. Mañana 28 ahí para los que están siempre al pendientes. Así es que aprovechemos la bendición de Dios todos los días. Y hoy pues podemos disfrutar de la programación regular. Desde muy temprano estamos contentos acá acompañándoles, el hermano Seas, desde muy temprano, incluyendo el mensaje, incluyendo ahí música, oración. Y ahora pues que toca esta franja que se llama Voces de Júbilo. Así es que buenos días para Villanueva, buenos días para Boca del Monte, buenos días para Villa Canales, buenos días para Villahermosa, buenos días San Miguel Petapa, buenos días a Matitlán, buenos días Misco, buenos días a toda Guatemala, zonas centrales de Guatemala. Dios les bendiga a todas las colonias, zonas, cantones, caseríos. Dios me los bendiga. Qué bueno poder acompañarles en este hermoso y bendecido lunes. Lunes. Algunos amanecen súper cansados. Algunos otros amanecen con... ay, ¿cómo decirles? Amanecen así como que... las fuerzas no dan para más, pero ya se tomaron un rehabilitante, así es, usted me va a entender, un energizante, pues vamos a decirle así, un energizante que le levante el ánimo, porque no hay que bajar la guardia, no hay que bajar la guardia. Problemas todos tenemos, situaciones difíciles todos tenemos, enfermedad, algunos están bien, algunos están padeciendo, pero al final de cuentas confiando en el Señor, como dice el canto, que Él no va a fallar, ¿verdad? Puedo confiar en el Señor que Él no va a fallar. Así es que buenos días para todos, espero hayan amanecido con el mismo gozo, con el mismo ánimo. Pues no podemos quitarnos el dolor del cuerpo, no podemos quitar así a un lado y ponernos a un ladito el problema. Está presente, está vigente, pero Dios llena nuestro corazón. Nosotros somos los que decidimos si esa situación nos quita las ganas, el ánimo, la bendición o pues vivimos con ella y decimos.

Bueno, ahí está la enfermedad, ahí está el dolor, ahí está el problema, pero confiando en el Señor, y como mi confianza está en el Señor, pues me paso más del lado de donde está la confianza y a echarle ganas en este lunes. Así es que buenos días para los que están en su negocio, ya abrieron el negocio, ya están atendiendo, ya atendieron desde muy temprano, están por ahí escuchando la radio. Buen provecho para los que a esta hora ya se despertaron. Estas son las mañanitas que cantaba el rey David. Buenos días para los que ya amanecieron, los que están desayunando, frijolitos con arroz, arroz con frijoles. Ah, es que es diferente, no se crea. Frijolitos con arroz es diferente y arroz con frijoles también es diferente, aunque usted no lo crea. Bueno, ya después le digo por qué. Saludos ahí a los que están haciendo huevitos revueltos, estrellados, en torta, con cebolla, con tomate. Bueno, saludos para los que le echaron salchichas a los huevitos ahí, con jamón, con tocino. Ay, Dios mío, ya nos dio hambre. Pero bueno, vamos a iniciar con música porque esta semana tenemos la semana de pagos. Esta semana se nos viene también la fiesta Rompiendo los Cielos de Bronce. Este próximo domingo en Iglesia Central del Misterio de Dios vamos a estar de fiesta porque vamos a estar celebrando la fiesta también que se llama Rompiendo los Cielos de Bronce. Ya se nos vienen las hermanas vencedoras desde Jutiapa. Ya nos dijeron, nos vamos a ir desde el sábado para estar el domingo desde temprano en la iglesia. La hermana Betsy Sánchez también estará con nosotros. Muy bonitas voces las de las hermanas, las tres hermanas, ¿verdad? Son tres porque es el dúo y la hermana Betsy. Entonces cantarán muy bonito. Además, pues la alabanza que siempre se entona en la iglesia. Además, tendremos la bendición de escuchar palabra de Dios en la voz del pastor Luis Armando Flores. Siempre el tema, un tema, ¿verdad?, relacionado con Rompiendo los Cielos de Bronce. ¿Para qué? Para recibir más bendición de la que ya tiene. Ya tiene bendición, aunque usted diga que no, usted ya ha sido bendecido. Pero aún hay más, porque el Señor es un Dios de abundancia. Así es que vamos a ir con más música. Ya iniciamos la programación. Buenos días. Les recuerdo 2250-6681 y el 54-21-8102. 10 de la mañana, 15 minutos. 10:15 en la mañana.

0: ¡Qué bonita música ahí para levantarles el ánimo! ¿Cuántos felices dicen amén en esta mañana? Por ahí están, ¿verdad? Algunos dicen, hermano, quisiera llamarle, pero mire, el saldo no me rinde. Algunos llaman y encuentran una vocecita que le dice, tu saldo es insuficiente para esta llamada. Bueno, pero algunos tienen el WhatsApp, pueden utilizarlo, pueden enviarnos mensajitos de voz. Me encanta, de verdad me gusta, me bendice escuchar sus voces, más cuando están bien animados, más cuando están ahí con toda la actitud, como dijera alguien por ahí, no están al 100, están al millón, ¿verdad? Al millón, ya diga usted conmigo, yo estoy al millón, hoy amanecí con las pilas bien puestas, el cansancio a mí no me va a vencer, a mí el cansancio pues me va a ayudar, porque hay que sacar fuerzas de flaqueza, eso sí, hay que sacar fuerzas de flaqueza, así es que ánimo, vamos a seguir nosotros invitándoles porque también los lunes, viera que en las iglesias siempre hay un día de oración. Todas las iglesias, pues cristianas, evangélicas, tienen un día de oración. Nosotros lo tenemos hoy. Hola, buenos días. Dios le bendiga. Buenos días. Aló. Se nos fue. No hay nadie. Hello, how are you? Bueno, se nos fue, que vuelva a intentar llamarnos, por favor. Bueno, le estaba contando, todas las iglesias tienen un día de oración. Nosotros tenemos el día lunes de oración en Iglesia Central del Misterio de Dios. Hello, how are you? ¿Quién anda por allí? Buenos días.
1: Buenos días, hermano Ricardo.
0: ¿Cómo amaneció?
1: Pues bendecida, prosperada y en victoria.
0: Excelentísimo, hombre. Dijera un señor que antes yo escuchaba en mis tiempos. Así se contesta.
1: Sí, es cierto.
0: ¿Se acuerda usted de ese señor, un profesor muy famoso?
1: Sí, me acuerdo.
0: ¿Verdad? Así se contesta. Mentes sanas, decía el señor, ¿verdad?
1: Mentes sanas, sí, es cierto.
0: Buenos días. ¿Con quién tengo el gustazo?
1: La programación está muy bonita.
0: Amén,
1: me
0: amén.
1: Ponen alabanza el pueblo bullicioso.
0: Ah, el pueblo bullicioso, sí, claro que
1: ay,
0: sí.
1: Saluda hermana Anita de Soto.
0: Hermana Anita, ¿cómo está, hombre? Está malita, ¿verdad? ¿Tiene gripe? ¿Tiene gripe?
1: No, malita no, ay, Dios, en fiesta, he estado por mi cumpleaños.
0: Ay, Dios mío, y happy birthday to you. Ya queremos pastel y chocolate también y todo lo que haya. Sí, pues, por eso se le oye diferente la voz, porque está más joven.
1: Ah, sí, porque está buena gente.
0: Un abrazo, hermana Anita.
1: Gracias, hermano Ricardo, porque ayer estaba en mi fiesta. Mire. Y digo la fiesta también, porque
0: mire, pues,
1: también soy el aniversario de boda.
0: ¡Ay, Dios mío! ¡Hueso de mis huesos! ¡Carne de mi carne! Le decía usted, ¿verdad? Ahí abrazando al pastor frío, usted dice, ¡carne de mi carne! Pues esté bueno, hermana Anita, que Dios me les bendiga. Un abrazo a los dos, a usted, pues doble abrazo, ¿verdad? Por el cumpleaños y por el aniversario. Y al pastor Frido y a usted, pues felicidades por ese aniversario de boda. ¿Cuántos años, pastora?
1: 42.
0: Santo Dios, que aguante el suyo.
1: La ayuda de Dios y todo. Pero por el
0: tiempo
1: que me fortalece.
0: Ese es su texto favorito hoy en su aniversario. Todo lo puedo en Cristo que me fortalece. Pues qué bueno, pastora. Dios me la bendiga. Al pastor Frido un abrazo y pues que se la sigan pasando muy bien.
1: Gracias,
0: hermana Anita. Bueno, pues qué bueno. Saludos ahí para la pastora Anita de Soto, que está de manteles largos, celebrando. Y también el saludo para nuestro pastor, nuestro hermano Frido, ¿verdad? Que Dios les bendiga, hombre, que Dios los guarde, que se la pasen bien. que desayunen rico. Buenos días, Dios le bendiga. ¿Quién anda por allí?
2: Buenos días, hermano Ricardo. ¿Cómo está? ¿Cómo le va?
0: Muy bien.
2: Aquí le saluda la hermana Josefina de la zona 14.
0: Hola, hermana José.
2: Espero en Dios que todo esté bien.
0: Gracias.
2: Gracias a Dios que usted ya está en el programa.
0: Aquí estamos.
2: Bendiciones. Sí, solo me puede hacer con... complacerme con un himno.
0: Ajá.
2: Princesas Mágicas.
0: Oh, Princesas Mágicas.
2: Que Dios me la bendiga y que tenga una excelente mañana. Bendiciones.
0: Gracias, hermana Josefina, hasta la zona 14. ¿Cómo amaneció, hermana José? Dios me la bendiga. Claro que sí, le vamos a poner su canto ahí, Princesas Mágicas, con Jesús Adrián Romero, ¿verdad? Es que bendiciones, mi hermana. A ver quién más nos llama, quién más se comunica con nosotros esta mañana. 2250-6681-5421-8102. Así, hombre, así se contesta, dijera ese personaje que ya falleció, ¿verdad? En nuestros tiempos, así... Para que vea que ya estamos algo viernesitos, sí, ese señor fue muy famoso y ahí decía, cuando la gente respondía bien, decía, así se contesta. Bueno, les decía, hoy tenemos servicio a las 6:30 de la tarde, pero es de oración, 100% de oración, así es que venga a gozarse, a deleitarse, a presentarse delante del Señor con esas fuerzas bonitas que Dios le da. Hola, buenos días, Dios le bendiga.
3: Dios le bendiga, hermano Ricardo.
0: ¿Cómo amaneció usted?
3: Pues bien, gracias a Dios, hermano.
0: Ay,
3: ¿y usted qué tal?
0: Dios, aquí con ganas de una mojarra.
3: Ah, ¿verdad que sí?
0: Sí, oye. Antes de,
3: ya me conoce la
0: antes
3: voz,
0: de que me diga, ¿verdad? Si no, olvídese.
3: Si no, ahí lo regaño yo. Si no,
0: sí, cada vez que me regañan me ofrecen berenjena y no, ya mejor le digo a mi mente que tiene que poner atención.
3: Así es, hermano, para que no lo estemos regañando.
0: Entonces, cuando yo le diga mojarra, usted me hubiera dicho, así se contesta.
3: De veras que estoy oyendo usted que está mencionando el personaje que decía así.
0: ¿Verdad que sí? Fue muy famoso en Guatemala.
3: Ah, sí, hermano, así es.
0: Pues la verdad es que tenía buena frase porque decía mentes, cuerpos sanos, mentes sanas, algo así decía, ¿verdad? Sí, es cierto, eso es muy
3: sí,
0: cierto.
3: Sí, es cierto, ¿verdad? Uh-huh. Sí.
0: Pero qué buen hombre, hermana Fabiola.
3: La manera de tenerlo todo sano, ¿verdad, hermano?
0: Ay, no hay más, no hay nada más bonito que estar sanos uno, ¿verdad? La salud es muy, pero muy buena. Decía un doctor hace un ratito que yo lo estaba escuchando, decía, sale más barato el prevenir, decía, ¿verdad? Porque ya cuando uno está enfermo, pues sale caro porque hay que comprar... Sí. Hay que comprar la medicina y de verdad que todo está caro, pero bueno.
3: Ya sale caro, así hermano, yo así le decía yo a Dios, ¿verdad? Que me, porque ya he tenido dolor ahorita con lo que nos pasó, ¿verdad?
0: Sí.
3: Y yo le decía que me saque ese dolor porque ahí se va aumentando eso, ¿verdad?
0: Es cierto.
3: Sí, entonces, pues, hace que uno ya no tiene la paz que Dios le da a uno, ¿verdad?
0: Eso es cierto, sí.
3: Sí, no, entonces ahí recordándolo a usted, ¿verdad? Que... sus oraciones, hermano, muchísimas gracias.
0: Amén, hoy, amén.
3: Por sus oraciones, sus saludos, que nos animan bastante, ¿verdad?
0: Qué bueno, hombre, gracias.
3: Y nosotros también, ¿verdad? Yo me recuerdo de usted y media vez tenga saldo y yo lo saludo también.
0: Ah, hermano. Muchas gracias, no, hombre, sí, a ver si... Sí. A veces queremos llamar, pero esa voz tan mala que nos dice tu saldo es insuficiente para esta llamada.
3: Sí. ¿Y qué tenemos que hacer? Ir a poner más saldo.
0: Ah, sí, hombre, pero no dura el saldo, hombre, pero bueno.
3: No, pero es que hablamos mucho.
0: No, pero está bueno que hablen, ahí me gusta, pero bueno. Gracias a Dios.
3: Sí, hermano. Sí, muchas gracias, hermano. Quería molestarlo con una mi alabanza.
0: Claro, ¿cuál será?
3: Lágrimas en el desierto.
0: Lágrimas, vaya, pues con sí, mucho hermano. Gusto, con gusto se lo incluimos hoy.
3: Y me da gusto saludarlo, hermano, que esté bien usted también ahí animándonos siempre, ¿verdad?
0: Gracias, hermana, Dios me la bendiga.
3: Sí, hermano, Dios me lo bendiga, pase feliz día.
0: Igualmente, bendiciones,
3: gracias,
0: mi hermana,
3: hermano.
0: Gracias. Qué bueno escucharles, hombre. A ver quién más se anima, quién más tiene saldo, que nos regalen 2 minutos, 3 minutos, 5 minutos, como usted guste. 2250-6681 y también sus mensajes de voz, hombre. No sea malito, compártame su voz esta mañana. 2250-6681-5421-8102.

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0: Ahí estamos incluyendo la música que ustedes nos solicitan a través de el 2250-6681 y también a través del WhatsApp 54-21-8102. Voy a atender otra comunicación a través de el WhatsApp. Hola, buenos días.
1: Buenos días, hermano Ricardo. Que el Señor les bendiga en este hermoso día.
0: Muchas gracias.
1: Un saludo muy especial para todos los oyentes de la radio.
0: Muchas
1: gracias. Favor de complacerme con un canto con su persona, escogido fui de Dios. Me llamo Melvin Pérez de Boca del Monte. Un saludo también para todos los que están laborando en la radio. Feliz día y bendiciones.
0: Muchas gracias, hermano Melvin. Dios me lo bendiga. Qué gusto poder saludarlo esta mañana hasta Boca del Monte. Saludos a todos los que laboran a su alrededor también. Y gracias por el saludo para nosotros por acá en Radio Horizontes. Tengo más comunicación. Hola, buenos días.
2: Hermano Ricardo, qué bueno oírle. Bendito sea Dios que ha llegado.
0: Amén, amén.
2: A la radio. Qué me gozo de oír a hermana Anita ahí felicitándola por su cumpleaños, ya que fue día sábado y el día sábado me tocó entrar a trabajar a las 7 de a las 6:30 de la mañana. Entonces no la pude llamar.
0: Ah, bueno.
2: Pero que Dios me la bendiga, que Dios la siga dando fuerzas y que le siga dando salud como hasta el día de hoy. Amén. También los felicito por su aniversario.
0: ¿Verdad?
2: Gracias a Dios, Dios ha estado con ellos y seguirá estando. Si no fuera mucha la molestia, me les hace favor de ponerle una alabanza de cumpleaños que usted canta, por favor.
0: Muy bien, con
2: adelante,
0: mucho gusto.
2: Mi hermana Ana, hermano Frido. Bendiciones, feliz día.
0: Muchas gracias, hermana Anita. Dios me la bendiga. Perdón, hermana Rafaela, ahí saludando a hermana Anita por su cumpleaños y al hermano Frido también por el aniversario, ¿verdad? Esos 42 años ya de estar juntos. Qué bueno, gracias a Dios, ¿verdad? Y a todos ustedes, pues que Dios me los bendiga. Gracias por estar ahí reportándose al 54-21-8102, nuestro WhatsApp, aquí directo a cabina. Aquí les estamos escuchando esos audios, esos mensajes de voz muy, pero muy alegres. Ustedes también. Nosotros alegres porque, pues le decía, se nos viene la gran fiesta Rompiendo los Cielos de Bronce. Este próximo domingo nos vamos a presentar con una ofrenda. Nos vamos a presentar con una ofrenda en las manos para romper todo cielo de bronce que ha estado deteniendo la bendición para nuestra vida. Fíjese que en Guatemala se ha estado haciendo manifestaciones por el alza al combustible, a la gasolina, ¿verdad? Todo esto está subiendo y a veces nosotros decimos, bueno, a mí no me alcanza, pero hay personas que tal vez ganan menos que usted, menos que otra persona y tienen abundancia. ¿Ah, por qué? Porque han aprendido a honrar a Dios primeramente y segundo, están rompiendo todo cielo de bronce. Nosotros en medio de la escasez podemos ser bendecidos. Usted en medio de la escasez puede ser bendecido. En medio del desierto ya sabe que los israelitas fueron bendecidos con agua, con comida, con todo. ¿Por qué? Ellos tenían la bendición de Dios. Usted también tiene la bendición de Dios. Quiere tener. ¿Hay algo que está deteniendo? Sí. Hay a veces cosas que detienen la bendición. Por eso esta fiesta se ha denominado así, Rompiendo los Cielos de Bronce. Los vamos a romper. Prácticamente usted tiene el cincel, tiene el martillo en sus manos para romper todo cielo de bronce en el nombre de Jesús. Eso sí, no solamente es así, sino que es en el nombre de nuestro Dios Todopoderoso. Usted viene, se presenta con su ofrenda delante del Señor y le dice: Señor, aquí está mi ofrenda delante de ti, y mire, el Señor hace maravillas. Eso sí, el Señor hace maravillas. Espere usted a recibir la bendición de Dios. ¿Quiere usted participar en esta fiesta? No es exclusiva solo para los hermanos de la iglesia, el misterio de Dios. No, no, no. Porque tal vez algunos dirán, ah, qué bonita la fiesta que va a celebrar la iglesia, de plano que solo para ellos. No, esta invitación es para todos los que quieran participar. Oiga, esta es una bendición para todos los que quieran venir a participar, a presentarse delante del Señor con esa ofrenda, pues sacrificada, una ofrenda que nazca del corazón también y le digan: Señor, aquí está. voy a romper los cielos de bronce a mi favor. Así, así hable, ¿verdad? Porque con el Señor hay que ser claros, ¿verdad? Y directos, eso sí. Decirle, Señor, vengo a romper todo cielo de bronce a mi favor. Voy a pedir por mi salud, por mi economía, por mi negocio, por mi familia. Dios tiene que obrar, porque cuando hablamos de bendición, estamos hablando de bendición integral, de toda clase de bendición. Esa es la que el Señor le quiere dar. Y los pensamientos del Señor son de bien, dice su palabra, y no de mal. Así es que, ¿Dios quiere verle bendecido? Sí, sí. Dios quiere que usted ya no se meta en deudas. Amén. Dios quiere que usted esté muy, pero muy bien bendecido. Amén, amén, amén. Entonces, presentémonos con esta ofrenda delante del Señor en la fiesta que se llama Rompiendo los Cielos de Bronce. Esta es una fiesta presencial. Esta es una fiesta que vamos a vivir el domingo, este próximo domingo, en Iglesia Central El Misterio de Dios. Para ello, hemos invitado a las hermanas del dúo Las Vencedoras, que vienen a cantar al Señor con todo el corazón, con esa música preciosa que Dios les ha regalado a ellas. También hermana Betsy Sánchez, con una voz muy privilegiada que Dios le da. Betsy Sánchez es una joven de tamaño pequeño, podemos decir, pero con una potente voz como no tiene idea, ¿verdad? Además, escucharemos palabra en la voz del pastor Luis Armando Flores. Esto será este próximo domingo, este domingo 2 de agosto. Ya esta semana nos lleva al 2 de agosto, ya dentro de 6 días estamos a la fecha 2 de agosto. Así es que vamos a dar el primer paso, podemos decir así, vamos a dar el primer paso de fe en este mes de agosto para que el resto del año nos bendiga el Señor aún más. Ya le bendijo el Señor en estos 7 meses que se terminaron. Amén. Los 5 meses que faltan, Dios le va a bendecir más aún, aún más. Escuche bien, aún más el Señor le va a bendecir. Por eso, les invitamos para que esté con nosotros este próximo domingo a partir de las... Véngase temprano, hombre, véngase a las 9 de la mañana. Aquí hay un lugar donde usted puede comprar un panito, un atolito, un cafecito. Ahí le van a atender y luego ya se entra a sentar donde usted guste. Eso sí, el que madruga, Dios le ayuda. Entonces eso quiere decir que va a encontrar buen lugar donde usted guste, porque después ya los hermanos van viniendo, la iglesia se va llenando, y creemos que este domingo el Señor va a hacer cosas maravillosas en nuestra vida, en nuestra salud, en nuestra economía. No falte, esto será este próximo domingo en Iglesia Central El Misterio de Dios, la fiesta Rompiendo los Cielos de Bronce. Por favor, no se lo vaya a perder. Invite a su familia a participar. Eso sí, llámelos, dígale, mira, vamos a ir a la iglesia, presentémonos con una ofrenda como familia, la familia López, la familia Hernández, la familia, ¿qué? Chitay, la familia, lo que cualquiera que sea su apellido de la familia, ¿verdad? Usted dígale, miren, juntemos una ofrenda, presentemos, rompamos los cielos de bronce, ya no podemos seguir igual en nuestra economía, en nuestra salud, en nuestra vida espiritual, ya no podemos seguir, vamos a presentarnos delante del Señor con esta ofrenda y que el Señor vea que venimos con agradecimiento y también como señal de que vamos a romper toda maldición, vamos a quitar todo eso que está impidiendo la bendición a nuestra vida. Así es que le invitamos este próximo domingo en Iglesia Central El Misterio de Dios, tendremos la fiesta Rompiendo los Cielos de Bronce. Estamos a 14 minutos de puntualizar las 11 de la mañana, 14 para llegar a las 11, y aquí seguimos con más de la música que ustedes siguen solicitando.

y los cielos que están sobre tu cabeza serán de bronce, y la tierra que está debajo de ti, de hierro, de hierro, de hierro. Rompiendo los cielos de bronce, de bronce. Presenta una ofrenda sacrificada y juntos rompamos los cielos de bronce, de bronce. 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

0: Muchas gracias por sus reportes a través de nuestras vías de contacto 2250-6681 y el 54-2181-02. Bien, estamos a 4 minutos de puntualizar las 11 de la mañana. ¡Qué rápido! 11. Estamos ya casi llegando a las 11 de la mañana y espero que usted se encuentre muy bien, muy bendecidos, ¿eh? Gracias a todos ustedes por estar en sintonía. Les vuelvo a recordar que hoy les esperamos en el servicio de oración. ¿Es importante la oración en nuestra vida? Sí, es importante la oración en nuestra vida. Son las vitaminas esenciales de la vida cristiana, de la vida espiritual. El que no se mantiene en comunión con el Señor no conoce qué es lo que quiere el Señor para su vida. Así es que hágame favor, le esperamos hoy cuando sean las 6:30 de la tarde en el servicio de oración, de clamor, de intercesión. Bueno, es un servicio muy bendecido. Así es que todos cordialmente invitados hoy cuando sean las 6:30 de la tarde a Iglesia Central del Misterio de Dios. Los servicios de la semana están como siempre. El día de mañana a partir de las 6:30 también tenemos el servicio que se llama, no tiene en realidad un nombre, sino es un servicio devocional. Es un servicio con palabra de Dios, con alabanza, con adoración, mañana martes. El jueves nos reunimos para darle gloria al Señor con el servicio Noches de Unción y Sanidad Divina. Siempre a las 6:30 de la tarde. Hay una palabra muy especial los días jueves a partir de las 6:30 de la tarde. El sábado es a partir de las 5 de la tarde. El servicio que se llama Nuevas Fuerzas en el Señor. El sábado es a partir de las 5 de la tarde el servicio Nuevas Fuerzas en el Señor. Esos son todos los servicios que se celebran lunes, martes y jueves a las 6:30 de la tarde. El sábado es el servicio a las 5 de la tarde. Es un poquito más temprano para que usted regrese más temprano a su casita y pueda disfrutar con su familia. Pero póngame atención, pero el domingo nos vamos a gozar porque hemos estado invitándoles ya de hace unos días atrás a la gran fiesta que ya es este próximo domingo, la fiesta Rompiendo los Cielos de Bronce. Es una fiesta muy linda, muy especial, muy bien preparada para ustedes, para todos los que deseamos venir a esta gran fiesta. Esta no es una fiesta solo para los hermanos de la Iglesia El Misterio de Dios, no, es para ustedes, sí, para usted que es nuestro oyente, para usted que le gusta ser bendecido, le esperamos con los brazos abiertos este próximo domingo a Iglesia Central del Misterio de Dios, a este serviciazo, este hermoso culto Rompiendo los Cielos de Bronce. ¿Nunca ha participado? Pues le invito a que participe este domingo en nuestra celebración Rompiendo los Cielos de Bronce. Hágame favor, estamos ubicados en la Sexta Avenida 079 Colonia El Tesoro, zona 2 de Misco. Vuelvo y le repito, Sexta Avenida 079 Colonia El Tesoro, zona 2 de Misco. Ahí está la Iglesia Central del Misterio de Dios. Ahí se encuentra la iglesia esperándole con los brazos abiertos. Y si no, pues pídanos la ubicación a través del WhatsApp, se la enviamos. Ahora ya en el Google Maps, ahora ya en el Waze, en las aplicaciones de carros, de motos, para que los traigan. Ahí solo pone usted Iglesia Central del Misterio de Dios y le aparece, hombre, le aparece de la Sexta Avenida 079 Colonia El Tesoro, zona 2 de Misco. Usted, por ejemplo, si usted paga una moto, un carro ahí en la aplicación de Uber, de InDriver, va, usted pone Iglesia Central del Misterio de Dios, ellos le van a decir, va a la zona 2 de Misco. Es porque sí, ¿verdad? Entonces ahí está. Fácil, ¿eh? El que quiere, el que puede, el que tiene ganas, lo hace. Así es que le invitamos entonces este domingo y nosotros nos vamos a ir al respectivo corte. Ya regresamos con más.
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0: Jehová te oiga en el día de conflicto. El nombre del Dios de Jacob te defienda. Te envíe ayuda desde el santuario y desde Sión te sostenga. Haga memoria de todas tus ofrendas y acepte tu holocausto. Que Dios les bendiga, mis hermanas, mis hermanos, mis amigas, mis amigos, por estar siempre en sintonía de Radio Horizontes. Quiero agradecer con todo mi corazón a toditos mis hermanos de la Iglesia Central El Misterio de Dios y a todos los fieles contribuyentes, oyentes de Radio Horizontes, por sus ofrendas, por sus diezmos, por esas ofrendas especiales con las cuales hacen posible que la palabra de Dios corra y sea glorificada. Muchas gracias de todo corazón. Que el Señor les bendiga por unirse con nosotros y mano a mano llevar la buena noticia de salvación a las almas necesitadas. Que Dios les bendiga, que Dios les prospere, que Dios abra las ventanas de los cielos y derrame toda clase de bendiciones sobre su vida, sobre su trabajo, sobre su negocio, sobre su familia, sobre su economía. Que Dios les continúe bendiciendo. Y desde acá de las oficinas de Radio Horizontes, les envío un abrazo fraternal.
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1: Bueno, pues les esperamos este próximo domingo a partir de las 10 de la mañana. 10 de la mañana nos vamos.

Todo se está cumpliendo hoy más que nunca. Esto está llegando a donde tiene que llegar, y es a las bodas del Cordero. Un día vamos a estar allá, ¿verdad? Y es que Cristo viene por su iglesia, el rapto de la iglesia, la parucía, bueno, como usted quiera llamarle, esta segunda venida del Señor para la iglesia. Así es que en medio de todo eso, pues nosotros preparémonos, participemos de estas fiestas cristianas. Algunos están preparando que agosto, que viene no sé qué, que viene acá, que vamos a ir a pasear, que algunos así están pensando, ¿verdad? Ya piensan en fin de año. Mire, pues ya están pensando, aunque no crea, ¿verdad? Ya la gente, por ahí estuve viendo yo, con lo poquito que veo, imagínense, con lo poquito que veo, ya estoy viendo que la gente se está preparando para las fiestas de fin de año. Aunque no me crea, ¿verdad? Ya están vendiendo que adornos navideños, que arbolitos, que sí, de todo esto navideño, que no sé qué. Y nosotros, pues, preparándonos para la venida de Cristo. Eso es lo que tenemos que hacer, ¿verdad? Y participar de estas fiestas. Usted diga, bueno, deje que el mundo siga sus corrientes, ¿verdad? El mundo y las correntadas del mundo. Eso no quiere decir que usted no pueda vender. Bien, venda, pero que eso no sea su prioridad. Su prioridad sea buscar a Cristo, participar en estas fiestas, como lo que es la fiesta que se llama Rompiendo los Cielos de Bronce, este próximo domingo a partir de las 10 de la mañana. 10 de la mañana nos reunimos, véngase desde las 9:30. Si usted viene de lejitos, hermano Ricardo, yo no soy de la iglesia, ¿puedo participar? Claro que sí. Hermano, fíjese que yo vengo de tal lugar, acá por Villahermosa, acá por San Miguel Petapa, ¿puedo llegar? Sí, claro que sí. Hermano, yo vengo de Boca del Monte. Véngase de donde usted esté, véngase. Lo importante es que se deleite con nosotros en la fiesta Rompiendo los Cielos de Bronce. Rompiendo los Cielos de Bronce es la gran fiesta que vamos a celebrar en Iglesia Central El Misterio de Dios. Por favor, no se lo vaya a perder. Por favor, acá les esperamos con los brazos abiertos. Ya saben, nuestras invitadas en la música. Hoy son mujeres nuestras invitadas en la música. Nuestra hermana Betsy Sánchez y las hermanas del dúo Las Vencedoras, ya preparadas. Mis hermanas ahí me llamaban, me decían, hermano, vamos a ir el sábado porque queremos estar a buena hora. Ellas son de las hermanas que les gusta estar en todo el culto, y pues aquí las vamos a escuchar. De que cantan bonito, cantan bonito, eso sí. Tienen bonita música, búsquelas usted en todos lados, ahí las va a encontrar, Las Vencedoras, y de verdad vamos a gozarnos con la música de nuestras hermanas Las Vencedoras este próximo domingo en Iglesia Central El Misterio de Dios, y también de hermana Betsy Sánchez. Pero no solo eso, también vamos a escuchar Palabra de Dios en la voz del Pastor Luis Armando Flores. El Pastor Luis nos trae Palabra de Dios este próximo domingo a partir de las 10 de la mañana. Y el altar de las ofrendas va a estar preparado. El altar de las ofrendas, donde se va a ministrar las ofrendas, está preparado. Así es que véngase a gozar con nosotros porque va a haber mucha, pero mucha bendición de Dios. Eso sí, 11 de la mañana con 12 minutos, 11 con 12 en la mañana. Nosotros queremos agradecer la comunicación de hermana Cata de Tsoy. ¿Cómo está, hermana Cata? Dios me la bendiga. Bendiciones, hermana Cata, que el Señor conceda todas las bendiciones a su vida. Saludos para todos los de la tienda La Surtidora. Nos ha pedido amigo solo Cristo, definitivamente. Así es que Dios me los bendiga. Ya regresamos con más.

Gracias ahí por seguir en sintonía de esta programación. Hoy lunes les esperamos en Iglesia Central El Misterio de Dios a las 6:30 de la tarde. Hoy hay oración y clamor, por favor no se nos vaya a quedar en casita. Qué bonito es poder ver a los hermanos cuando vienen llegando, algunos corriendo ahí porque vienen de su trabajo y vienen directos a la iglesia del Ministerio de Dios. Otros que vienen más relajaditos porque salen un poquito más temprano y pues dicen me voy antes de que me toque el tráfico y pues ahí se vienen, ¿verdad? Gracias a Dios. Ahí los vemos entrar a los hermanos que a veces vienen de por acá cerca, algunos que vienen en sus automóviles, en sus motos, ahí están, ¿verdad? Aquí dejan parqueadas las motos, aquí dejan parqueados los carritos y entran a la iglesia a adorar al Señor, al Rey de Reyes y a recibir esa bendición de parte de Él, ¿verdad? A través de la oración. Así es que lunes de oración en Iglesia Central El Misterio de Dios, no se lo vaya a perder. También le comento que ya este domingo a las 10 de la mañana celebramos la fiesta Rompiendo los Cielos de Bronce, Rompiendo los Cielos de Bronce. Espero que usted esté más que preparado para estar con nosotros, los que ya han participado, que han sido muchos, han sido algunos años atrás que hemos venido celebrando los Cielos de Bronce, Rompiendo los Cielos de Bronce. Entonces, ya muchos saben de qué se trata, muchos saben de lo que les estamos hablando, de la gran fiesta Rompiendo los Cielos de Bronce. Pero si usted no ha participado nunca, nunca había oído de esta fiesta, usted es la primera vez que va a participar, le esperamos que se venga, que se deje venir con toda la familia, que esté con nosotros, por favor, en la Iglesia Central El Misterio de Dios, porque de que hay una bendición maravillosa, hay una bendición maravillosa. Le esperamos así con toda la familia y dígale a sus hijos que participen, aún los que no son cristianos, dígale que participen, coménteles acerca de esta gran fiesta y si se los puede traer, tráigaselos, porque también es importante que ellos reciban bendición. Le van a decir, mira, yo quiero saber de qué es eso, venite pues, vámonos, tráigase a sus nueras, usted que mamá, que ya tiene nueras, ya tiene yernos, explíqueles de qué se trata para que su hogar también sea bendecido y así todos estemos contentos y muy bendecidos en la gran fiesta Rompiendo los Cielos de Bronce este próximo domingo en la Iglesia Central El Misterio de Dios desde las 10 de la mañana. Además, usted le dice, ¿le gusta a usted la música de mariachi? Dígale usted a sus hijos, ¿te gusta la música de mariachi? Sí, le van a decir, bueno, vamos a escuchar a las hermanas Las Vencedoras, vamos a escuchar a la hermana Betsy Sánchez, porque va a estar buenísimo, porque también tendremos palabra de Dios en la voz del pastor Luis Armando Flores. Esto será el domingo 2 de agosto, ya este domingo que se nos acerca, en Iglesia Central El Misterio de Dios, Sexta Avenida 079, Colonia El Tesoro, Zona 2 de Misco. Allí estamos esperándole, ahí estaremos esperándole, ahí estamos con los brazos abiertos para darle la más cordial bienvenida a nuestra iglesia, Iglesia Central El Misterio de Dios. Así es. Muy bien, seguimos cantando esta mañana con alabanzas que ustedes siguen solicitando.

0: El rey te mandó a llamar. Bonito canto el que hemos escuchado. Le cuento también que mañana iniciamos la semana de pagos. Mañana tenemos la fiesta de la semana de pagos. Iniciamos con la semana de pagos. Esperamos en el nombre de Jesús que ya para el domingo terminemos, ¿verdad? Lunes también o martes, pues, que ya cumpliríamos cabal 8 días, ¿verdad? O 7 días, como usted le quiera llamar, una semana completa. Así es que ayúdenos, por favor. Gracias a todos los que participan, a todos los que oran. Sé de personas que están ayunando para que la semana de pago sea de bendición y que también los hermanos ofrenden. Gracias a Dios, ¿verdad? Dios bendiga a todos los que hacen posible eso. Y también sé de muchos hermanos que tienen siempre en sus mentes a Radio Horizontes. De verdad, de todo corazón les agradecemos porque esa es una bendición para nosotros, pero también de muchos de ustedes que nos están apoyando con sus ofrendas. Gracias por esa bendición tan linda de sus ofrendas. 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Así es que gracias a Dios y a todos ustedes porque hacen posible su ofrenda, hacen posible la bendición de su colaboración para la radio. Quiero agradecer la comunicación de nuestro hermano Antonio allá, esto es allá en la zona 6 de Villanueva, sí, en Mártires del Pueblo. Bendiciones, hermano Antonio, ¿cómo está? Gracias por su reporte. Ahí nos reportaba diciendo: hermano, aquí estamos en sintonía ya de Radio Horizonte. Nos pidió el canto Le Cadenas Tenía Yo. Vamos a tratar de incluírselo con muchísimo gusto. Y recuerde que usted también puede seguirse reportando al 54-21-8102, enviando su mensaje, enviando su mensaje de voz, por favor. Hombre, qué bonito es escucharlo, me bendice. Dios bendiga a nuestro hermano Nehemías Hernández por allá, por Cerro Alto. ¿Cómo está, hermano Nehemías? Bendiciones. Espero se encuentre muy bendecido. También allá por Santa Catarina Pinula. Ah, hermano Freddy Sánchez. ¿Qué se me hizo, hermano Freddy? Hombre, se me desaparece por muy buen tiempo, hermano Freddy. Dios me lo bendiga. Dios bendiga también a nuestros hermanos que escuchan allá por San Miguel Petapa. Quiero bendecir la vida de nuestro hermano Edwin Marroquín. ¿Cómo está, hermano Edwin? Bendiciones, saludos a todos los de Álamos. Por allá está hermana Rosita Alegría, bendiciones. Hablando de Rosita, saludos a todas las Rositas, a todas las hermanas Rosita Ayala. Por ahí ya no la logré saludar el sábado, hombre. Bendiciones, hermana Rosita Ayala, hermano Pablito Guamuch, Dios me los bendiga. Hermana Rosita, pero de allá, de San José Pinula, hombre. ¿Cómo está, hermana Rosita? Bendiciones. ¿Dónde hay más Rositas? Bueno, a todas las Rositas les enviamos un saludo muy especial, como a todas las Juanitas, ¿verdad? Hermana Juanita Hernández, que se nos desapareció. Espero que algún día nos mande un audio, hermana Juanita Hernández. A hermana Juanita Martínez, a hermana Juanita de Guzmán, a hermana Juanita de Barrera, a hermana Juanita Tizol, hermana Juanita, bueno, tantas Juanitas que bendiciones. También saludamos a todos los de Mártires, por allá está hermana Carlota, no sé si está en Mártires, hermana Carlota, o está ya en ¿cómo es que se llama? En Ciudad Real. Ah, bueno, pues saludos a todos los de Ciudad Real. También está hermana Anadina Orozco, saludos, a bendiciones también para la panadería Chicalis, por ahí están escuchando. y a muchos de por ahí que nos escuchan. Muchos por ahí nos están escuchando. Saludos también para nuestros hermanos de allá, de el Alioto, famoso Alioto. Hermana Nati por ahí nos escucha. Hola, buenos días.
1: Hermano Ricardo, que el Señor le bendiga, gusto saludarlo.
0: Muchas gracias, ¿cómo está?
1: Bendecido, próspero y en victoria.
0: Gracias a Dios, hombre, ¿con quién
1: te...? Rubilio Robles lo saluda.
0: Hermano Rubilio, ¿cómo ha estado?
1: Con bendiciones, mi hermano.
0: ¡Qué gustazo, hombre! Usted sí.
1: Muchísimas gracias, mi hermano. Fíjese que lo llamo, primero, lo primero que quiero decirle, ¿por qué la radio se está yendo con mucho problema aquí en Amatitlán?
0: Fíjese, hermano Rubilio, le cuento así brevemente que hace algunos meses, hace como dos meses atrás.
1: Una estática muy fuerte.
0: Ah, exacto, tuvimos un problema
1: ya
0: con el transmisor.
1: ¿Ya no se escucha a usted?
0: ¿Mande?
1: Ya no se le escucha a ustedes cuando agarras estática, muy poco se oye.
0: Sí, es que fíjese que se nos arruinó el transmisor hace 2 meses y tuvimos que mandarlo, pues todavía está en reparación. Ahorita estamos trabajando no con la potencia que siempre hemos tenido. Estamos todavía, el técnico está viendo todo y haciendo todo lo posible porque pues se mandó a traer un repuesto hasta Chile. Vino el repuesto a Guatemala, se puso el repuesto al transmisor, pero pues es como cuando uno va al médico, ¿verdad, hermano? Le va por una cosa y sale por otra. Entonces, así mero le pasó a nuestro transmisor, ¿verdad? Le pusieron eso y pues resultó que también habían otras cosas dañadas y pues ahí está en reparación. Y eso es lo que nos ha costado, sí, hombre, hermano Rubilio.
1: Bueno. Seguimos esperando en el nombre de
0: primero
1: Dios, que todo
0: Dios
1: va a salir bien, ¿verdad?
0: Primero Dios, sí, todavía.
1: Mi hermano, no quiero molestar con una mi alabanza.
0: Claro que sí, ¿cuál será?
1: Mi favorita es Ahora Soy Feliz con el hermano Sabán.
0: ¡Ah, qué bonito! Ahora soy feliz con él y no deseo regresar. Muy bien, con mucho gusto se lo vamos a incluir, oye.
1: Hermano Ricardo, no sabe qué gusto me da escuchar.
0: Igualmente, hermano Rubín.
1: Que me lo bendiga y me le dé prosperidad en todo.
0: Muchas gracias. Igualmente para usted, que el Señor me lo bendiga y me lo guarde, y a toda la familia también, oye.
1: Muchísimas gracias, hermano Ricardo. Hasta luego.
0: Gracias, hermano Rubilio.
1: Hasta luego. Adiós.
0: Desde ya, buen provecho para todos, hombre. Estamos a 15 para llegar a las 12. Ay, Dios mío. Hola, buenos días. ¿Quién anda por
2: hermano
0: aquí?
2: Hermano Ricardo, Dios le bendiga. Gracias por sus saludos, hermano. Aquí los vivo escuchando, hermanos. Todos los días los escucho, hermano, solo que ya no me puedo comunicar ya con usted muy seguido, ¿verdad? Pero aquí lo escucho, hermano, que Dios me lo bendiga. Bendiciones, un día de estos yo le llamo para que platiquemos, hermano Ricardo, que tenga lindo día.
0: Claro,
2: hasta luego, hermana
0: sí.
2: Juanita Hernández, son las 5 días nuevas, le saluda.
0: Apareció el pain. Bueno, pues, no, hombre, con todo respeto. Saludos, hermana Juanita. Ay, Dios me la bendiga. Qué buen hombre. No, hombre, lo importante es que estemos bien. Aquí saludamos. Y es que a veces me acuerdo de algunos hermanos. Ahí los saludo. Y a veces ni me llaman. No, digo yo, ¿será que están bien? ¿Nos están escuchando? ¿No nos están escuchando? A mí me gusta que me digan, aunque sea no en el mismo ratito, ¿verdad? Pero que me digan, estamos escuchando. Saludos para la hermana Florinda también allá en el Mercado La Betania. Dios me la bendiga, hermana Flor, y bendiciones. También allá a hermana Blanquita Cabrera, hermana Flora, Dios me la bendiga. Hermana Blanquita de la Primero de Julio, Dios me la bendiga, hermana Blanquita, que el Señor me la siga ayudando también y fortaleciendo en todo lo que haga, en el nombre de Jesús. Bien, no se le olvide que este domingo 2 de agosto celebramos la fiesta Rompiendo los Cielos de Bronce. Desde las 10 de la mañana damos inicio a nuestra gran fiesta, así es que nosotros continuamos con más de la música, porque si no el tiempo se nos va más rápido.

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0: Bonita música la que le estamos incluyendo, ¿verdad? Estamos únicamente a 7 minutos de llegar a las 12 del mediodía. Buen provecho para todos. Saludos a la familia Hermosía. Saludos también a hermana Yolanda de León y su esposo. Dios le bendiga. Saludos también a hermano Santos, a zona 21. Ahí están, hombre, escuchando siempre. Está también el comedor El Misterio de Dios. Ahí están a todo volumen. Saludos también para nuestra hermana Zoilita Escobar. Dios me la bendiga, hermana Zoilita. Hermano Héctor, que nos escucha allá en el... Él nos escucha, perdón dicho, en la colonia Esquipulitas. Bendiciones, hermano Héctor. Saludos para usted, para su hijo también. Espero todo vaya muy bien. Saludos a todos los que escuchan ahí en la colonia Esquipulitas, zona 21. De veras que hay bastante audiencia. Les bendecimos. Bendecimos también allá en Cerro Gordo. Por ahí está nuestra hermana María González. Bendiciones, hermana Mari. Bendiciones para usted y a todos los que escuchan en zona 21. Son varios hermanos en la Venezuela. Nos escuchan también, ¿verdad? Ahí están los de Nimajuyú, los hermanos de... Bueno, es que tantas colonias que hay por ahí en zona 21 que a mí se me olvida. Pero qué bueno saber que están escuchando la programación. Vamos a hacer un resumen de todo lo que vamos a vivir esta semana. Bueno, hoy tenemos servicio a partir de las 6:30 de la tarde en la Iglesia Central del Misterio de Dios. Hoy vamos a deleitarnos con el servicio de oración. Así es que no se pierda esa hermosa bendición hoy a las 6:30 en la tarde. Toda la iglesia, todos los hermanos están invitados. Mañana martes en Radio Horizontes damos inicio a la semana de pagos. Mañana martes, por favor, no se pierda esa hermosa bendición de participar. Para los que siempre están pendientes, les animamos ahí que no se quede con las ganas, sino participe con nosotros mañana en la semana de pagos. Luego, mañana martes también tenemos servicio a las 6:30 de la tarde en el servicio especial devocional que damos Gloria a Dios, y por supuesto usted está invitado para que esté con nosotros. Esto es mañana. El jueves, noches de unción y sanidad divina. Un servicio muy lindo donde cantamos al Señor, donde oramos y también escuchamos palabra. El jueves tenemos la bendición de escuchar a Oseas, a la pastora Mari, al pastor Luis. Ellos son los encargados de compartirnos palabra los días jueves en el servicio Noches de Unción y Sanidad Divina. El día sábado, a partir de las 5 damos inicio al servicio que se llama Nuevas Fuerzas en el Señor. Está muy lindo este servicio. Le invitamos para que pueda asistir con su familia, renovar esas fuerzas en Cristo Jesús. Nosotros tenemos que acercarnos al Señor, porque como bien decía Pedro, ¿a quién más iremos? Y solo Él tiene palabras de vida eterna. Así es que la invitación es para que esté con nosotros el sábado a las 5 de la tarde. Y el domingo, la gran fiesta. Este domingo tenemos la gran fiesta. Sí, señores y señoras, sí, hermanos y hermanas, sí, amados y amadas, sí, público en general. Este próximo domingo a las 10 de la mañana damos inicio a la fiesta Rompiendo los Cielos de Bronce. Se trata de venir a gozarse, a deleitarse, a presentarse con una ofrenda sacrificada, diciéndole: Señor, hoy vengo a romper toda maldición en mi vida en el nombre de Jesús. Y ya va a ver usted esa bendición maravillosa que recibirá usted, su familia, su negocio, todo, su economía, su salud. Así es que este domingo les esperamos a partir de las 10:30 de la mañana. No, perdón, a las 10 de la mañana. Las hermanas del dúo Las Vencedoras estarán cantando, hermana Betsy Sánchez, y la poderosa palabra de Dios en la voz del pastor Luis Armando Flores. No se lo vaya a perder, por favor, por nada del mundo. ¡Ya nos vamos! Se nos acabaron las voces de júbilo de esta mañana, esta presentación del día lunes. Volvemos mañana mañana damos inicio a la semana de pagos. Bueno, nos escuchamos la próxima semana en voces de júbilo, pero en este momento viene la lectura de la palabra, luego Oseas viene para orar a las 12:30. A la 1 de la tarde la pastora siempre nos trae palabra de Dios y a las 2 regresamos con impacto y alabanza. Así es que la programación de la tarde continúa con mucha bendición. ¿En dónde? En Horizontes 1480, el misterio de Dios. Un abrazo, buen provecho. Hasta pronto.
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0: Marcos capítulo 4, el ejemplo de las semillas.
1: Otro día Jesús estaba enseñando a la orilla del lago de Galilea. Como mucha gente se reunió para escucharlo, Jesús tuvo que subir a una barca y sentarse para hablar desde allí. La gente se quedó de pie en la playa. Jesús les enseñó muchas cosas por medio de ejemplos y comparaciones. Les puso esta comparación.
2: Escuchen bien esto. Un campesino salió a sembrar trigo. Mientras sembraba, algunas semillas cayeron en el camino. Poco después vinieron unos pájaros y se las comieron. Otras semillas cayeron en un terreno con muchas piedras y poca tierra. Como la tierra era poco profunda, pronto brotaron plantas de trigo. Pero las plantas no duraron mucho tiempo. Al salir el sol se quemaron porque no tenían buenas raíces. Otras semillas cayeron entre espinos. Cuando los espinos crecieron, ahogaron el trigo y no lo dejaron crecer. Por eso, las semillas no produjeron nada. En cambio, otras semillas cayeron en buena tierra y sus espigas crecieron muy bien y produjeron una muy buena cosecha. Algunas espigas produjeron 30 semillas, otras 70 y otras 100. Si en verdad tienen oídos, presten mucha atención.
0: ¿Por qué Jesús enseña con ejemplos?
1: Después, cuando ya se había ido casi toda la gente, los que se quedaron con Jesús y los 12 discípulos le preguntaron qué significaba el ejemplo del campesino. Jesús les respondió:
2: A ustedes les he explicado los secretos del reino de Dios, pero a los demás les enseño solamente por medio de ejemplos. Así, aunque miren, no verán, y aunque oigan, no entenderán. A menos que se arrepientan de sus pecados y pidan perdón a Dios.
0: Jesús explica el ejemplo de las semillas.
2: Si no entienden el ejemplo de las semillas, ¿cómo van a entender los otros ejemplos y comparaciones? El campesino representa al que anuncia las buenas noticias. Las semillas que cayeron en el camino representan a los que escuchan las buenas noticias. Pero luego viene Satanás y hace que olviden todo lo que oyeron. Las semillas que cayeron entre piedras representan a quienes oyen el mensaje del reino de Dios y rápidamente lo aceptan con gran alegría. Pero como no lo entienden muy bien, la alegría les dura muy poco. Tan pronto como tienen problemas o son maltratados por ser obedientes a Dios, se olvidan del mensaje. Hay otros que son como las semillas que cayeron entre los espinos. Oyen el mensaje, pero no dejan que el mensaje cambie su vida. Solo piensan en las cosas que necesitan, en cómo ganar dinero y en cómo disfrutar de esta vida. Finalmente, las semillas que cayeron en buena tierra representan a los que escuchan el mensaje y lo aceptan. Esas personas cambian su vida y hacen lo bueno. Son como las semillas que produjeron espigas con 30, 60 y hasta 100 semillas.
0: El ejemplo de la luz.
2: ¿Se enciende una lámpara para ponerla debajo de un cajón o debajo de la cama? Claro que no. Se enciende y se pone en un lugar alto para que alumbre bien. Porque todo lo que esté escondido se descubrirá. Y todo lo que se mantenga en secreto llegará a saberse. Si en verdad tienen oídos, úsenlos. Presten mucha atención. Dios les dará a ustedes la misma cantidad que ustedes den a los demás, y mucho más todavía. Porque al que tenga algo se le dará más, pero al que no tenga nada, se le quitará aún lo poquito que tenga.
0: La comparación de la semilla que crece.
2: Con el reino de Dios pasa algo parecido a lo que sucede cuando un hombre siembra una semilla en la tierra. No importa si ese hombre está dormido o despierto, o si es de noche o de día, la semilla siempre nace y crece sin que el campesino entienda cómo. La tierra produce primero el tallo, después la espiga y finalmente las semillas. Y cuando llega el tiempo de la cosecha, el campesino recoge las semillas.
0: La semilla de mostaza.
2: ¿Con qué puede compararse el reino de Dios? ¿A qué se parece? Es como la semilla de mostaza que el campesino siembra en la tierra. A pesar de que es la más pequeña de todas las semillas del mundo, cuando crece, llega a ser la más grande de las plantas del huerto. Tiene ramas bien grandes y hasta los pájaros pueden hacer nidos bajo su sombra.
0: Las comparaciones que usaba Jesús.
1: Jesús enseñó el mensaje del reino de Dios por medio de muchas comparaciones, de acuerdo con lo que la gente podía entender. Hablaba solamente por medio de comparaciones y ejemplos, pero cuando estaba a solas con sus discípulos, les explicaba todo con claridad.
0: La gran tormenta.
1: Ese mismo día, cuando llegó la noche, Jesús les dijo a sus discípulos:
2: vamos al otro lado del lago.
1: Entonces dejaron a la gente y atravesaron el lago en una barca. Algunos fueron también en otras barcas. De pronto se desató una tormenta. El viento soplaba tan fuerte que las olas se metían en la barca y esta empezó a llenarse de agua. Entretanto, Jesús se había quedado dormido en la parte de atrás de la barca, recostado sobre una almohada. Los discípulos lo despertaron y le gritaron:
3: ¡Maestro! ¿No te importa que nos estemos hundiendo?
1: Jesús se levantó y ordenó al viento y al mar que se calmaran. Enseguida el viento se calmó y todo quedó completamente tranquilo. Entonces Jesús dijo a sus discípulos:
2: ¿Por qué estaban tan asustados? ¿Todavía no confían en mí?
1: Pero ellos estaban muy asombrados y se decían unos a otros:
3: ¿Quién es este hombre que hasta el viento y el mar lo obedecen?
0: Marcos capítulo 5, el hombre con muchos espíritus malos.
1: Jesús y sus discípulos cruzaron el lago de Galilea y llegaron a un lugar cerca del pueblo de Gerasa. Allí había un cementerio donde vivía un hombre que tenía un espíritu malo. Nadie podía sujetarlo, ni siquiera con cadenas. ¿Cuántas veces lo habían encadenado y le habían sujetado?

0: Jesús, Hijo del Dios Altísimo. ¡No me hagas sufrir! ¡Por Dios, te pido que no me hagas sufrir!
1: ¿Cómo te llamas?
0: Me llamo Ejército, porque somos muchos los malos espíritus que estamos dentro de este hombre. Por favor, te ruego que no nos mandes a otra parte.
2: En una colina cerca de donde estaban, había unos 2000 cerdos comiendo. Entonces los malos espíritus le rogaron a Jesús:
0: ¡Déjanos entrar en esos cerdos! ¡Déjanos entrar en esos cerdos!
3: ¡Déjanos entrar en esos cerdos!
2: Jesús les dio permiso y ellos salieron del hombre y entraron en los cerdos. Los animales echaron a correr cuesta abajo hasta que cayeron en el lago y se ahogaron. Los que cuidaban los cerdos corrieron al pueblo y contaron a todos lo sucedido. La gente fue a ver lo que había pasado. Cuando llegaron a donde estaba Jesús, vieron al hombre que antes estaba endemoniado y lo encontraron sentado, vestido y portándose normalmente. Los que estaban allí temblaban de miedo. Las personas que vieron cómo Jesús había sanado a aquel hombre empezaron a contárselo a todo el mundo. Pero la gente le pidió a Jesús que se fuera a otro lugar. Cuando Jesús estaba subiendo a la barca, el hombre que ahora estaba sano le rogó que lo dejara ir con él. Pero Jesús le dijo:
1: Vuelve a tu casa y cuéntales a tu familia y a tus amigos todo lo que Dios ha hecho por ti y lo bueno que ha sido contigo.
2: El hombre se fue y en todos los pueblos de la región de Decápolis contaba lo que Jesús había hecho por él. La gente escuchaba y se quedaba asombrada.
4: Una niña muerta y una mujer enferma.
2: Jesús llegó en la barca al otro lado del lago y se quedó en la orilla porque mucha gente se juntó a su alrededor. En ese momento llegó un hombre llamado Jairo, que era uno de los jefes de la sinagoga. Cuando Jairo vio a Jesús, se inclinó hasta el suelo y le rogó:
5: Mi hijita está a punto de morir. Por favor, venga usted a mi casa y ponga sus manos sobre ella para que se sane y pueda vivir.
2: Jesús se fue con Jairo. Mucha gente se juntó alrededor de Jesús y lo acompañó. Entre la gente iba una mujer que había estado enferma durante 12 años. Perdía mucha sangre y había gastado en médicos todo el dinero que tenía. Pero ellos no habían podido sanarla. Al contrario, le habían causado más daño y cada día se ponía más enferma. La mujer había oído hablar de Jesús y pensaba:
6: Ay, si tan solo pudiera tocar su ropa, quedaría sana.
2: Por eso, cuando la mujer vio a Jesús, se abrió paso entre la gente, se le acercó por detrás y le tocó la ropa. Inmediatamente la mujer dejó de sangrar y supo que ya estaba sana. Jesús se dio cuenta de que había salido poder de él. Entonces miró a la gente y preguntó:
1: ¿Quién me tocó la ropa?
2: Sus discípulos le respondieron:
7: Mira cómo se amontona la gente sobre ti.
1: ¿Y todavía preguntas quién te tocó la ropa?
2: Pero Jesús miraba y miraba a la gente para descubrir quién lo había tocado. La mujer, sabiendo lo que le había pasado, fue y se arrodilló delante de él y temblando de miedo le dijo toda la verdad. Jesús le dijo:
1: Hija, has sido sanada porque confiaste en Dios. Vete tranquila.
6: Gracias.
2: Jesús no había terminado de hablar cuando llegaron unas personas desde la casa de Jairo y le dijeron:
8: Su hija ha muerto.
9: ¿Qué? ¿Para qué molestar más al maestro?
2: Jesús no hizo caso de lo que ellos dijeron, sino que le dijo a Jairo:
1: No tengas miedo, solamente confía.
2: Y solo permitió

0: que lo acompañaran Pedro y los dos hermanos, Santiago y Juan. Cuando llegaron a la casa de Jairo, vieron que la gente lloraba y gritaba y hacía mucho alboroto. Entonces Jesús entró en la casa y les dijo:
1: ¿Por qué lloran y hacen tanto escándalo? La niña no está muerta, solo está dormida.
0: La gente se burló de Jesús. Entonces, él hizo que todos salieran de allí. Luego entró en el cuarto donde estaba la niña. Lo acompañaron los padres y tres de sus discípulos. Tomó de la mano a la niña y le dijo en idioma arameo:
1: Talitá kum.
0: Eso quiere decir: niña, levántate. La niña, que tenía 12 años, se levantó en ese mismo instante y comenzó a caminar. Cuando la gente la vio, se quedó muy asombrada.
2: ¡Vive!
0: Pero Jesús ordenó que no le contaran a nadie lo que había pasado y después mandó que le dieran de comer a la niña.
3: Marcos capítulo 6, Jesús en Nazaret.
0: De allí Jesús se fue a Nazaret, que era su propio pueblo, y sus discípulos lo acompañaron. Cuando llegó el sábado, Jesús empezó a enseñar en la sinagoga. Los que estaban presentes lo escucharon. Se preguntaron admirados:
4: ¿Dónde aprendió este tantas cosas?
5: ¿De dónde ha sacado tantos conocimientos?
6: ¿De dónde saca el poder para hacer los milagros que hace?
4: ¿Acaso no es este el carpintero, el hijo de María y hermano de Santiago, José, Judas y Simón?
6: ¿Y no es verdad que sus hermanas viven en este mismo pueblo?
0: Y se quedaron confundidos y contrariados. Por eso Jesús les dijo:
1: Al profeta se le reconoce y se le acepta en todas partes, menos en su propio pueblo, en su propia familia y en su propia casa.
0: Y poniendo las manos sobre los enfermos, Jesús sanó a algunos de ellos. Pero no pudo hacer ningún otro milagro, pues se sorprendió mucho de que aquella gente no creyera en él.
3: Jesús envía a los 12 apóstoles.
0: Jesús iba por todos los pueblos cercanos enseñando las buenas noticias. Reunió a los 12 apóstoles y los envió de dos en dos. Les dio poder para expulsar de la gente a los espíritus malos y también les ordenó:
1: Lleven un bastón para el camino, pero no lleven comida, ni bolsa, ni dinero. Pónganse sandalias, pero no lleven ropa de más. Cuando entren en un pueblo, quédense en una sola casa hasta que salgan de ese pueblo. Si en algún lugar no quieren recibirlos ni escucharlos, váyanse de allí y sacúdanse el polvo de los pies. Eso les servirá de advertencia a esa gente.
0: Los discípulos partieron de allí y comenzaron a decirle a la gente que dejara de pecar y se volviera a Dios. También expulsaron muchos demonios y sanaron a muchos enfermos frotándoles aceite de oliva.
3: La muerte de Juan el Bautista.
0: Jesús era tan conocido que hasta el rey Herodes Antipas oyó hablar de él. Algunos decían que Jesús era Juan el Bautista, que había vuelto a vivir y hacía muchos milagros. Otros decían que era el profeta Elías o alguno de los profetas que habían vivido hacía mucho tiempo. Cuando el rey Herodes oyó hablar de Jesús, estaba seguro de que se trataba de Juan y decía:
7: Jesús es Juan. Yo mismo ordené que le cortaran la cabeza, pero ha resucitado.
0: Resulta que Herodes Antipas se había casado con Herodías, la esposa de su hermano Filipo, y Juan lo había reprendido diciéndole:
8: No te está permitido tener a la esposa de tu hermano.
0: Esto enfureció a Herodías, la cual decidió hacer todo lo posible para matar a Juan. Pero Herodes solo mandó que lo arrestaran y lo metieran en la cárcel. Herodes le tenía miedo a Juan y lo protegía, porque sabía que Juan era un hombre justo y santo. Y aunque Herodes no sabía qué hacer cuando lo oía hablar, lo escuchaba de buena gana. El día de su cumpleaños, el rey Herodes Antipas organizó una gran fiesta. Invitó a los jefes, a los comandantes y a la gente más importante de la región de Galilea. Herodías vio que esa era su gran oportunidad para matar a Juan. Mientras cenaban, la hija de Herodías entró al salón y bailó delante de todos. Tanto le gustó el baile al rey Herodes y a todos los que estaban allí, que el rey le dijo a la muchacha:
2: «Pídeme lo que quieras y yo te lo daré. Aún si me pides la mitad de mi reino, te juro que te lo daré».
0: La muchacha salió del salón, fue a donde estaba Herodías, su madre, y le preguntó:
9: «¿Qué podría pedir?».
10: «Pide la cabeza de Juan el Bautista».
0: La muchacha entró deprisa al salón y le dijo al rey:
10: «Quiero que ahora mismo me des en un plato la cabeza de Juan el Bautista».
0: El rey se puso muy triste, pero no quiso negarle a la muchacha lo que pedía porque se lo había jurado delante de sus invitados. Enseguida ordenó a un soldado que le trajera la cabeza de Juan. El soldado fue a la cárcel, le cortó a Juan la cabeza y se la llevó en un plato a la muchacha. Después, ella se la entregó a su madre. Cuando los discípulos de Juan supieron esto, fueron a recoger el cuerpo de Juan y lo enterraron.
3: Jesús da de comer a mucha gente.
0: Los apóstoles volvieron a reunirse con Jesús y le contaron todo lo que habían hecho y enseñado. Pero eran tantos los que iban y venían que ni tiempo tenían para comer. Entonces Jesús les dijo:
1: «Vengan, vamos a un lugar tranquilo para descansar a solas».
0: Y él y los apóstoles se fueron en una barca a un lugar apartado. Pero la gente que los vio partir adivinó hacia dónde iban. Así, la gente de todos los pueblos cercanos se fue a ese lugar y llegó antes que Jesús y sus discípulos. Cuando Jesús bajó de la barca, vio la gran cantidad de gente que se había reunido y les tuvo compasión, porque parecían ovejas sin pastor. Entonces empezó a enseñarles muchas cosas. Por la tarde, los discípulos se acercaron a Jesús y le dijeron:
11: «Este lugar está muy solitario y ya se está haciendo tarde.
12: Despide a la gente para que vaya a buscar comida por los campos y los pueblos cercanos.
1: Denles ustedes de comer».
5: «No podemos comprar pan para tanta gente. Para eso nos hace falta el salario de todo un año».
1: «Vayan a ver cuántos panes tienen ustedes».
0: Ellos fueron y al rato regresaron diciendo:
13: «Tenemos 5 panes y 2 pescados.
0: Entonces Jesús ordenó que todos se sentaran en grupos sobre el pasto verde. La gente se sentó en grupos de 100 y de 50. Luego Jesús tomó los 5 panes y los 2 pescados. Miró al cielo y dio gracias a Dios. Después partió los panes y los dio a los discípulos para que los repartieran entre toda la gente. Lo mismo hizo con los 2 pescados. Todos comieron hasta quedar satisfechos. Luego los discípulos llenaron 12 canastas con los pedazos de pan y de pescado que habían sobrado. Y fueron más de 5,000 los que comieron de aquellos panes y pescados.
3: Jesús camina sobre el agua.
0: Después Jesús ordenó a sus discípulos que subieran a la barca y cruzaran el lago, en dirección al pueblo de Betsaida. Pero él se quedó en la orilla para despedir a toda la gente. Luego de despedirla, se fue a un cerro a orar. Cuando llegó la noche, la barca ya estaba en medio del lago, pero Jesús aún permanecía en tierra. Desde allí pudo ver que los discípulos remaban con mucha dificultad, pues navegaban contra el viento. Poco antes del amanecer, Jesús fue hacia ellos caminando sobre el agua. Cuando ya estaba cerca, hizo como que pasaría de largo. Al verlo caminar sobre el agua, los discípulos creyeron que era un fantasma.
14: ¿Qué es esto, por favor? ¿Qué es?
0: Y se pusieron a gritar. Estaban muy asustados, pero enseguida Jesús les dijo:
1: tranquilos, no tengan miedo, soy yo.
0: Entonces Jesús se subió a la barca y el viento se calmó. Los discípulos estaban muy asombrados. Tenían la mente cerrada, pues no habían entendido el verdadero significado del milagro de los panes.
14: Es un milagro. Es un milagro.
3: Jesús en Genezaret.
0: Después de cruzar el lago, llegaron al pueblo de Genezaret y ataron la barca en la orilla. Tan pronto salieron, la gente reconoció a Jesús y corrió por toda aquella región para llevarle enfermos. Cuando oían que Jesús estaba en un lugar, ponían a los enfermos en camillas y los llevaban ante él. A dondequiera que iba Jesús, ya fuera por aldeas, pueblos o campos, la gente ponía a los enfermos en las calles. Y cuando él pasaba, le rogaban que dejara que los enfermos tocaran, por lo menos, el borde de su ropa. Y todos los que lo tocaban quedaban sanos.
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0: ¿Cuántas personas en su habitación lloran? Se preguntan, se afligen, se desesperan, se deprimen.
1: ¿Por qué me persigues? ¿Por qué, Señor? Si yo me alejé.
0: Pero hoy es un día para correr a Cristo.

0: Tócame, tócame, tócame, tócame. Es lo que necesitamos hoy, el toque de Cristo Jesús. Se lo aseguro que con el toque de Cristo Jesús, su vida tomará sentido. Su vida tomará sentido. Padre que estás en los cielos, en la tierra y en todo lugar, en este momento maravilloso y precioso, Dios, te damos gracias. Oh Señor, oh mi Dios, en este momento estamos ante ti con corazones sinceros, sedientos, hambrientos, reconociendo tu soberanía y tu fidelidad. Tu soberanía y tu fidelidad, Señor. Es tan inmensa, es tan grande, tu amor es infinito. En este momento, Señor, quiero pedirte perdón por nuestros pecados, nuestras ofensas y nuestras iniquidades. Padre glorioso, venimos ante ti, venimos ante ti. Venimos ante ti. Ante ti, Señor. Nos postramos hoy, te pedimos y te rogamos. Que por favor, mi Dios. Hoy que esta semana sea un éxito, que esta semana sea una bendición grande. Que esta semana, Señor, podamos tener respuestas. Que esta semana podamos ver tu gloria. Que esta semana, mi Dios, podamos recibir ese consuelo, esa gracia, ese favor tuyo, que solamente es lo que necesitamos. No necesitamos nada más que solamente tu favor, que solamente tu fidelidad. Con eso nos basta. ¿Para qué más? Si tú estás de nuestro lado, somos bienaventurados. Somos dichosos. Si tú estás a nuestro lado, somos dichosos y bienaventurados. Oh mi Dios. Oh mi Dios. Bienaventurados y dichosos los que confían en ti, los que esperan en ti. Oh mi Dios. Gracias porque podemos acercarnos con humildad, porque podemos acercarnos con regocijo y alegría, reconociendo que si no lo hacemos estamos perdidos. Oh, pero si lo hacemos, somos afortunados de acercarnos al único que puede hacer algo por nosotros. Gracias, Señor. Gracias, Padre, por darnos la oportunidad de orar, por darnos la oportunidad de humillar nuestro corazón delante de ti. Porque podemos acercarnos ante el trono de tu gracia con confianza, porque tú no rechazas a nadie. Porque tú no rechazas a nadie. Tú no rechazas a nadie. Gracias, Señor, por ello. Gracias, Señor. En el nombre de Jesús te pido para que te quedes en cada mente, en cada corazón, que gobiernes cada familia, cada vida, y que hoy, mi Dios, tu pueblo reciba nueva fuerza de parte de ti. A ti la honra, a ti la gloria, hoy y siempre. Amén.
1: Conscientes de nuestra necesidad de ti, más que de cualquier otra cosa.

0: Necesito refrescar este seco corazón. Necesitamos eso este día. Un abrazo para todas y para todos. Gracias, hermanitas, hermanitos, por escucharnos. Les recordamos que mañana viene la semana de pagos. Tenemos que darle con todo y lograrlo en el nombre de Jesús. Ya viene nuestra pastora Mari de Flores para compartir palabra. Luego viene el hermano Ricardo Álvarez para estar con ustedes. Así que, buen provecho.
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5: Primera de Juan capítulo 5 y su verso número 14. Y esta es la confianza que tenemos en Él, que si pedimos alguna cosa conforme a su voluntad, Él nos oye. Amén. Y esta es la confianza que tenemos en Él, que si pedimos alguna cosa conforme a su voluntad, Él nos oye. Qué bonito este texto bíblico, porque acá dice, esta es la confianza que tenemos. ¿En quién? En Dios. Que si pedimos alguna cosa conforme a su voluntad, Él nos oye. Gloria a Dios. Muy bien, muchas veces cuando nosotros hablamos de oración, podemos decir muchas cosas, amén. Pero hoy vamos a estar viendo una parte de ella. Cuando hablamos de oración, podemos hablar muchas cosas que nos enseña la palabra del Señor acerca de la oración. Y muchas veces nosotros pensamos, tenemos ciertas ideas acerca de la oración, amén. Ciertamente la oración es hablar con Dios. La oración es hablar con Dios. Pero no es solamente hablar con Dios, sino tener un corazón agradecido delante de Dios. Sino tener un corazón alegre delante de Dios. Amén. Y así podemos seguir hablando muchas cosas también. Tener un corazón sincero delante de Dios. Acá nos dice la palabra del Señor, y esta es la confianza que tenemos en Él, que si pedimos alguna cosa conforme a su voluntad, dice, Él nos oye. También podemos darnos cuenta nosotros que muchas veces puede haber incluso sinceridad en nuestras palabras al hablar con Dios. Pero podría ser que aunque tengamos sinceridad al hablar con Dios, nos hace falta la confianza en Él. Amén. La confianza en Él nos hace falta muchas veces. Orar no es solamente saber que vamos a hablar con Dios, no solamente saber que vamos a presentar nuestras peticiones delante de Dios, no solamente pensar que tenemos un corazón agradecido delante de Dios, sino también pensar en que debemos de tener confianza en Él. Que al hablar con Él debemos de confiar. ¿Cómo podemos obtener nosotros perdón para nuestros pecados si no confiamos en que Él nos va a perdonar? Imagínese que en el momento en que nos acerquemos a Él para hablar con Él y pedirle perdón, y si no confiamos, ¿cómo podemos creer que vamos a ser perdonados? Entonces es muy importante que nosotros, los hijos de Dios, tengamos confianza en Dios. ¿Quién vive? Hoy estamos en una noche donde nos reunimos para recibir una bendición, para escuchar su palabra, pero también para elevar nuestra voz a Él. Amén. ¿Cuántos venimos para hablar con Dios? Muchas veces decimos nosotros, es que llevo tanto tiempo orando y yo no recibo la respuesta a mi necesidad, a mi petición. Hay muchas cosas que debemos aprender acerca de todo esto, pero en otras oportunidades vamos a dar otro. Por ello es necesario que asistamos, que prestemos atención, porque vamos a estar dando por partes, ¿verdad? ¿Cómo debemos nosotros acercarnos a Dios? Hay muchos obstáculos, muchas veces, ciertamente, para que nuestras oraciones no tengan respuesta. Una de ellas es no tener confianza en Dios. Decíamos hace un momento, ¿cómo vamos a pedirle perdón? ¿Cómo vamos a hablar con Dios y decirle, Señor, perdóname, si no confiamos en que Él nos va a perdonar? Amén. Con esto les digo que es una de las oraciones que yo creo que hacemos continuamente, todos los días. Porque ¿cuántos le fallamos a Dios todos los días? Amén. Yo creo que lo correcto es que también le pidamos perdón a Dios todos los días, ya cada momento. Porque ciertamente andamos acá en la tierra y somos carne, sujetos a pasiones. Amén. Por lo tanto, estamos fallando continuamente delante de Dios. Pero ¿cómo podemos nosotros tener la seguridad que Dios va a limpiar nuestra vida cada día que nos acercamos, cada vez que se lo pidamos? ¿Cómo podemos nosotros tener la confianza que Dios va a guardar nuestra vida cuando nosotros le decimos, Señor, guarda mi vida, guarda la vida de mi familia, amén, de mis hijos, de mis padres, de mi pareja, de mis amigos? ¿Cómo podemos nosotros confiar? Acá dice, y esta es la confianza que tenemos en Él, que si pedimos alguna cosa conforme a su voluntad, Él nos oye. Ciertamente, nosotros debemos de pedir cosas que estén conforme a la voluntad de Dios, porque muchas veces de igual manera no recibimos la respuesta a nuestra petición, porque estamos pidiendo algo que no está conforme a la voluntad de Dios. No es la voluntad de Dios aquello que estamos pidiendo. Muchas veces es nuestra voluntad, pero no la de Dios. O la voluntad de alguien que nos pidió oración, pero no es la voluntad de Dios. Y por ello, aquella oración no tiene respuesta. Esto no quiere decir que Dios no escuche. Amén.

pueden suceder milagros. ¿Quién vive? Cuando nosotros hablamos con Dios, suceden cosas maravillosas. Y es que es algo tan bonito cuando nosotros podemos creer que así es. Amén. ¿Quién vive? Cuando nosotros podemos creer que así es algo especial, mi hermano, mi hermana. Cuando nosotros sabemos que no hablamos al vacío, que no hablamos a una deidad, que no hablamos con una imaginación. Porque muchas veces nosotros tenemos tales costumbres de orar y nos hacemos nosotros mismos una imaginación. Y no estamos dirigiendo nuestra oración directamente a Dios, sino a una imaginación que nosotros nos hemos formado en nuestra mente muchas veces. Por ello es importante que busquemos la voluntad de Dios para dirigirnos a Él. Es importante que busquemos la voluntad de Dios para poder hablar con Dios, saber. No podemos pedir algo que vaya en contra de su voluntad. Y nosotros, ¿cómo podemos conocer la voluntad de Dios si no nos acercamos a Él? Si no nos acercamos a Él, no podemos conocerle a Él. No podemos saber qué es lo que a Él le gusta, qué es lo que Él anhela para nosotros. Por ejemplo, no piense usted, hermano, hermana, joven, señorita, adolescente que me escucha, no piense que le va a ir muy bien si hacemos las cosas que a Dios no le agrada o que la palabra nos dice que no es correcto. Entonces, no nos hagamos la imagen, no nos imaginemos cosas, sino dejémonos llevar por lo que dice la palabra del Señor. Un ejemplo, dice la palabra del Señor que no hay que unirse en yugo desigual con los incrédulos. Eso lo dice la palabra del Señor. Entonces, ¿cuál será su voluntad? Que busquemos a alguien que comparta la misma fe, la misma creencia en el Señor. Pero ¿qué pasa? Muchas veces nosotros nos dejamos llevar por nuestros propios sentimientos y nos formamos la idea de que Dios nos va a responder cuando estamos pidiendo muchas veces en contra de la voluntad de Dios. Entonces, si nosotros pedimos algo que esté conforme a su voluntad, vamos a recibir. Muchas veces tampoco aprendemos a pedir a Dios. Pero estas son cosas que podemos ir viendo más adelante. Hoy lo que estamos viendo acá en la palabra del Señor es que si nos vamos a acercar a Él, nos debemos acercar con confianza. Amén. Nos debemos de acercar a Él con confianza. Creyendo con todo nuestro corazón. Vamos a leer algo por acá, allá en el Evangelio de Juan, capítulo 11, y su verso 40, Jesús le dijo, dice por acá. Amén. A ver, lea usted para que yo no lea yo solita. Lea usted qué dice su Biblia. Yo cuento tres y usted lee. Uno, dos y tres. ¿A quién le dijo eso Jesús? A ver, ¿a quién le dijo eso Jesús? A una mujer, a Marta. Le dijo, no te he dicho que si crees verás la gloria de Dios. Le dijo, si crees, si tienes fe, si tienes confianza. Ahí estaba Jesús.

0: Jesús y había que apoyarse de Jesús. Y si Él decía que se hiciera, había que hacerlo. Al obedecer a lo que Jesús decía, era decirle: Señor, tengo confianza en lo que tú dices. Amén. ¿Por qué Jesús le dijo a Marta: no te he dicho que si crees verás la gloria de Dios? Porque cuando Jesús le dijo a Marta: quitad la piedra, Marta dijo: no, Señor, ya llegué. Amén. Ya llegué. Ya hace 4 días que enterramos a Lázaro. Ya llegué. Entonces ella puso lo que ella pensaba: ya llegué. Y sí, así tendría que haber sido, ¿verdad? Pero acá se trataba de tener confianza en lo que Jesús decía. Él dijo: quitad la piedra. Esto me recuerda a un mensaje que predicó mi esposo hace mucho tiempo, que así se llama, de hecho. Jesús le dijo a Marta: quitad la piedra. Y Marta dijo: ya llegué. ¿Y qué le dijo Jesús? No te he dicho que si crees, verás la gloria de Dios. ¿Quién vive?
1: Cristo.
0: ¿Cuántos queremos ver la gloria de Dios?
1: Amén.
0: ¿Cuántos queremos ver la gloria de Dios?
1: Amén.
0: A veces somos, bueno, siempre somos incapaces de hacer cosas por nosotros mismos. Amén. Por nuestra propia capacidad. Siempre necesitamos al Padre Eterno. Amén. Siempre necesitamos que Él obre, que Él accione a nuestro favor. Siempre necesitamos, y por ello es importante que aprendamos a creer en lo que Él dice. Él dijo: no te he dicho que si crees verás la gloria de Dios. Qué incapaces nos sentimos muchas veces ante todo. Amén. Ante todo. Vemos la necesidad del hermano y no podemos suplirla porque nos encontramos limitados. Vemos tantas cosas que nosotros no podemos hacer. Vemos a los enfermos y no podemos decirles ninguna palabra para que se sane. Por nuestra propia cuenta no podemos hacer nada. Amén. Nosotros mismos tenemos necesidades y no podemos hacer nada por nosotros mismos tampoco, para nosotros mismos tampoco. Amén. Entonces nosotros necesitamos ver la gloria de Dios. Y es necesario que, al igual que Marta, nosotros también hagamos a un lado todos aquellos estorbos que hay para que nosotros podamos ver la gloria de Dios. Amén. La incredulidad. Constantemente es una piedra que no quitamos. Amén. ¿Quién vive? Por lo cual no vemos la gloria de Dios en nuestra vida. ¿Quién vive?
1: Cristo.
0: No te he dicho que si crees, le dijo, verás la gloria de Dios. No te he dicho. La confianza que debemos de tener en el Dios eterno. Pero muchas veces llega a nuestra vida el pensamiento: hace mucho tiempo que yo estoy pidiendo y no recibo, hace tantos años ya que estoy pidiendo y no recibo, ahora yo mejor me aferro a tal cosa. Y al fin, después de tanto pedir, resulta que estamos pidiendo pescado, pero de tanto ver que no llega el pescado, vamos y agarramos un trozo de carne porque no encontramos el pescado. Y entonces nos comemos la carne. Amén. ¿Por qué razón no llegó aquello que estábamos pidiendo? Si nosotros comenzamos creyendo en que Dios era suficiente. Amén. Si cuando comenzamos a pedir, creímos con todo nuestro corazón, teníamos nuestra confianza puesta en nuestro Padre Eterno, quien vive. Nuestra confianza estaba completamente puesta en Él. Creímos con todo nuestro corazón que Él nos iba a responder. Estuvimos perseverando en la oración durante ya bastante tiempo. Pero llegó el día en que nos cansamos de esperar porque Dios no nos escuchó. Amén. Y yo quiero decirle, mi hermano, mi hermana, que Dios tiene el control de todo. Amén. Él sabe en qué momento va a responder. Si nosotros leemos ahí en el Evangelio de Juan, ahí donde estamos ubicados, en el capítulo 11, y leemos el verso número... Vamos a leer el 3 y el 4. Dice así la palabra del Señor. Enviaron pues las hermanas para decir a Jesús: Señor, he aquí el que amas está enfermo. Oyéndolo Jesús dijo: esta enfermedad no es para muerte, sino para la gloria de Dios, para que el Hijo de Dios sea glorificado por ella. Amén. Bueno, lo que yo quiero que veamos en este verso es que un tiempo atrás Lázaro estaba enfermo, estaba grave, amén. Como siempre, en la casa, cuando alguien está enfermo, todos nos preocupamos, ¿verdad que es así? Allá en la aldea de Betania, estaba la familia de tres y bueno, las dos hermanas, sin duda, eran dos hermanas que estaban preocupadas por su único hermano. Ellos eran tres hermanos y al ver a su hermano enfermo, estaban preocupadas y no sabían qué hacer. Y cuando ellos veían que en vez de que el hermano se pusiera, de que Lázaro se pusiera bien, se empeoraba. Ellos se recordaron, ellos eran amigos de Jesús y se recordaron. Ellos sabían que Jesús podía hacer algo. Ellos sabían, estaban seguros de ello. Le conocían. Y dice que enviaron ellas a decir a Jesús: Señor, he aquí el que amas está enfermo. Oiga esa palabra tan bonita, ¿verdad? He aquí el que amas está enfermo. Lázaro era amado por Jesús. He aquí el que amas está enfermo. ¿Y qué contestó Jesús? Esta enfermedad no es para muerte, dijo él. No, no hay pena, dijo, no es para muerte. ¿Y qué pasó? Sí se murió Lázaro, ¿verdad que sí? Pero Jesús había dicho, esta enfermedad no es para muerte. Acá hay algo que nosotros podemos ver. Bueno, hay muchas cosas que podemos ver en estos versículos. Si nos ponemos a hablar de todo, no terminamos. Pero, ¿cómo llena mi corazón cuando le dijeron al Señor, he aquí, el que amas está enfermo? ¿Cuántos creemos que Dios nos ama? A ver, ¿cuántos creemos que Dios nos ama? Que ama a nuestros hijos. ¿Ustedes creen que Dios ama a nuestros hijos? Que ama a nuestros padres. Ay, y a menos a nuestros papás. Dios los ama un poquito menos. No, mis hermanos. Si Él dejó su trono para venir a esta tierra a dar su vida por nosotros, lo hizo por amor. Amén. Lo hizo por amor. De tal manera, dice, amó Dios al mundo, que dio a su Hijo unigénito, para que todo aquel que en Él crea no se pierda, mas tenga la vida eterna. Amén. De tal manera amó Dios al mundo. Entonces, nosotros podemos creer con todo nuestro corazón que Dios nos ama. De manera que si vamos a pedir por un familiar, sabemos que Dios ama a nuestra familia. Amén. Si vamos a pedir por nuestros hijos que no han venido a los pies de Cristo, sabemos que Dios los ama. Amén. Nuestros hijos podrían estar en las drogas, pero Dios los ama. Y podemos decirle, Señor, aquel a quien tú amas, por quien diste tu vida, anda por allá, perdido. Pero yo confío en que tú lo vas a traer a tus pies. Aquellas mujeres le dijeron a Jesús, he aquí, el que amas está enfermo. Y Jesús le dijo, esta enfermedad no es para muerte, sino para la gloria de Dios, ¿verdad? En otras palabras. Entonces nosotros nos damos cuenta que cuando le llevaron la noticia a Jesús, él no salió corriendo y dijo, ay, ya no hay tiempo, Lázaro se muere. Ya no hay tiempo. Y corrió hacia la aldea de Betania a encontrar pobre Marta y María. También Jesús amaba a Marta y a María. Amén. Y no dijo, pobrecitas ellas, están tristes, están llorando, están desesperadas y les surge que yo vaya y haga un milagro. Jesús no accionó de esa manera. ¿Quién vive? Él dijo, sí, pero esta enfermedad no es para muerte. Él tenía otras cosas que hacer antes. No era el momento para el milagro. No era el momento para que la gloria de Dios se manifestara en aquella familia. Amén. ¿Qué había que hacer ahí? Tener paciencia. Y es lo que muchas veces no tenemos. Y yo les decía que a veces estamos pidiendo algo y cuando no llega vamos y agarramos algo más porque la respuesta no llega. Y hacemos algo nosotros porque la respuesta no llega. ¿Dónde está la confianza que depositamos en el Señor cuando comenzamos a pedir por aquello? Aunque no hayan vacas en los corrales, ¿verdad? Aunque no haya nada, amén. Aunque los olivos no florezcan. Aunque no haya nada. Aunque no se vea nada. Nuestra confianza debe permanecer firme en el Señor. Debemos ser personas con firmeza. No con doblez. No de doble ánimo. Sino personas con firmeza en el Señor. Y aunque parezca que la respuesta no viene, seguir esperando. Que Dios tiene siempre el control de la situación. Amén. ¿Quién vive? A veces parece que ya llega la respuesta, pero nos encontramos con que siempre no llegó. A veces nuestro deseo es tan grande que parece que la respuesta está tan cerca, pero pasan los días, las semanas, los meses y los años y la respuesta no llega. Pero no debemos de desmayar por ello. No debemos de dejar de creer por ello. Yo le decía hace unos días a nuestros hijos, aunque mis ojos no vean, sé que mi Padre ha de cumplir lo que un día ha prometido. Amén. ¿Qué importa que mis ojos no vean? ¿Qué más tiene que yo no vea? Si lo importante es que Él lleve a cabo su voluntad. Amén. Muchas veces nosotros podemos no esperar y afligirnos, derrumbarnos, darnos por vencido. ante aquella necesidad, ante aquella situación. Y sabe, mi hermano, mi hermana, que no es el tiempo que nosotros queremos, sino es el tiempo que Él tiene para glorificarse en nuestra vida. Él no va a correr cuando nosotros digamos que ya. ¿Cuánto tiempo tenemos nosotros de estar colocando nuestras oraciones delante de Él? ¿Ya está lleno la copita aquella? ¿Aquella copita de oro donde Él coloca las oraciones de sus hijos? O a lo mejor no tiene nada, tal vez la copita está vacía. Porque solo una vez oramos. ¿Con cuánta insistencia estamos clamando? ¿Con cuánta confianza? Cuando nos habla de confianza, nos habla de poder esperar. Aquel que confía, espera. ¿Quién vive? La fe no es yo digo y ahorita funciona. No, mi hermano, mi hermana. Puede ser, pero puede ser que no. La fe es confianza en Dios. La fe es creerle a Dios. Muchas veces cuando creemos, las cosas son instantáneas, pero muchas veces lleva su tiempo. Amén. Muchas veces también decíamos hace un momento que para que Él nos responda debe de estar conforme a su voluntad, no a nuestra voluntad. Conforme al deseo de Dios, conforme a lo que Él desea para nosotros. Y Él dice que tiene pensamientos de bien y no de mal para nosotros. Ese es su deseo, de bien. Muchas veces estamos pidiendo algo que nos hace daño. Algo que nos va a perder. Y el deseo de Dios es que sus hijos seamos salvos. No que nos perdamos. Hay cosas que parecen buenas y al final nos perdemos por ellas. Dios tiene el cuidado de nosotros, sus hijos. ¿Quién vive? Dios tiene el cuidado de nosotros, sus hijos, mi hermano, mi hermana. Estamos viendo que la gloria de Dios la podemos ver en nuestra vida. Él le dijo a Marta, no te he dicho que si crees, verás la gloria de Dios. No te he dicho que si crees, le dijo, verás la gloria de Dios. ¿Quién vive? Si creemos. Pero también el Señor dice en su palabra, clama a mí que yo te voy a responder. Amén. Nos está diciendo el Señor, clama, ora, grita, gime, que yo voy a responderte. Esa es una promesa del Señor para nosotros, donde Él dice, yo voy a responderte. No te dijo, no nos dice, te voy a responder ahorita. No nos dice, te voy a responder mañana. No nos dice, te voy a responder en un año o en muchos años. Cuando Él dice, te voy a responder, nosotros debemos de esperar su respuesta, ya sea en el momento, o ya sea mañana, o ya sea en muchos años. Pero Él dice, clama a mí que yo te voy a responder. Amén. Es tan bello el Señor. Clama a mí, dice Él, que yo te voy a responder. Esa es su promesa. Bendito sea el Señor. Clama a mí que te voy a responder. Mi voz no está al vacío. Está llegando hasta allá con Él. El deseo de mi corazón no está ahí. Está llegando hasta allá con Él. Porque sabe que oración es desear algo con tanta intensidad. Solo de esa manera podemos elevar una oración y contactarnos con Dios. Cuando hay un deseo inmenso de hablar con Él, de darle alabanza, por ejemplo. Ese deseo grande en nuestro corazón de darle alabanza va a llegar hasta el trono del Señor, porque hay un deseo. No es solamente hablar con Dios y Padre y una oración rutinaria. Decíamos que oración es hablar con Dios, pero tiene que ver con un deseo profundo en nuestro corazón. Un agradecimiento profundo en nuestro corazón. Eso va a llegar hasta el trono de Dios. Hay una necesidad profunda en nuestro corazón. Esa petición va a llegar hasta el trono de Dios. Porque oración es tener un deseo en nuestro corazón. Clama a mí que yo te responderé. Una promesa en la cual nosotros debemos de confiar. Si Dios dice que clamemos y nos va a responder, no veamos para ningún lado. Esperemos porque la respuesta viene de algún lado, yo no sé de dónde, pero Dios la va a traer. Amén. ¿Por qué estamos pidiendo? ¿Cuál sea, cómo va a ser su respuesta? No sabemos. ¿Saben que cuando Jesús llegó y llevó una respuesta, cuando la gloria de Dios se manifestó en aquella familia, no fue como Marta y María esperaban, que Jesús llegara y orara por Lázaro y Lázaro fuera sanado? No fue esa la respuesta que Dios dio. Sino que tuvo que suceder algo, usted tuvo que morir Lázaro. Jesús no llegó a orar para que Lázaro fuera sanado. Jesús llegó para que Lázaro saliera de la tumba y resucitara. Amén. Así que la respuesta no es siempre como usted y yo la estamos pidiendo, pero sí siempre es lo mejor. Amén. Lo que es bueno. Amén. Sepa, mi hermano, mi hermana, que la respuesta que Dios trae siempre es buena para nosotros. No necesariamente como nosotros lo estamos imaginando. Pero si Él dijo, clama a mí, que yo te responderé, entonces nos va a responder. ¿De qué manera? No lo sabemos, pero sí nos va a responder. ¿Quién vive? A veces nosotros nos negamos y decimos, pero yo no quiero que el Señor me responda de esta manera, porque nosotros tenemos fijada una forma de cómo queremos que Él nos responda. Pero Dios no se limita a que nosotros, Dios no está para que nosotros le pongamos límites y le digamos así, así, así, así. Dios dice, sí, tú pides así, pero yo te voy a dar así. Tú pides color rojo, pero yo te voy a dar color dorado. Tú pides plata, pero yo te voy a dar oro. Con esto les digo que si pedimos plata y Él nos va a dar oro, nos va a dar lo mejor. Nosotros estamos pidiendo a veces algo que, y Él nos va a dar lo mejor. ¿Quién vive? ¿Cuántos creemos que Él está vivo? Él está vivo. Y en esta noche está acá con nosotros. Cuando Él hizo aquel milagro, cuando su gloria se dejó ver en aquel lugar, no fue precisamente en la casa de la familia de Lázaro, sino fue en un cementerio donde se vio la gloria de Dios. Fue ahí donde ocurrió aquel milagro. ¿Quién vive? Quizás estamos pidiendo nosotros por sanidad, para alguna enfermedad, para algún dolor, pero no va a ser el milagro sino hasta cuando estemos desahuciados y en un hospital. Es un ejemplo nada más. Y así pueden suceder muchas cosas. Es en el tiempo en que Dios decide. Pero debemos de tener la seguridad. Dios tenía el control. Dios sabía que ahí había una necesidad. ¿Pero qué dijo Dios? Todavía no es el tiempo. Todavía no es el momento. Pero Él no se olvidó de aquella petición. Marta y María le mandaron a decir a Jesús. ¿Qué le dijeron? El que amas está enfermo. Y Jesús escuchó aquella petición. Jesús escuchó que Lázaro estaba enfermo. Pero Jesús tenía el control de la situación. Aunque él hizo otras cosas más, realizó otros milagros más antes, él siguió su camino, pero él tenía el control de la situación. Yo no sé, mi hermano, mi hermana, por qué estamos pidiendo. Yo no sé cuál sea el deseo de su corazón. Quizás usted esté pidiendo por sus hijos. Quizás usted no ve un cambio en su pareja. Quizás usted anhela ver a sus padres sanos, salvos. Quizás esté pasando por momentos de escasez económica. Quizás usted se sienta como en un desierto donde su alma no alcanza a beber agua y esté deseando y esté pidiendo que Dios le dé de beber agua de vida. Yo no sé cuál sea su necesidad en esta noche. Yo no sé si la respuesta Dios la tiene para hoy, para mañana, para la otra semana, para el otro mes, el otro año o en muchos años. Pero una cosa sí les sé decir, es que la palabra del Señor dice, clama a mí y yo te responderé. Esa promesa es para usted que me está escuchando. Esa promesa es para los que estamos acá. Amén. Que tenemos alguna petición delante de Dios. Dios es poderoso. Podemos aprender otras cosas más. Cuando nuestra vida está de acuerdo a la voluntad de Dios, podemos pedir muchas cosas también. Por ejemplo, nosotros podemos ver a Elías, si ustedes se recuerdan, allá en el Monte Carmelo. Él pidió algo y Dios se lo concedió. Amén. Él pidió y Dios le concedió. Allá en Primero de Reyes lo puede leer usted, el capítulo 18, su verso 37. Usted ahí lo puede leer, lléveselo anotado, si trajo en qué anotar. Ahí puede leer que Dios, Elías pidió, Elías oró y Dios respondió. Elías hizo muchas oraciones donde Dios le contestó. Amén. Cuando Elías pidió que no lloviera, no llovió. Cuando Elías pidió que descendiera fuego del cielo, descendió fuego del cielo. Amén. Porque Dios siempre escucha nuestras oraciones. También podemos recordar a un hombre que le había fallado a Dios. No había querido hacer la voluntad de Dios y clamó a Dios cuando estaba atribulado y Dios le escuchó. ¿Cuántos saben de quién hablamos? A ver, dígalo más duro. Muy bien, estamos hablando de Jonás. Este hombre le había fallado a Dios. No había querido obedecer a lo que Dios le mandaba. Pero cuando se encontró mal, se encontró él. Él dice que Dios le respondió. Usted lo puede leer allá en el libro de Jonás. Podemos leer entonces de cómo Dios responde. Amén. Y Dios en esas oportunidades, esas oraciones que estamos viendo, Dios no contestó el otro día, contestó instantáneamente. Cuando Jonás clamó, ahí en el vientre del pez, un gran pez dice, ¿verdad? Entonces Dios le escuchó y envió al pez a echar fuera, a vomitar a Jonás. Podemos nosotros darnos cuenta que había una mujer también, allá en 1 Samuel capítulo 1 lo podemos ver, había una mujer que tenía necesidad, ella no podía tener hijos, tenía una rival que la afligía. Clamó a Dios con todo su corazón y Dios le respondió. Estamos hablando de Ana. Amén. la mamá de Samuel. Entonces nos damos cuenta nosotros cómo Dios responde. Ahí se cumple que Él dijo, clama a mí y yo te responderé. Amén. Clama a mí y yo te responderé. Dice el Señor, pedid. ¿Y qué dice? Pedid y se os dará. Amén. Él dice, pedid y se os dará. O sea, ¿por qué nosotros nos vamos a limitar a pedir si Él nos está diciendo, si ustedes piden, se les va a dar? Buscá, dice. ¿Y qué dice? El que busca, haya. Amén. El que pide, recibe, y el que busca, haya. Y así podemos seguir viendo. Dice que si el que toca también se le abre. Amén. Si tocamos, se nos va a abrir la puerta de la bendición. Es necesario, mi hermano, mi hermana, que usted y yo busquemos acercarnos a Dios con confianza. Cuando Elías clamó, no estaba dudando, amén. Él confiaba en aquel que lo había levantado como profeta. Él confiaba en que la voluntad de Dios era que su pueblo se volviera a Dios, amén. Esa era la voluntad de Dios. Y así nosotros podemos seguir viendo muchas oraciones que fueron respondidas por el Señor. La palabra del Señor está llena de muchas, pero muchas oraciones. Amén. Había otro varón que también había hecho lo que Dios no mandaba en su palabra, ¿verdad? Lo que Dios no quería que él hiciera. Pero estaba ahí, estaba pasando muy mal porque él le había fallado a Dios y la estaba pasando muy mal. Pero él dijo, Señor, aunque sea lo último, pero por favor, Señor, concédeme la fuerza. ¿De quién hablo en esta noche? Ah, ¿verdad que sí? Bien saben ustedes. Sansón dijo al final, Señor, concédeme la fuerza para derribar al enemigo. Amén. Y Dios le contestó. Nosotros, y así podemos seguir viendo. David clamó al Señor cuando estaba pasando momentos difíciles. Y Dios le respondió. De lo profundo, dijo David, a ti clamo. Amén. De manera, mi hermano, mi hermana, que Dios siempre nos responde. Dice allá en el Salmo 121, dice, alzaré mis ojos a los montes. Salmo 121:1 dice, alzaré mis ojos a los montes. ¿De dónde vendrá mi socorro? Dice, alzaré mis ojos a los montes. ¿De dónde vendrá mi socorro? Decíamos hace un momento que nosotros no podemos hacer nada por nadie. Amén. Tampoco podemos hacer nada por nosotros mismos. Cada uno de nosotros tenemos diferentes necesidades. Y no podemos mover nada, no podemos cambiar nada, no podemos hacer nada por nosotros mismos. ¿Cuánto más por alguien más? Pero el salmista decía, voy a alzar mis ojos a los montes. ¿Qué quiere decir con eso? Voy a ver para arriba, porque solo de allá viene mi socorro, de allá viene mi auxilio. Yo no sé cuál sea la necesidad que tengamos delante del Señor. No sé cuál sea la confianza que cada uno de nosotros tengamos delante del Señor. Pero yo quiero pedir a los hermanos que nos escuchan a través de la radio, los que nos ven a través del Facebook, que si su confianza está en el Señor, ahí donde está en este momento, eleve su corazón a Dios. Esa necesidad que hay en lo más profundo de su corazón, la eleve al Señor. Ese agradecimiento que tiene en lo más profundo de su corazón, lo eleve hacia el Señor. Esa alegría que hay en lo profundo de su corazón, la eleve al Señor. Y le cante con todo su corazón ahí donde está. Y una experiencia especial va a tener con el Dios de los cielos. Y a los hermanos que están acá reunidos, les digo lo mismo. Si usted ve, los lugares están separados. ¿A razón de qué? De la contaminación. Todos tememos enfermarnos. Pero si nosotros podemos confiar en el Padre Eterno, que es suficiente para guardar nuestra vida, no es imprudencia, es confianza en el Dios de los cielos, que es suficiente para guardarnos. Nada nos va a pasar. Tenemos temor de acercarnos donde está la otra persona porque nos podemos enfermar. Pero yo quiero invitarle en esta noche a aquellos que tengan su confianza en el Padre Eterno, aquellos que creamos que Él es suficiente para guardar nuestra vida, para respondernos, para bendecirnos. Y que donde Él está, no hay nada, no está el enemigo, no debe de estar el enemigo para estorbar nuestras vidas, porque sale huyendo delante, amén, de la presencia del Señor. Yo quiero invitarle a aquel que le crea a Dios, que se ponga de pie y que pase a este lugar. Solo los que le crean a Dios, solo aquellos que tengan su confianza en Dios, solo a ellos voy a pedir que se pongan en este lugar. Y que ahí donde usted se va a poner de pie, hoy en esta noche, el Señor va a comenzar a bendecir su vida. Ahí levante sus manos. Yo puedo sentir algo precioso. Yo sé que la presencia del Señor está en medio nuestro. Con esta actitud le estamos diciendo: Señor, tengo mi confianza en ti, Urrabaya. Hable con Dios, mi hermano, mi hermana. Hable con Dios en esta noche y dígale: aquí estoy, Señor. Dígale: Señor, yo tengo mi confianza en ti, Padre Eterno. Sé que tú vas a

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Hola, ¿qué tal? Buenas tardes. Bienvenidos a Impacto y Alabanza en este lunes. Espero se encuentren muy bien, contentos, felices, agradecidos con Dios por esta tarde, ¿eh? Hoy es lunes de oración en la Iglesia Central del Misterio de Dios. Les invitamos a que puedan asistir a este servicio maravilloso. Hoy, lunes de oración en Iglesia Central, el Misterio de Dios. No se lo pierda, por favor.

Continuamos con más de la música. 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El día domingo nos vamos a gozar en la Iglesia Central del Misterio de Dios desde las 10 de la mañana, rompiendo los cielos de bronce.

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1: Bueno, pues este próximo domingo a partir de las 10 de la mañana les esperamos en la gran fiesta, sí, en la gran fiesta Rompiendo los Cielos de Bronce. Por favor, no se lo vaya a perder. Desde las 10 de la mañana, las hermanas del dúo Las Vencedoras estarán cantando y hermana Betsy Sánchez. El pastor Luis nos traerá palabra de Dios este próximo domingo desde las 10 de la mañana. Todos están cordialmente invitados a celebrar, a gozarse con nosotros, a llenarse de bendición, a presentarse con una ofrenda para romper todo cielo de bronce. Escuche usted, todo cielo de bronce. Así es que por favor, no se vaya a quedar en casita. Invite a todos los que usted pueda invitar para que se vengan a gozar a esta gran fiesta, una fiesta de bendición que celebraremos este próximo domingo, ya 2 de agosto. Imagínese usted, en Iglesia Central del Misterio de Dios. No se lo pierda, por favor, no se lo pierda.

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1: 2 de la tarde con 28 minutos. 2:28.
2: Papito.
1: Aquí seguimos contentos. Dios bendiga, hermana Otilia Sotoj. Gracias, hermana Otilia. Ella dice: yo quiero participar en la fiesta Rompiendo los Cielos de Bronce. Con mucho gusto, gracias. Ya está anotada por acá, porque hermanos que quieren participar en la fiesta Rompiendo de los Cielos de Bronce también lo pueden hacer, ¿verdad? Específicamente, hermana Otilia dice: yo voy a depositar para esta fiesta. Así es que muchas gracias, hermana Otilia. Vamos a estar orando, claro que sí. Vamos a estar orando porque eso se va a hacer el domingo también. Presentar los nombres y las ofrendas delante del Señor para romper todo cielo de bronce. Este próximo domingo desde las 10 de la mañana, ¿eh? No se lo vaya a perder. Gracias por estar en sintonía. Saludos para los que van en el tráfico escuchando la programación del 1480.

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1: Hoy es lunes y tenemos oración en la Iglesia Central del Misterio de Dios, ¿eh? Yo sé que prepare su corazón porque habrá una bendición maravillosa hoy lunes en la Iglesia Central del Misterio de Dios. No se quede en casita, véngase a gozar con nosotros en este servicio maravilloso, ¿eh? Gracias por seguir en sintonía, gracias por estar siempre escuchando Horizontes, el Misterio de Dios. Son las 2 de la tarde con 33 minutos y ríos de agua viva. Oiga usted.

¡Qué bonita la música que estamos incluyendo en esta tarde! ¡Gracias a Dios! ¡Gracias a Dios porque ustedes están siendo bendecidos a través de esta hermosa programación! Mañana damos inicio a la semana de pagos. Mañana, primero Dios, así es que no se pierda. No se pierda esa bendición hermosa. Gracias por seguir en sintonía.

0: 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Qué bonito canto, qué bonita alabanza. Oiga usted esta invitación,
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1: Así es, y nosotros también les esperamos el domingo desde las 10 de la mañana, ¿eh? 10 de la mañana, nos vamos a gozar este próximo domingo en la fiesta Rompiendo los Cielos de Bronce. Son las 2 de la tarde, 42 minutos, 2:42 en la tarde.

0: Muy bien, continuamos con la música en esta tarde. Gracias por seguir en sintonía. Hoy es lunes de oración en la Iglesia Central El Misterio de Dios. Sexta Avenida 079, Colonia El Tesoro, zona 2 de Misco. Ahí estamos ubicados.
1: Por sus calles.
0: Que la pasen muy bien. Gracias por estar en sintonía de esta programación especial. Continuamos.

10 minutos y llegamos a las 15 horas, 3 de la tarde. 10 y estamos en las 3. Gracias por seguir en sintonía de Horizontes, el misterio de Dios, ¿eh? Vamos a seguir con más. ¡Ah, qué bonito canto! Ella es Belkis de Yanira. ¿Para qué sufrir? Bonito tema, ¿eh? Regresamos. Gracias por seguir en sintonía. Gracias por estar en sintonía del 1480.

Muy bien. Continuamos en la tarde. Gracias por estar en sintonía. Estamos a 6 minutos de llegar a las 3 de la tarde. 6 minutos para llegar a las 3 de la tarde. Esperamos entonces su comunicación a través del 2250-6681 y también del 5421-8102. Esas son nuestras vías de contacto directas a cabina. Estamos para servirles en esta tarde. Y También les comento que hoy les esperamos en el servicio de oración y adoración. Hoy tenemos servicio en Iglesia Central del Misterio de Dios como toda la semana. Hoy lunes a las 6:30, mañana martes a las 6:30. El jueves también tenemos noches de unción y sanidad divina a las 6:30 de la tarde. El día sábado es a las 5 en punto de la tarde y el domingo, este domingo nos vamos a gozar en esta fiesta rompiendo los cielos de bronce desde las 5, no, desde las 10 de la mañana. El domingo es a las 10 de la mañana, damos inicio el domingo. Las hermanas vencedoras estarán cantando, hermana Betsy Sánchez, y también la palabra de Dios en la voz del pastor Luis Armando Flores. Por favor, no se vaya a perder esa bendición maravillosa de poder compartir con nosotros este próximo domingo desde las 10:30 de 10 de la mañana. Es que como todos los domingos es a las 10:30, ya tenemos en la mente que es a las 10:30, pero no, este domingo será media hora antes. No es mucho tiempo antes, pero sí, esa media hora la vamos a aprovechar escuchando música y también alabando al Señor y presentando nuestras ofrendas en esta fiesta rompiendo los cielos de bronce. Vamos a presentar nuestra ofrenda delante del Señor en el altar de las ofrendas y por supuesto de esa manera romper todo cielo de bronce. No se lo pierda, nuestra dirección siempre usted la tiene en su mente, pero acá se la volvemos a repetir: Sexta Avenida 079, Colonia El Tesoro, Zona 2 de Misco. Sexta Avenida 079, Colonia El Tesoro, Zona 2 de Misco. Ahí está Iglesia Central, El Misterio de Dios. Estamos a 4 minutos de llegar a las 3 de la tarde. 4 y son las 3 de la tarde. Buen provecho para los que están en su momento delicioso, disfrutando de su almuerzo. Bendiciones para todos los que están almorzando, disfrutando de esa bendición deliciosa. Saludos para los que comieron hoy carnita asada, pollito, los que hicieron chorizos argentinos, ¿verdad? También para los que comieron un huevito también, ¿verdad? Como nombre, ahí el alimento es delicioso. Así es que gracias por estar en sintonía de Horizontes, El Misterio de Dios. Continuamos con más.

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1: Somos embajadores de Cristo, enviados a proclamar su reino, y por ello nos unimos para expandirlo. Saludamos al pastor Cástulo Oshlag de Iglesia El Misterio de Dios en Aldea Chuatehuá, Rabinal Baja Verapaz. He aquí, yo vengo pronto. Retén lo que tienes para que ninguno tome tu corona. Apocalipsis 3.

Jehová haga memoria de todas tus ofrendas y acepte tu holocausto. 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
1: Escucha, Señor, mi oración.
2: Jehová te oiga en el día de conflicto. El nombre del Dios de Jacob te defienda. Te envía ayuda desde el santuario y desde Sión te sostenga. Haga memoria de todas tus ofrendas y acepte tu holocausto. Que Dios les bendiga, mis hermanas, mis hermanos, mis amigas, mis amigos, por estar siempre en sintonía de Radio Horizontes. Quiero agradecer con todo mi corazón a toditos mis hermanos de la Iglesia Central El Misterio de Dios y a todos los fieles contribuyentes, oyentes de Radio Horizontes, por sus ofrendas, por sus diezmos, por esas ofrendas especiales con las cuales hacen posible que la palabra de Dios corra y sea glorificada. Muchas gracias de todo corazón. Que el Señor les bendiga por unirse con nosotros y mano a mano llevar la buena noticia de salvación a las almas necesitadas. Que Dios les bendiga, que Dios les prospere, que Dios abra las ventanas de los cielos y derrame toda clase de bendiciones sobre su vida, sobre su trabajo, sobre su negocio, sobre su familia, sobre su economía. Que Dios les continúe bendiciendo. Y desde acá de las oficinas de Radio Horizontes, les envío un abrazo fraternal.

La música de Francisco Orantes. Precioso tema, paciente espera en Jehová. Estamos contentos acompañándoles en la programación de esta tarde. Son las 3:10, 3 de la tarde con 10 minutos en la tarde de este lunes. Maravilloso, bendiciones para todos. Buen provecho en la hora del almuerzo, buen provecho para los que ya, para los que no y para los que siguen en espera del almuerzo. Así es que bendiciones. Algunos ya conozco yo que almuerzan hasta las 5 de la tarde, 5:30. Pues de una vez cenan, ¿verdad? De una vez se ahorran la cena. Así es que bendiciones. Saludos también para mis hermanas que ya terminaron de tortear. ¿Cómo están en la tortillería, Carlitos? Ya terminaron ahí de hacer las respectivas tortillas de la mañana, del mediodía. Pues ya preparadas para el almuerzo, para comerse esas berenjenas guisadas, no, fritas, no sé cómo la hacen, en bistec, algo así dicen, ¿verdad? También saludos especiales para la tortillería de la hermana

0: La pasé bien.
1: Qué bueno, ya almorzó las berenjenas.
0: Ya las hice, hermano, por eso le llamo para
1: Ah,
0: invitarlo.
1: excelente. No, hombre, yo soy muy dadivoso, yo dejo que usted se coma todo, hombre.
0: ¿Verdad que
1: Ah, sí.
0: sí? Si fuera carne asada, sí me la acepta.
1: Ah, tal vez sí o tal vez
0: O tal
1: no.
0: vez
1: Y
0: no.
1: lo más seguro es que quién sabe.
0: Mejor mojarras, ¿verdad, hermano?
1: Ah, es así, es así, con los ojos cerrados.
0: ¿Verdad que sí?
1: Sí.
0: Pues aquí miren las tareas de la casa siempre.
1: Qué bueno, hermana, hombre,
0: Sí,
1: ya
0: mi hermano.
1: disfrutando de... Hay calorcito por allá, ¿no?
0: Bien, fíjese,
1: ¿Verdad?
0: sí, hay calor.
1: Mire, pues, pero
0: Sí.
1: qué bueno que está en sintonía de horizontes.
0: Sí, hermano, ahí aprovechando que me mandan saldo, entonces yo
1: No,
0: aprovecho
1: usted aproveche, no se preocupe. Aquí nosotros
0: llamar.
1: felices de recibir su comunicación, hermana.
0: Viera que mis hijos, cuando no me manda uno, me manda el otro para que yo esté llamando.
1: Hágame un favor, dígales que se pongan de acuerdo. Usted le dice, mira, tal día me mandás para tantos días a uno. ¿Cuántos hijos tiene?
0: Tengo cuatro.
1: Ah, bueno, entonces dígale uno por semana.
0: Sí, a veces si sí lo hacen, viera, a
1: Ah,
0: veces
1: va, así
0: me llaman y le
1: dígales.
0: digo yo que yo quiero llamar para la radio y me mandan una mi recarga.
1: Bueno, pero dígale que sea de
0: ¿Sí?
1: 7 días para que le
0: Ah,
1: dure la semana
0: sí, eso, les voy a decir que para el mes me pongan,
1: Así dígales que
0: fíjese.
1: para un mes, el otro mes, el otro, el otro
0: Sí,
1: mes. Ah,
0: ahí
1: así es.
0: no sienten mucho porque son varios.
1: Ah, no, pues, o entre dos que le pongan un mes completo, ¿verdad?
0: Sí. Ahí
1: Así
0: estamos,
1: es.
0: hermano, sí,
1: Qué
0: ahí
1: bueno.
0: escuchándolo, mi hermano, ahí haciendo oficio ahí, ¿verdad? El oficio nunca falta,
1: No falta, pues, siempre hay que hacer,
0: pero
1: ¿verdad?
0: ahí escuchándolo, ahí feliz aquí.
1: Qué bueno, hombre. No,
0: Sí, mi
1: no está
0: hermano.
1: solita porque está nuestro Dios con usted y Radio Horizontes,
0: Sí,
1: ¿verdad?
0: hermano,
1: ¿Y cómo se oye
0: sí.
1: la radio ahora por allá?
0: Pues viera que se oye claro, sí,
1: Ah,
0: se oye bien,
1: qué bueno,
0: sí.
1: gracias a Dios, bendito sea
0: Sí, hay
1: Dios.
0: veces que sí se como que se va y se viene, pero ahorita está bonito.
1: Qué bueno, esa
0: Sí.
1: es una buena noticia para
0: Sí, mi
1: nosotros.
0: hermano, ahí ya pendiente, ¿verdad? Con la semana de pagos ahí que
1: Ah,
0: sea con
1: mañana iniciamos la semana
0: sí.
1: de pago, sí, es
0: Ahí vamos a
1: cierto.
0: estar depositando, tal vez no
1: Amén.
0: mucho, pero sí vamos a
1: No, pues es
0: depositar,
1: una
0: hermano.
1: bendición su ofrenda, hermana,
0: Sí,
1: oye.
0: hermano, sí. Muchas
1: Muchas
0: gracias,
1: gracias.
0: hermano, y quería molestarlo con una mi alabanza. Yo
1: Moléstememe, ¿cuál
0: digo que lo
1: será?
0: voy a aburrir, fíjese, ya no me va
1: No,
0: a contestar.
1: hombre. No, ¿cómo va a creer? Ustedes son bendición para nosotros, pero qué canto.
0: Hermano, igualmente ustedes también, hermano. Sí, la verdad que sí, uno se siente uno bendecido, hermano.
1: Amén, amén.
0: Sí, pasan cosas y todo, ¿verdad? Pero uno está agarrado a la mano de Dios y con
1: Así es.
0: ustedes también ahí saliendo
1: Así es.
0: adelante.
1: Así es, mi
0: Sí, mi
1: hermana
0: hermano.
1: Fabiola.
0: Solo déjenme adorarle si me hace favor.
1: Solo déjenme
0: Ajá.
1: adorarle. Muy bien, con mucho gusto se
0: Sí,
1: lo
0: mi
1: vamos a incluir.
0: hermano, sí, bendiciones, hermano, y qué
1: Gracias, mi
0: gusto
1: hermana.
0: saludarlo nuevamente.
1: Gracias, oye, Dios me la bendiga.
0: Gracias, hermano, igualmente, feliz tarde.
1: Bendiciones.
0: Gracias, mi hermano.
1: Mire, pues qué alegre están ustedes escuchando la programación de esta tarde y nosotros felices de poderles atender. Esperamos que se sigan reportando con nosotros. 3 de la tarde, 14 minutos, 3 con 14 en la tarde de este lunes de oración en Iglesia Central del Misterio de Dios. Hoy hay oración a las 6:30. Allá les esperamos en las instalaciones de Iglesia Central del Misterio de Dios, Sexta Avenida 079, Colonia El Tesoro, Zona 2 de Misco. Vamos con más de la música en esta preciosa tarde.
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0: Está la música especial para esta tarde, 3 de la tarde con 20, 3 con 20. Gracias a la comunicación de todos ustedes por estar escuchando. También un saludo muy especial a los que nos escuchan a través de nuestra aplicación de Tuning, ahí escuchando Horizontes 1480. También a los que a través de la página www.rh1480.com nos escuchan. Muchas gracias a todos los que acá en Guatemala, como fuera de Guatemala, nos están sintonizando. Y qué bueno, gracias a Dios porque están contentos ahí siempre disfrutando de la programación. Como bien lo decía hermana Fabiola, acompañándoles, hombre, en las tareas de la tarde, algunos trabajando, algunos descansando. Bueno, no sabemos, ¿verdad? Hola, buenas tardes.
1: Buenas tardes, hermano Ricardo.
0: Hermana, ¿cómo está?
1: Aquí estamos contentos escuchando.
0: ¡Hala, qué alegre, hermana Rosaria!
1: Sí, soy Rosario.
0: ¡Qué bueno! Cuénteme, hermana Rosaria.
1: ¿Cómo está usted?
0: Bendecidos, gracias a Dios, aquí contentos, felices, porque se nos vienen dos fiestas, la semana de pagos y también la rompiendo cielos de bronce, fíjese.
1: Ese es el en que nos alegramos.
0: Ah, sí, hombre, gracias a Dios, hermana Rosaria.
1: Así que se debería hacer trabajar mucho más ahora.
0: Amén, amén.
1: Eso es lo más importante, hermano Ricardo.
0: Amén, hermana Rosaria.
1: Estoy sintiendo, le permite, me podría poner un tema, no sé cómo está la hora.
0: ¿Cuál será su tema?
1: Me podría ponerme el tema Fue tu amor con el grupo Judá.
0: Fue tu
1: Estoy
0: amor del
1: sintiendo
0: grupo
1: lo mismo, yo
0: Judá.
1: creo que ya va siendo las 3:30.
0: Pues yo digo que tal vez sí, no, aunque sea un pedacito, dijo el canto.
1: Ya no nos damos cuenta la hora, cómo está
0: Sí,
1: la
0: hombre,
1: hora.
0: ya muy tarde me llaman ustedes, hombre.
1: Imagínense, bueno, ¿cómo
0: Saber
1: está, amigo?
0: dónde andaba escuchando usted.
1: No, lo que pasa es que ahorita terminamos de
0: Ah,
1: hablar
0: bueno.
1: de
0: Está bien, mi hermana Rosaria, pues vamos a apresurarnos ahí con el tiempo para ver si nos podemos escuchar hoy.
1: nada más he llamado para saludarlo.
0: Muchas gracias.
1: Salir para toda la audiencia
0: Muchas
1: y
0: gracias.
1: mi familia le manda salir a tiempo.
0: Amén, amén. Muchas gracias, mi hermana.
1: Bueno, feliz tarde,
0: Dios me la
1: comunicamos.
0: bendiga. Gracias por
1: Bendiciones.
0: sintonizarnos. Amén. Hasta San Juan, Zacatepeque, Sacsu y San Juan, Zacatepeque, es el saludo especial. Les recuerdo que este domingo es la fiesta rompiendo los cielos de bronce. Usted dice, hermano, solo para los de la iglesia del misterio de Dios. No, para todos, todos los que quieran venir. Ese servicio va a ser presencial, va a ser acá en Iglesia del Misterio de Dios. Si usted dice, hermano Ricardo, fíjese que yo sí quiero participar en la fiesta rompiendo los cielos de bronce, pero no puedo llegar como familia, quiero participar, ¿podemos? Claro que sí. Usted puede hacer el depósito y nos dice exactamente. Así, esta ofrenda es para cielos de bronce, rompiendo los cielos de bronce, y ya nosotros vamos a saber, así como lo hizo hermana Otilia Sotojo. Dios me las bendiga. Hasta el Carmen, saludos hasta el Carmen, saludos ahí en el Carmen también está hermana Máxima Tobar, bendiciones, hermana Juanita Martínez, y no se enoja, hombre. Bien, vamos con música ya en los últimos minutos que nos restan de la programación.

0: Muy bien, ya nos vamos de esta programación especial, son las 3:27, muchas gracias por habernos escuchado, que el Señor me los bendiga, me los guarde y pues que el Señor les siga bendiciendo en todo lo que hagan este lunes, no le bajen el ánimo, por favor, hay que estar al millón como siempre y por supuesto a darle todo, todo lo mejor al Señor. Les esperamos hoy a las 6:30 de la tarde en la Iglesia Central El Misterio de Dios en el servicio de oración y adoración. No se lo pierda, gracias por habernos escuchado, allá en controles el hermano Seas estuvo para incluirnos sus temas, gracias a todos ustedes también por su sintonía y bueno, no cambie, viene palabra de Dios en la voz del pastor Luis Armando, un tema maravilloso para nuestra vida, para edificación de nuestra alma, no cambie y luego viene alabanzas al atardecer con Oseas Leví. Que el Señor les bendiga, le guarde y tenga misericordia de todos nosotros. Hasta pronto, nos escuchamos en la semana de pagos.
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3: Filipenses capítulo 4 y versículo número 19 dice así: Mi Dios, pues, suplirá todo lo que os falta conforme a sus riquezas en gloria en Cristo Jesús. Dios suplirá lo que sus siervos necesitan. Eso quiere decir que Dios no nos da lo que nosotros queremos, sino lo que Él sabe que nosotros necesitamos. Amén. Dios suplirá lo que sus siervos necesitan. Eso quiere decir que servir a Dios es una gran bendición. Amén. El que no se decide servirle a Dios no sabe qué es lo que se pierde. Porque los siervos de Dios tenemos promesas. Y no promesas de un hombre terrenal, de un patrón terrenal, sino promesas del único Dios todopoderoso, que jamás ha mentido ni mentirá. La Biblia dice que Dios no es hombre para que mienta, ni hijo de hombre para que se arrepienta. Lo que Él promete, Él lo cumple. ¿Cuántos lo creen? Servir a Dios es una gran bendición. Porque el Señor dice que Él suple todo lo que sus siervos necesitan. Por ello, en el ministerio que el Señor nos ha dado, han venido momentos difíciles al ministerio en todo sentido, pero yo no me preocupo tanto por las cosas que se mueven, por las cosas que se oyen, por lo bonito que hablan del ministerio y por lo feo que hablan del ministerio, porque la vida nuestra no está en las manos del hombre, está en las manos de Dios. El ministerio no está en las manos del hombre, sino está en las manos de Dios. Amén. Las finanzas del ministerio no están en las manos del hombre, sino están en las manos del Todopoderoso. Dice gloria a Dios. Vuelvo a repetirle, hermana, hermano, para que le quede clarito, que servirle a Dios es una gran bendición. Ahora la Biblia dice que servir a Dios es servir a los hermanos. Amén. Porque a Dios no lo vemos. Recuerde, Dios es espíritu. Amén. ¿Alguien ha visto a Dios? La Biblia dice en Juan 1:18 que a Dios nadie lo ha visto. Por ello le digo, hermana, hermano, que servir a Dios, según la Biblia, es servir a los hermanos, es servir al prójimo. ¿Y por qué no decirlo? Es apoyar en todo sentido los ministerios cristianos que se dedican a proclamar las buenas nuevas de salvación. Amén. Lo vamos a comprobar a través de la Biblia. Venga conmigo a Mateo. Mateo capítulo 25. Gloria a Dios. Mateo capítulo 25, vamos a leer desde el 34 hasta el 40, del verso 34 al 40. Lea conmigo o ponga atención lo que dice la Biblia. Entonces el rey dirá a los de su derecha: venid benditos de mi Padre, heredad del reino preparado para vosotros desde la fundación del mundo, porque tuve hambre y me disteis de comer, tuve sed y me disteis de beber, fui forastero y me recogisteis, estuve desnudo y me cubristeis, enfermo y me visitasteis, en la cárcel y venisteis a mí. Verso 37. Entonces los justos le responderán diciendo: Señor, ¿cuándo te vimos hambriento y te sustentamos, o sediento y te dimos de beber? ¿Y cuándo te vimos forastero y te recogimos, o desnudo y te cubrimos? ¿O cuándo te vimos enfermo o en la cárcel y venimos a ti? Verso 40. Y respondiendo el rey les dirá: de cierto os digo que en cuanto lo hicisteis a uno de estos mis hermanos más pequeños, a mí me lo hicisteis. Estamos entendiendo lo que dice la palabra. ¿Qué es servir a Dios? Según la Biblia, servir a Dios es servir a los hermanos. Servir a Dios es servir a los hermanos. Así que si usted está esperando que Dios venga para que le sirva directamente a Él, aquí va a estar esperando toda la vida y nunca va a dar el paso para servirle a Dios. Si usted quiere convertirse en una sierva de Jesucristo, en un siervo de Jesucristo, empiece a servir, a servirle a los hermanos. Empiece a animar a los hermanos. Busque ahí donde hay alguna necesidad y apoye donde hay necesidad. Porque de esa manera usted se convertirá en una sierva o en un siervo de nuestro Dios Todopoderoso. Amén. Proverbios capítulo 19. Proverbios capítulo número 19. Y versículo número 17. Dice así: a Jehová presta el que da al pobre. Oiga lo que dice: a Jehová presta el que da al pobre, y el bien que ha hecho se lo volverá a pagar. Hay otra escritura que dice: las manos que dan nunca permanecerán vacías. Pero vemos acá que dice que cuando nosotros le damos algo a una persona necesitada, es como si se lo estamos dando, dice, a Dios. Amén. Dice: a Jehová presta el que da al pobre. Vuelvo a repetir: cuando usted le da algo a una persona necesitada, es como si se lo estuviera dando a Dios. Cuando usted da una ofrenda para la obra del Señor, usted, hermana, hermano, se está constituyendo en una sierva, en un siervo de nuestro Dios. Y dice ahí: y el bien que usted y yo hagamos, Dios nos lo pagará. Dios nos devolverá. Cuando usted da una ayuda a una persona necesitada, Dios se lo va a devolver a usted. Dios me lo va a devolver a mí. Y mayormente cuando ofrendamos para un ministerio, le decía al principio, que se dedica a proclamar la buena noticia de salvación, cuando nosotros apoyamos las obras misioneras, Dios no se queda con eso. Dios no lo devuelve. No le digo duplicado ni triplicado, sino que no lo devuelve abundantemente. ¿Cuántos dan gloria a Dios? Él dice en su palabra: probadme ahora, dice el Señor, si no abriré las ventanas de los cielos y derramaré bendiciones hasta que sobre y abunde. Démosle un aplauso al Señor en esta noche. Pero démoselo con todo el corazón. Gloria a Dios. Bendito sea el nombre del Señor. Vemos en la palabra de Dios que servir a Dios es servir a los hermanos. ¿Y por qué no decirlo? Servir a Dios es apoyar los ministerios cristianos que se dedican a proclamar las buenas nuevas de salvación. Y sabe, hermana, hermano, que la iglesia que estaba en Filipos, dice la Biblia que se caracterizaba por una iglesia solícita para servir a Dios desde su nacimiento espiritual. Es decir, desde que se convirtió la primer familia en la región de Filipos, desde que se convirtió, dice la Biblia, que empezaron a servirle a Dios en el ministerio apostólico que Dios le había dado a su siervo Pablo. Venga conmigo a Hechos capítulo 16. Gloria a Dios. Hechos capítulo 16, versículos 14 y 15. Dice así: entonces una mujer llamada Lidia, vendedora de púrpura de la ciudad de Tiatira, que adoraba a Dios, estaba oyendo lo que Pablo predicaba, y el Señor abrió el corazón de ella para que estuviese atenta a lo que Pablo decía. ¿Y sabe qué pasó? Ese día, bendito día, aquella mujer con su familia no solo escucharon las cosas que Pablo decía, sino recibieron el mensaje que Dios les envió a través del apóstol Pablo. Porque dice ahí el verso 15: y cuando fue bautizada, y su familia, o sea, con su familia, que fue lo que ella hizo, dice ahí, nos rogó diciendo, así como ustedes me ruegan a mí, hermano Luis, lo invito a una comida. Y yo le digo: ay, hermana Juanita, perdóneme, pero esta semana no tengo tiempo, hermano, pero por favor. Dice la Biblia que cuando Lidia con su familia, por decirlo así, nacieron de nuevo, luego dice se bautizaron en agua, entonces dice le rogaban a Pablo diciendo: si habéis juzgado que yo sea fiel al Señor, entrad en mi casa y posad. Y ahí dice, ¿qué dice? Y nos obligó a quedarnos en su casa. Imagínese, desde que esta familia nació de nuevo, se constituyeron en siervos de Jesucristo. Por ello le digo que la iglesia que estaba en Filipos, porque ahí es Pablo, estaba en Filipos, nacieron sirviéndole a Dios. Nacieron de nuevo y ya estaban sirviéndole a Dios. Hay personas que ya tienen tanto tiempo, dicen de ser evangélicas, evangélicos, y todavía siguen con los brazos cruzados, sentadotes en la misma silla todos los días de culto. La silla donde se sienta ya tiene hoyos. Ya están arruinando las sillas, pobrecitas las sillas. Hermana, hermano, no es tiempo de estar sentada, sentada, sentado, sentado, sentado todo el tiempo. Es tiempo de levantarnos y ponernos a la orden del Señor y servirle, buscar la manera de servirle. Si no se puede en alguna manera, en otra manera, pero de que debemos servirle a Dios, debemos servirle. Amén. ¿Quién fue la primer familia con que se inició la iglesia en Filipos? La familia de Lidia. De hecho, una buena confeccionista, una buena costurera. A eso se dedicaba ella. Dice gloria a Dios. La segunda familia que se convirtió o con la que inició la iglesia en Filipos fue la familia del carcelero. Siempre hemos hablado del carcelero, lo podemos ver ahí en el versículo número 30 hasta el 34. Dice así: y sacándolos les dijo, estamos hablando del carcelero: señores, ¿qué debo hacer para ser salvo? Ellos dijeron: cree en el Señor Jesucristo y serás salvo tú y tu casa. Y le hablaron la palabra del Señor a él y a todos los que estaban en su casa. ¿Y qué dice el verso número 33? Y él, tomándolos en aquella misma hora de la noche, les lavó las heridas. Y enseguida se bautizó él con todos los suyos. Llevándolos a su casa, les puso la mesa, es decir, les sirvió la comida. Los empezó a alimentar. Ay, hermana, hermano, qué bonito, qué agradable es cuando uno puede alimentar a las personas que le sirven a Dios. No les he contado yo en muchas ocasiones que allá en la iglesia que está allá en mi pueblo, cuando llegaban obreros de acá de la ciudad capital allá a mi pueblo, el hermano pastor decía: hermanos, este fin de semana viene el obrero de allá de la iglesia central. ¿Quién quiere tener la bendición de alimentarlos este fin de semana? Y todos, como siempre en las iglesias, porque no era la única, agachadotes ahí todos tiestos, que ni se mueven. Y volvía a decir el pastor: hermanos, ¿quién de los que hoy están sentados acá quisiera llevarse a su casita para darle de comer y hospedaje al obrero que va a venir de la ciudad capital? Y los hermanos más tiesos se ponían. Y con los lentes, había unos viejitos ahí que usaban unos lentotes como del tamaño de el grueso de una botella de esas botellas de vidrio, y se ponían los lentotes en este estilo. Dice que leyendo la Biblia. Entonces, como nadie quería cooperar, mi madre siempre levantaba la mano: yo, hermano. Ah, hermana Marcelina, bueno, pues lléveselo. Y yo contento, porque ese día, siempre que llegaban los obreros, en la casa se compraban tamales. Y usted sabe que en los pueblos, hermana, hermano, si nosotros acá en la ciudad decimos que pasamos escasez económica, allá en los pueblos a veces se complican más las cosas. Y tamales comíamos solo para Navidad. Pero cuando llegaban los obreros, en la casa habían tamales. Y el día domingo había caldo de res. ¿Qué le parece? Yo no sé qué esfuerzo hacían mis padres para comprar los tamales el día que llegaban los obreros. Ellos no hacían eso, porque los sábados a puro frijol con apazote cuando bien nos iba. Pero ese día habían tamales y el día domingo había caldo de res, porque iban a llegar los siervos del Señor. Y sabe, hermana, hermano, mis padres todavía lo siguen haciendo hasta el día de hoy. Yo creo que algunos de los que han ido acá saben que cuando llegan a la iglesia allá y luego suben a la casita donde viven mis padres, no los dejan regresarse sin antes tomarse aunque sea una tacita de café con pan. Porque es un buen hábito que mis padres han tenido durante años. Y cuando han tenido necesidades que el dinero no puede cubrir aquella necesidad, sus necesidades siempre han sido suplidas, porque el Señor dice a las personas que le servimos a Él: mi Dios pues suplirá todo lo que a ustedes les falta conforme a sus riquezas en gloria. Démosle un aplauso al Señor en esta noche. Gloria a Dios. Vemos que la iglesia que estaba en Filipos inició con una mujer llamada Lidia y su familia, y luego se añadió el carcelero con su familia. Y dice la palabra de Dios, las escrituras que estamos leyendo, que estas dos familias fueron de mucho apoyo en el ministerio apostólico que Dios le dio a Pablo. Estas dos familias empezaron, como por decirlo así, a colocar las primeras piedras. No era una gran congregación con miles de gente, eran dos familias. Pero esas dos familias le levantaron el ánimo a Pablo, porque dice la Biblia que tanto Lidia como el carcelero le proveyeron casa y le proveyeron comida. Es decir, lo apoyaron económicamente. Y así fue como arrancó la iglesia de Filipos con una gran energía, porque habían personas que no solo se convirtieron a Cristo, sino que se convirtieron en siervas y siervos de Jesucristo. Amén. Porque hay muchas personas que dicen: no, yo ya me convertí a Cristo, ahora soy hijo del Rey, y no quieren ni siquiera hacer algo en favor de la obra del Señor, porque dicen ser hijos del Rey. No quieren ensuciarse las manos, porque dicen: no, es que yo soy una princesa de Jesucristo. Y así agarra los trapeadores, como si saber que tuvieran los trapeadores. No, hermana, no, hermano, ya dejémonos de cuentos. La Biblia dice que polvo somos y al polvo vamos a ser tornados tarde o temprano. No seamos llenos de cosas, sirvámosle a Dios con alegría, con todo el corazón, sirvámosle con humildad. Donde nos coloquen, donde nos pongan, ahí hagamos nuestro trabajo. No solo querer pasar aquí al frente y lucirnos ante la gente. No, Señor, dice gloria a Dios. Lidia con su familia, que fueron las primicias, por decirlo así, de la iglesia que estaba en Filipos, donde pastoreaba el siervo de Dios, el apóstol Pablo, dice, se dieron al servicio. No solo levantaron la manita, se bautizaron. Y hay personas que lo primero que dicen: hermana, hermano, ya me bauticé, ¿será que ya puedo predicar? ¿Será que ya puedo cantar, hermano? ¿Por qué no me pone un día domingo? Mire nomás, ya entró la vanagloria en la gente. Es rara la persona que dice: hermano, hermano pastor, ¿será que puedo quedarme ahí el día domingo para limpiar los baños, o póngame a vender algo para generar fondos para la obra del Señor? Hey, hermana, hermano, eso, de esos siervos carece la iglesia de Jesucristo. Ahora lo único que quieren es que los pongan en un pedestal y que constantemente les estén dando un reconocimiento. Si no les reconocen su trabajo, se frustran, se enojan y a veces se van y dicen: no, si ahí no le toman en cuenta lo que uno hace. ¿Y para qué, hermana, hermano, que se lo tomen en cuenta uno acá? Es suficiente con que no lo tomen en cuenta allá en el cielo. La Biblia dice: el que da al pobre es como si le da a Dios, y Dios es el que se encarga de devolverle. No le digo triplicado ni duplicado, sino abundantemente nos lo devuelve el Señor. Amén. Gloria sea el nombre del Señor. Vengamos a Filipenses capítulo 4. Gloria a Dios. ¿Nos estamos gozando? Filipenses capítulo 4 y versículo número 10. Dice así: en gran manera me gocé en el Señor de que al fin habéis revivido vuestro cuidado de mí, de lo cual también estabais, ¿qué dice? Estabais, ¿qué dice? Solícitos. ¿Cómo se mantenía la iglesia en Filipos? Solícita. Solícita a la orden del Señor y del siervo que Dios había colocado en esa congregación, de lo cual también estabais solícitos, pero os faltaba la oportunidad. Vemos que después de aproximadamente 10 años, porque cuando se escribió la carta a los filipenses, habían transcurrido aproximadamente 10 años que la iglesia se había fundado en aquella ciudad de Filipos. De manera que después de aproximadamente 10 años, la iglesia seguía solícita al Señor. Qué bonito es cuando pasan los días, pasan las semanas, pasan los meses y los años y los hermanos siguen solícitos al Señor. El gozo de servir no se les va por nada del mundo. Dice gloria a Dios. Y la iglesia en Filipos ya habían transcurrido, le vuelvo a repetir, aproximadamente 10 años. ¿Cuántas cosas habían pasado en esos 10 años? Muchas. Porque dice ahí en el verso 10, al final del verso 10 dice: pero os faltaba la oportunidad. Es decir, que muchas veces la iglesia de Filipos no tenía suficiente dinero como para apoyar, pero con lo poquito que tenían, apoyaban una y otra vez. Sabe, hermana, hermano, que para servirle a Dios no se necesitan grandes cosas. Lo poquito que uno tenga, uno lo siembra. Y Dios no está viendo cantidades, Dios está viendo calidades o calidad, porque hay personas que definitivamente no tienen, pero lo poquito que tienen, esos 5 pesitos que tienen, hermana, hermano, los invierten en el Señor y es como si estuvieran dando miles, porque ¿de qué sirve dar miles si no lo damos de corazón? La Biblia nos habla de una mujer viuda que dio solamente, dice, 2 blancas, mientras los ricos que tenían abundancia pasaban y echaban grandes ofrendas, pero echaban de lo que les sobraba, dice. Y cuando ya terminaron de recaudar la ofrenda, nuestro Señor Jesucristo, que conoce la mente, conoce los corazones, es más, nos conoce desde antes de nacer, Él dijo: en verdad os digo que esta viuda pobre ha dado más que todos. Y todos empezaron a criticar y a reírse, yo creo que a burlarse del Señor, porque vieron que aquella mujer echó 2 blancas, mientras los demás que eran ricos echaban manojones así de billetes. Y el Señor dijo: porque esta mujer de su pobreza dio todo lo que tenía. ¿Alguien ha dado todo lo que tiene? Sí, da 5 pesos, porque somos, mire, por eso hasta piedras nos están saliendo allá en los codos. Pero no es porque tengan solo 5 pesos. Dan 5 pesos porque somos totalmente mezquinos para ofrendar. Pero aquella viuda dio 2 blancas porque era todo lo que tenía. Y el Señor dijo: porque todos han dado de lo que les sobra. Y sabe, Dios no quiere sobras, Dios quiere todo o nada. Dios quiere que le sirvamos a Dios en espíritu y en verdad. ¿Cuántos dan gloria a Dios? Esos adoradores son los que busca Dios, que le sirvamos en espíritu y en verdad. La iglesia en Filipos Estamos leyendo que habían ocasiones que la iglesia no tenía muchos recursos. Pero dice la Biblia que a pesar que no tenían recursos, era una iglesia, una congregación que siempre participaba. Participaba en las necesidades que había en el ministerio del apóstol Pablo. Leamos ahí el verso 14. Sin embargo, bien hicisteis en participar conmigo en mis tribulaciones. Verso 15. Y sabéis también, oh filipenses, que al principio de la predicación del evangelio, cuando partí de Macedonia, ninguna iglesia participó conmigo en razón de dar y recibir, sino vosotros solos. Mientras los demás hermanitos se hacían los de la vista gorda, miraban que en el ministerio apostólico de Pablo habían necesidades. Porque hay gente que ve que hay necesidad en la obra del Señor, pero se hacen los ciegos. Dios les está hablando y se hacen los sordos. Miramos que hay necesidad en la obra del Señor. Ah, pero bueno, ese no es ni clavo. Ahí caminando puro sope cansado. Ese no es mi problema, ese es problema del pastor. Amén. Por ello dice Pablo ahí en el verso número 15. Y sabéis también vosotros, oh filipenses, que al principio de la predicación del evangelio, cuando partí de Macedonia, ninguna iglesia participó conmigo en razón de dar y recibir, sino vosotros solos. Eso quiere decir que la iglesia en Filipos era una iglesia dadivosa, era una iglesia que se involucraba en la obra del Señor. No tenían suficiente dinero, pero ahí estaban siempre solícitos al Señor. Cuando había una necesidad, yo creo que con lágrimas le decían al apóstol: apóstol, no tenemos mucho, eso es todo lo que tenemos. Y lo entregaban. Yo creo que daban hasta el pan que se iban a comer en el desayuno. Porque mire, hermana, hermano, hay personas que cuando se entregan a la obra del Señor dan todo. Yo escuchaba, o más bien dicho, leía el testimonio de un hombre a quien Dios ha usado tanto, tanto, y según se dice que tiene la iglesia más grande del mundo. Dice que cuando en el ministerio que Dios le dio surgió una gran necesidad, dice que la gente empezó a dar todo lo que tenía. Daban sus vajillas de trastos, daban sus estufas, daban sus carros, sus bicicletas, sus motos, para contribuir con aquel gran ministerio que Dios le había dado al siervo. Y llegó el momento en que ya habían dado todo y ya no tenían más que dar. Entonces las mujeres en esa congregación, dice la Biblia, dice el testimonio de este varón, un libro que yo tengo, dice que las mujeres optaron por cortarse el cabello. Pero no se lo cortaron para andar ahí luciendo como que fueran momias, sino se lo cortaron, dice, para hacer pelucas, venderlas en el mercado y de esa manera generar ingresos para el ministerio de aquel hombre que estaba cruzando por una crisis monetaria en el ministerio. Imagínese, hermana, hermano, cómo se agradará el Señor cuando uno hace hasta lo imposible para que la obra del Señor no caiga. Y la Biblia dice que aunque la iglesia en Filipos les faltaba la oportunidad, dice el verso 10. ¿Qué quiere decir eso? Que a veces no tenían la oportunidad de dar grandes cantidades de dinero. Porque hay veces, hermana, hermano, que a todos se nos atrancan las carretas y no tenemos la oportunidad que otros tienen de ofrendar cantidades grandes de dinero. Pero qué hermoso es cuando la iglesia está unida y dicen: hermanito, mire, vive Dios y vive mi alma, que es todo lo que tengo, pero aquí traigo 5 quetzales, hermano. Si de algo puede servir, yo le oraré a Dios para que Dios lo multiplique. Y sabe, hermana, hermano, Dios multiplica lo que damos, no importa qué cantidad sea, siempre y cuando ofrendemos con honestidad, con sinceridad.

porque lo que la iglesia en Filipos daba, se lo daban a Pablo. Pero según la Biblia, se lo daban a Dios. Amén. Porque ya leímos en las escrituras anteriores que servir a Dios es servir a los hermanos, es servir al prójimo. ¿Y por qué no decirlo? Es apoyar los ministerios cristianos. Y en este caso, la iglesia en Filipos le estaban sirviendo a Dios en el ministerio que Dios le había dado al apóstol Pablo. De igual modo, muchos de los que hoy están acá y de los que me van a estar escuchando a través de la radio, le sirven a Dios en el ministerio, el misterio de Dios, que Dios en su grande misericordia le dio al hermano Luis Armando Flores, y muchas siervas y muchos siervos se unen a cada día poniéndose a la orden de Dios, sirviéndole al Rey de Reyes y Señor de Señores en el misterio de Dios. Dice gloria a Dios. Bendito sea el nombre del Señor. La iglesia, dice en Filipos, a pesar de su carencia económica, dice que le enviaban a Pablo. Aun cuando Pablo no estaba predicando en vivo en la iglesia en Filipos, sino andaba en otros lugares, porque Pablo, además que era un pastor, también era un misionero. Recuerde que Pablo fue el fundador de muchas iglesias en Roma, en Galacia, en Colosa, en Corinto, en Roma, en Filipos, en la ciudad de Éfeso. El apóstol Pablo era un gran misionero de Jesucristo, pero también era un gran pastor. Dice gloria a Dios. Si eso fuera poco, era un gran evangelista. En una de sus cartas dice: si alguien habla de Cristo, yo como si estuviera loco hablo. Dice gloria a Dios. Pablo no podía estar tranquilo, quieto, si no hablaba de Jesucristo. Y dice la palabra del Señor que cuando se fue a fundar las iglesias en Tesalónica, dice la Biblia que los hermanos en Filipos decían: el apóstol Pablo no está acá, pero seguramente allá en Tesalónica, donde está haciendo ese arduo trabajo, algo ha de necesitar. Y recaudaban una ofrenda y la enviaban a donde Pablo estaba. Y en esta ocasión dice que el portador de una ofrenda fue un hombre de confianza. Ahí está su nombre escrito, Filipenses, capítulo 4, verso 18. Pero todo lo he recibido y tengo abundancia. Mire, lo que le sobraba a Pablo eran bendiciones de Dios, que Dios le enviaba a través de sus siervos. Tengo abundancia, estoy lleno, decía, habiendo recibido de Epafrodito. Epafrodito fue el portador de aquella valiosísima ofrenda que los hermanos de Filipos, le hicieron llegar al lugar donde Pablo estaba trabajando en la obra del Señor. Habiendo recibido de Epafrodito lo que enviasteis, olor fragante, sacrificio acepto, agradable a Dios. Pablo sabía que aquella ofrenda sacrificada que le habían enviado desde la región de Filipos era como un sacrificio que llegaba hasta la misma presencia de Dios, porque hablábamos al inicio de este mensaje que cuando nosotros apoyamos a una persona, apoyamos a un ministerio, no es solo al hombre que estamos apoyando, es al mismo Dios que le estamos entregando aquello o lo otro para gloria de su nombre y

0: Pablo estaba consciente, estaba seguro, porque el mismo Espíritu de Dios le enseñaba que aquellas ofrendas que los hermanos en Filipos daban, no se la entregaban solo a él, sino se la entregaban al mismo Dios, creador y dueño de todo el universo. ¿Cuántos lo creen así? Ahora el Señor dice en su palabra: el que da al pobre, dice, es como si le da a Dios. Proverbios 19:17. El que presta al pobre es como si le presta a Dios. Y Dios dice: se lo pagará, dice. Si nosotros no podemos pagarle a usted como siervos o como hombres débiles que somos, nuestro Dios a quien ambos servimos, Él se los devolverá abundantemente. ¿Cuántos dan gloria a Dios? Y eso era lo que Pablo decía. Pablo estaba seguro, estaba consciente que todo el esfuerzo, todo el empeño que la iglesia en Filipos ponía por servirle a Dios en el ministerio que Dios le había dado a Pablo, Pablo sabía perfectamente que ese sacrificio, ese esfuerzo que ellos hacían, no era nada en vano. Y por ello les dice ahí en el verso 19, donde iniciamos nuestro mensaje: mi Dios, pues, suplirá todo lo que os falta conforme a sus riquezas en gloria en Cristo Jesús. Esta promesa no es para todos los que decimos ser cristianos. Esta promesa es solo para la iglesia que estaba en Filipos y para todos aquellos que, al igual que la iglesia en Filipos, le servimos a Dios. Amén. Mi Dios, pues, dice, mi Dios a quien yo le sirvo y de quien soy, y que ustedes también le sirven. Qué precioso es cuando uno está consciente que la congregación entera le servimos a Dios. Pero uno no puede decir lo mismo con aquella gente que es haragana para servirle a Dios, con aquella gente que ve que hay necesidades en la obra del Señor, y ahí con los brazotes cruzados, como en aquella película que mirábamos antes, ¿cómo se llama esta película? A Medias Tintas. ¿Se acuerda de aquella gordota que nomás comiendo chicle? Y a la hora del culto dormida. Y solo se despertaba cuando decían: ¡ay, recuerde que el fin de semana estaremos de cumpleaños en la casa de Julio! Ahí sí habría las pepitotas como de este tamaño. Y eso abunda en las congregaciones. Cuando se habla de fiestas, de comidas, ahí está la gente contenta. Cuando se habla de conciertos, ahí está la gente contenta. Pero cuando se habla de ofrendar, de servirle a Dios, se duerme la gente, porque Satanás les pone pereza para que no les sirvan al Dios vivo y que no vengan las bendiciones de Dios para sus vidas. Porque la Biblia dice que el diablo vino a robar, matar y destruir. Y eso es lo que hace aún en las iglesias donde se dice alabar a Dios. Dios quiere bendecirnos a todos. Y esta promesa de Filipenses capítulo 4 y verso 19, aunque era solo para la iglesia de Filipos, también es para todos los que, al igual que la iglesia en Filipos, le servimos a Dios. Dice gloria a Dios. Pero no es para todos, es solo para los que dicen: yo quiero ser como los hermanos de Filipos, que le servían a Dios aun cuando no tenían suficiente fuerza para hacerlo. Dice gloria a Dios. No tenían suficiente fuerza, pero con lo poquito que tenían, ellos nunca se negaban para servirle a Dios. Siempre estaban prestos y dispuestos. Y Dios, que todo lo sabe, que todo lo ve, inspira al apóstol y ahora les dice: mi Dios, pues, suplirá todo lo que a ustedes les falta conforme a sus riquezas en gloria. Sabe, hermana, hermano, que hay cosas que el dinero no las puede cubrir. No las puede cubrir. Por ejemplo, la paz del alma. ¿Podrá cubrir el dinero la paz del alma? Un millonario puede decir: mire, vengo a comprar un año de paz. No puede. Si los multimillonarios no tienen paz, y si es que dicen tener paz, tienen una paz pasajera, una paz pobretona. No es igual que la paz que da el Señor. El Señor dice: mi paz os dejo, mi paz os doy. Yo no la doy como la da el mundo. Quiere decir que la paz que disfrutamos los siervos y siervas que le servimos a Dios es una paz que sobrepasa todo entendimiento, es decir, que no se encuentra en este planeta Tierra. ¿Cuántos le dan gloria al Rey? La paz no podemos comprarla con dinero. La salud del cuerpo tampoco. La salud del cuerpo no podemos comprarla con dinero. Tenemos el caso de aquella mujer que relata Marcos 5, 25 al 34. Aquella mujer que por 12 años, dice, había sufrido flujo de sangre y había acudido a todos los médicos de aquella región y gastado todo lo que tenía. Pero ¿qué dice la Biblia? Pero nada había logrado, porque la salud del cuerpo no la compra el dinero. La salud del cuerpo es un regalo de nuestro Dios Todopoderoso. Y nuestro Dios dice: mi Dios, a quien nosotros servimos, Él suplirá. Él suplirá lo que a sus siervos les falta. A veces los que le servimos a Dios no tenemos para comprar aquello o lo otro. Pero entonces viene Dios y Él suple lo que a nosotros nos falta. Hay gente que llora y dice: yo no puedo ir con un doctor. Pero son los que más años viven, porque han puesto su confianza en Dios. Amén, hermana. La salud del cuerpo no podemos comprarla con dinero, y menos la vida física. La vida tampoco se puede comprar con dinero. Por eso vemos que los multimillonarios, cuando se les llegó el día, se mueren. Y pobres de ellos, porque aunque quieran comprar una hora más de existencia en esta tierra con todos los millones de dólares que tienen, no pueden comprar una hora de vida. Pero nuestro Dios es poderoso hasta para resucitar muertos. ¿Cuántos dan gloria a Dios? Ezequías, dice la Biblia, que se enfermó de muerte. Usted sabe la historia. Ezequías era siervo de Dios, y cuando le dijo el profeta, dice Jehová, que arregles tu casa, porque de esta enfermedad que estás sufriendo te vas a morir. Y Ezequías dice que inmediatamente volteó su rostro a la pared e hizo una oración. Yo le titulé a este mensaje "La oración que conmueve el corazón de Dios". Lo prediqué hace unos años y dice la Biblia que Ezequías hizo una oración que conmovió el corazón de Dios. Que Isaías apenas iba llegando al patio del palacio cuando Dios le dice: Isaías, regresa y dile a Ezequías que he escuchado su oración y que le voy a dar 15 años más de vida. No se va a morir porque él es mi siervo. Y la Biblia dice: mi Dios pues suplirá todo lo que a ustedes les falta conforme a sus riquezas en gloria. El médico puede desahuciar a una sierva, a un siervo de Dios, pero si a Dios le place darle más años de vida, él le dará más años de vida. Démosle gloria a Dios, porque Dios suple lo que sus siervos necesitan. Mi Dios pues, dice, suplirá todo lo que sus siervos necesitan. Queridos hermanos, siervos de Dios, eso nos debe levantar el ánimo a los que le servimos a Dios. Que posiblemente financieramente no tengamos las fuerzas para hacer lo que los millonarios y los que tienen dinero hacen. Pero nuestro Dios cuidará de nosotros. Él suplirá, dice, lo que sus siervos necesitan. Mientras muchas personas en Israel morían de hambre en el reinado de Acab, dice la Biblia que Dios sustentó a su siervo Elías, aún usando, dice, que usaba Dios para sustentar a su siervo Elías, usaba los mismos animalitos, a los cuervos. Dice que mientras la gente en Israel se morían de hambre, los cuervos le llevaban al siervo de Dios por la mañana pan y carne, y al mediodía pan y carne, y cuando tenía sed Elías bebía del arroyo que estaba en Querid. Y cuando el arroyo se secó, dice la palabra del Señor, que Dios le dice a su siervo: ahora que se secó el arroyo, que se está secando el arroyo, ve a Sarepta. Yo ya le he dado orden a una viuda para que te dé sustento y te dé casa. ¿Cuántos dan gloria a Dios? Y se fue Elías conforme a la palabra de Jehová. Y cuando llegó a la entrada de la ciudad de Sarepta, ahí había una mujer viuda y pobre que solamente tenía un puñado de harina en la canasta y un poquito de aceite en la botella. ¿Qué le parece? Y Elías le dice: mujer, te ruego que me traigas un vaso con agua. El siervo de Dios llevaba sed y la mujer iba a traerle el vaso con agua, cuando le dice: te ruego que también me traigas una torta de pan de trigo y que me la rescoldes bien ahí en las brasas. Ay, varón de Dios, le dice la mujer, vive Jehová, que no tengo más que un puñito de harina en la canasta y un poquito de aceite en la botella, y que en este día precisamente estaba recogiendo leña para cocinarme el último pan y dejarnos morir mi hijo y yo. Y entonces viene el siervo de Dios y le dice: no tengas temor, mujer. ¿Cómo anima Dios a sus siervos? No tengas temor, mujer, porque nuestro Dios dice: la harina de la canasta no se terminará y el aceite de la botella no se terminará, siempre y cuando le sirvas a Dios en el ministerio profético de Elías, el profeta de fuego que relata la Biblia. ¿Cuántos dan gloria a Dios? Y la Biblia dice que aquella mujer empezó a servirle a Dios en el ministerio profético de Elías, y el aceite de la botella no se terminó y la harina de la canasta no se terminó, porque nuestro Dios suplirá todo lo que a nosotros, sus siervos, nos falta conforme a sus riquezas en gloria. Démosle un fuerte aplauso al Señor para finalizar este servicio. Bendito Dios, bendito Dios, ¿Cuántos creen que vale la pena servirle a Dios? ¿Cuántos creen que vale la pena servirle a Dios? Si con todo lo que hemos leído, usted todavía se porta indiferente al servicio de Dios, esa es cosa suya. Pero un hombre de Dios dijo: si todos no quieren servirle a Dios, yo y mi casa serviremos a Jehová. Es glorioso servirle a Dios. Yo quisiera que nos pusiéramos de pie. Y si alguna sierva, algún siervo de Dios, que reconoce que es cierto, que sí es sierva o siervo de Dios, está cruzando por alguna necesidad, yo le digo las mismas palabras que están escritas en Filipenses 4:19. Mi Dios, a quien ustedes y yo servimos, Él suplirá lo que a usted, sierva de Dios, le falta. Lo que a usted, siervo de Dios, le falta. Yo no sé qué es lo que a usted le haga falta, pero Dios lo sabe y usted también lo sabe. En estos momentos levante sus manos al cielo y dígale: Señor mío y Dios mío, tú conoces que yo soy tu sierva, tu siervo. Por favor, socórreme.
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2: 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Retén lo que tienes, para que ninguno tome tu corona. Apocalipsis 3:11.

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Hello, hello, hello, hello, hello. Buenas tardes. Good afternoon. Eso. ¿Cómo están? Buenas tardes, hermanas y hermanos. ¿Cómo la están pasando? Escuchando el 1480 AM, el misterio de Dios en este lunesito. 27 de julio. Era un 27 de julio. Ah, ya se nos va a ir el mes, ¿verdad? Imagínense qué rápido pasa el tiempo, rapidísimo, rapidísimo. Usted que nos está escuchando en esta tarde, ¿cómo está? ¿Qué hacen? Algunos dormían. No, hombre, no duerma, no duerma. Algunos ya están cabeceando, otros están cansados. Pero lo importante es que está escuchando el 1480, el misterio de Dios. ¡Qué excelente! Gracias a Dios por eso, ¿verdad? Y su bendición infinitamente grande. El tiempo avanza. Hoy lunes, ya relax, relax. Allí haciendo tareas, allí con la family, escuchando la radio. Esos momentos hay que atesorarlos, porque son momentos hermosos. Uno nunca sabe. Después unos clavones que vienen, ¿verdad? Y por eso, mientras hoy estamos con vida, hay que aprovecharlo, en el nombre de Jesús. 4:40 p.m. Por favor, llámeme, 2250-6681, al aire si quiere, para que podamos platicar un ratito y que la audiencia se alegre. Yo sé que están alegres, pero si la escuchan a usted, si lo escuchan a usted, se alegrarán más. Quiero que escuchemos esta alabanza que a mí me gusta mucho.

Cristo en el Señor. Son las 4 de la tarde, 45 minutos en toda Guatemala. Hemos escuchado a Francisco Orantes con el tema Confía en el Señor. Y eso es lo que debemos hacer, ¿verdad? Confiar en el Señor. Pase lo que pase, suceda lo que suceda. Tener lealtad es lo principal. Mandamos saludos a hermana Mónica, allá en Boca del Monte. Bendiciones, gracias por su sintonía. También mandamos saludos a hermano Edwin Carrillo en la zona 21. Bendiciones, hermano Edwin. Hermana Linda de Miranda en San Rafael. Saludos para usted. Dios bendiga, hermana Adelina, allá en Boca del Monte. Hermanita, ¿cómo está? Bendiciones. También saludamos a la familia Domínguez Chávez. Bendiciones para ustedes. Saludamos a hermano Pedrito Etzoy, allá en Villanueva, en la tienda La Surtidora, escuchándonos a todo volumen. Muchas gracias. Hermana Sonia Ramírez, hasta Zona 21. Bendiciones para ella, también en sintonía de El 1480, El Misterio de Dios. Mandamos un cordial saludo en este momento a hermana Nancy Zacarías y a hermana Berta. Bendiciones para sus vidas, que Dios les bendiga. Hermana Amanda en San José el Manzano, eso, bendiciones. Saludos esposo, es Hermosillas. Hermano Mario y hermana Balbina, bendiciones para ustedes, que Dios les bendiga. Gracias por ser asiduos oyentes de Radio Horizontes, El Misterio de Dios. También saludamos a hermana Sarita de Velázquez y a sus nietos y familia. Bendiciones para sus vidas, que Dios les bendiga. Gracias por estar sintonizando el 1480, El Misterio de Dios. Usted puede comunicarse con nosotros también a el 2250-6681 o al 5421-8102. Acá estaremos para recibir sus reportes y sus llamadas. Pueden enviar sus audios o sus escritos. También nos pueden escuchar por la internet en www.rh1480.com. O así de sencillo, en internet nos coloca Radio Horizontes y allí estamos nosotros para escuchar también sus reportes a través de la internet. El tiempo va avanzando. Gracias a usted por estar con nosotros.

0: Hermoso canto, las promesas son mías y son tuyas también. Son de aquellos que creemos y confiamos en Cristo Jesús y esperamos en Él. Dice la Biblia, pacientemente esperé a Jehová, se inclinó a mí y oyó mi clamor. Otro pedazo, si no, hubiera yo desmayado si no creyese que veré la bondad de Jehová en la tierra de los vivientes. Qué lindo, ¿verdad? Qué hermoso. Hermanas, hermanos, quiero invitarles para los tres servicios o tres reuniones que tenemos entre semana en Iglesia Central El Misterio de Dios. Quiero contarles que hay personas que los han visitado de acá de Misco, de la Mateo Flores, de la San Juan, porque escuchan la radio y nos dicen, hermanos, nosotros queremos congregarnos en la iglesia en donde ustedes están promocionando los servicios. Entonces, son tres reuniones entre semana. Yo sé que hay gente que trabaja mucho el fin de semana y no puede asistir, pero entre semana sí les dan como más tiempo. Entonces, hoy, por ejemplo, tenemos culto, mañana martes y también el jueves. Ambos servicios, amadas y amados, ayúdenme por favor, los que ya saben, es a las 6:30 de la tarde. A esa hora iniciamos los servicios. Los servicios duran entre una hora a una hora 25 minutos, no más. Imagínense, empezamos por ejemplo a las 6:30, terminamos a las 8. O sea, el tiempo se pasa súper rápido entre las alabanzas, la adoración, puntos especiales y la infalible palabra del Señor. Por ejemplo, hoy tenemos culto de oración. Mañana martes, servicio devocional. Y el jueves, noches de unción y sanidad divina. Todos los lunes, hermano Oseas es el encargado de llevar a cabo el servicio, de dirigirlo. Y los martes, hermano Daniel es el que comparte la palabra del Señor. Y los jueves, en ocasiones, nuestro pastor Luis Armando Flores, nuestra pastora María de Flores o el hermano Oseas Levi. Entonces, usted que tiene su carro, puede dejarlo ahí con confianza. Hay hermanos que lo cuidan, tenemos vigilancia digital también. Y si usted tiene su moto, la deja súper más cerca de la iglesia. Si lleva otro transporte, nos avisa para que nos pongamos de acuerdo, por favor. Se va a sentir cómoda y cómodo. Si usted es evangélica, qué bueno. Si no lo es, qué bueno. En ese aspecto de que no, nosotros no vamos a decir, no, porque no es evangélica, no puede entrar, nada que ver. Si es católica, sabática, podría mencionar muchos, ¿verdad? Pero creo que todos necesitamos del Señor y sin Él no podemos, nunca podremos. Tengo más saludos.
1: Buenas tardes, hermano Oseas. ¿Qué tal? Aquí saludándolo, espero que se encuentre bien. Gracias, hermano, por el saludo. Aquí estoy escuchando el programa, ya que es de bendición para mi vida, ¿verdad, hermano? Y gracias, hermano, muy amable. Aquí de pidiéndole favor, si no me complace con una alabanza, con el hermano Oseas, qué diferente es la vida en Cristo, hermano, por favor.
0: Con mucho gusto.
1: Bendiciones para su vida, hermano.
0: Gracias. Muchas gracias, hermanita, que Dios le bendiga, la queremos mucho. También queremos saludar en este momento a hermana Alicia Seth, bendiciones para su vida. A hermana Amanda en zona 6 de Villanueva, ¿cómo está, hermana Amanda? Ya le tomé mucho cariño a usted. También saludos, hermana Viviana en zona 21. Dios le bendiga en esta tarde. Saludamos, hermana Olga. Saludamos, hermana Gregoria, allá en Santa Catarina Pinula, asidua oyente. Hermano Manuel Morales en zona 1 de Misco, lo que les mencionaba, que acá en Misco tenemos audiencia, por supuesto. También queremos saludar a hermano... hermana Josefina de Gutiérrez en Boca del Monte, hermana Floridalma en zona 21. Ayer me contaba que su papito está en el intensivo. Ella estaba muy triste y vamos a orar para que Dios le fortalezca. Padre, en el nombre de Jesús, oramos por mi hermana Floridalma. Ella nos contaba que su papito está en el intensivo. Seguramente, Señor, ante la ciencia humana ya esperándolo, las malas noticias. Ella lo ha cuidado, se ha esforzado mucho con tal de honrarlo, pero obviamente la tristeza a veces quiere invadir nuestra vida, nuestro entorno, y uno es humano y siente ese dolor en su corazón. Allí donde está mi hermana, Señor Floridalma, fortalécela, bendícela, guárdala, protégela en el nombre de Jesús. Gracias, Señor. Amén. Gloria al Señor. Así que, hermana Floridalma, la queremos mucho. Ánimo en Cristo. Saludamos a hermano Juan Hernández. Dios le bendiga, hermano Juan Hernández. A hermana Blanca Cabrera, allá en Villanueva, que también ha estado pasando momentos difíciles de salud. Hermana Sofía, allá en la tortillería Carlitos, la abuelita de mi hermana Isabel, que se me desaparece, ¿verdad? Hermana Ana Orozco, en zona 12, bendiciones. Hermana Fabiola, en Amatitlán. Allá en Amatitlán tenemos una mega audiencia. Muchas gracias. Iremos a algunos anuncios, luego regreso con más de la música. Que a usted y a mí nos gusta. Puede también solicitar, como nuestra hermanita linda nos ha solicitado la música en esta hora.
2: Jehová te oiga en el día de conflicto. El nombre del Dios de Jacob te defienda. Te envíe ayuda desde el santuario y desde Sión te sostenga. Haga memoria de todas tus ofrendas y acepte tu holocausto. 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

0: 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Escucha,
1: Señor. Así que ahí está la invitación para el culto de hoy, por favor. Queremos saludar a hermano Josué Romero. Bendiciones para él, hermano Josué. Que Dios le bendiga mucho. Saludamos también a hermana Alba Maribel Estrada. Que Dios le bendiga. Saludos a hermana Ana Escobar en zona 21 y a su madrecita, hermana Zoila Escobar. Saludos también a hermana Elsa Ordóñez allá en Villanueva. Saludos para usted, de nada. Hermana Amanda en San José, Dios le bendiga. Hermana Delfina en zona 13, Dios le bendiga, hermana Delfina, y a Rubí. Tenemos comunicación. Buenas tardes.
2: Dios le bendiga, hermano.
1: ¿Cómo está mi hermana Fabi?
2: Bien, hermano, aquí bendecida, escuchándolo.
1: Tomando cafecito.
2: Ah, sí, ya me lo tomé.
1: Ah, qué rico, hombre, es que hay que aprovechar.
2: Sí, ya de tanto hacer aquí, el que hacer ya me dio hambre.
1: No, y aparte el calor ayuda con el calor, ¿verdad? El café ayuda con el calor también.
2: ¿Verdad que sí?
1: Sí, claro.
2: Ay, qué bueno, hermano, aquí escuchándolo, miren, y agradeciéndole los saludos.
1: Ah, claro, aquí nos acordamos de ustedes.
2: Sí, mi hermano, gracias, oye, y qué bendición, ¿verdad? Que ustedes nos acompañen.
1: Aquí estamos durante el día, y gracias a ustedes también por preferir la radio.
2: Amén, hermano, así es, sí, nos bendice mucho, hermano.
1: Gloria al
2: Señor.
1: Toda
2: la programación, ¿verdad?
1: Todo el día.
2: Mensajes y todo, sí.
1: Todo el día.
2: Ahí todo el día pasamos ahí escuchándolo.
1: Sí, claro.
2: Sí, mi hermano, quería molestarlo con una mi alabanza.
1: Dígame cuál será.
2: Lágrimas en el desierto.
1: Lágrimas en el desierto, con mucho gusto.
2: Sí, hermano, gusto de saludarlo, hermano.
1: Gracias por tomar su tiempo para llamarnos.
2: Muchas gracias, hermano, feliz día, feliz bueno, tarde, porque ya se va a terminar el día.
1: Bendiciones.
2: Gracias, hermano.
1: Gracias, hermana Fabi, allá en Amatitlán, se da cuenta. Si usted es de Amatitlán, también puede tomar su tiempo para llamarnos. Hermana Máxima Tobar, Dios le bendiga. Hermana Zoila Esperanza en el Mezquital, zona 12. Gracias por su sintonía a El 1480, El Misterio de Dios. También gracias por la sintonía, hermana María Elena, allá en Santiago, Zacatepeques. ¿Cómo está, hermana María Elena? Muchas gracias. Hermana Dorcas, allá en la panadería Chicalis. ¿Cómo está, hermana Dorcas? Bendiciones. Hermano Tomás Morales en zona 13, le saludamos, se da cuenta, allá hay más hermanos en zona 13. Hermana Claudia Ajubal en Colonia La Esperanza. Y por supuesto a Helen Rodríguez, hermana Angélica Rodríguez y a Noah. Bendiciones para ellos, gracias por su sintonía también a El 1480, El Misterio de Dios. Son las 5 de la tarde con 6 minutos en todo el territorio de Guatemala. Usted también puede llamarnos al 2250-6681 o bien al 5421-8102. Acá estamos para servirles.

5 de la tarde con 10 minutos en toda Guatemala. Y sabe qué bueno que aquí en Guatemala tenemos pues mucha gastronomía, como le hemos dicho algunas veces. Por ejemplo, la vez pasada que fui yo a un lugar que no es aquí en Guatemala, me dieron tostones y me dieron ¿qué era eso? Era plátano verde, que parten el plátano en rodajas verde, lo ponen a freír y luego que ya está algo como frito, pero no tanto, lo sacan y lo machucan. Lo vuelven a ingresar a la freidora o al sartén para que ya quede tostadito. Esos son tostones. Y a eso se le coloca salami, pero es un salami de allá que lo venden así como en tubos. Y qué rico, fíjese. O sea, sí me gustó bastante. Y dije yo, lo haré en Guatemala, pero nunca lo hice acá. La pereza con relación a cocinar. Bueno, es que a mí no me gusta cocinar. Hay mucha gente que le encanta la cocina, que se muere por cocinar y hacer platillos. Y su fin de semana es de cocinarle a la familia y hacer postres. ¡Felicidades por usted! Pero a muchos no nos gusta cocinar. Nos gusta comer, más no cocinar. Son las 5 de la tarde con 11 minutos, ya pasó un minuto del minuto que le dije después. 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

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No, eso no es hacer planes. 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Y por eso le invitamos para que usted este domingo se tome su tiempo y pueda llegar a la iglesia. 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Continuamos con más música de la que ustedes nos solicitan y no dude en llamarnos y escribirnos y poder participar.

5 de la tarde con 20 minutos en todo el territorio de Guatemala. Usted ya escuchó que mañana iniciamos la semana de pagos. Nuestro objetivo en la semana de pagos, mis hermanas, mis hermanos, es llegar a la meta de 25 mil quetzales. Y en nuestro plan es obviamente en una semana. Pero eso, si Dios lo permite y si ustedes nos ayudan. Uno puede decir que la economía está bastante complicada, pero eso siempre. Siempre ha estado así y Dios nos ha sostenido en el puño de su mano. Entonces, hay que seguir adelante en el nombre de Jesús. Y quiero contarle que mañana empezamos a las 8 de la mañana. Escúcheme, por favor. Nuestro plan, nuestro deseo es llegar a los 5,000. Como así, hermano Oseas. Ok. En la mañana del primer día de los días de pagos, nuestro deseo es llegar a 5,000 quetzales. Para que a partir de la 1 de mañana nos vayan restando de 20 para abajo. Si usted lo puede depositar de una vez mañana, gloria al Señor. Si usted hará su transferencia de una vez, gloria al Señor. Si usted hará su promesa de una vez, gloria al Señor. Pero eso mañana. Porque así llevamos un orden. Hay personas que se emocionan, y gracias a Dios por eso, y quieren ser los primeros y dicen, yo voy a llamar la tarde del día antes o la noche del día antes, y está excelente. Pero qué bonito que todos, ¿verdad?, nos unamos en el inicio de los días de pagos o la semana de pagos. Entonces, si iniciamos mañana martes 28, finalizaríamos 2, 3, 4, 5, 6, 7, tipo lunes de la otra semana, imagínense. Entonces yo les hago la invitación con todo mi corazón para que todos, imagínense, la meta es de 25 mil mañana, ¿verdad? O sea, a partir de mañana. Si hubieran 250 hermanos, que sí los hay obviamente, que digan, hermano, aquí hay 100 quetzales, allí estamos, con eso llegamos. Pero si no, y que hubieran 125 hermanos de 200, con eso llegamos. Pero como hay hermanos que ofrendan 300, 500, hasta 1000, 2000 quetzales, entonces eso nos ayuda bastante a llegar a la meta. Si la pasamos, que mejor, ¿verdad? El mes pasado, gracias a Dios, nos trasladamos a la meta más amplia, y gracias a Dios por eso. Así que, hermanas y hermanos, de corazón, yo les motivo. Recuérdense que nunca ha sido por obligación, nunca ha sido por que nos pongan una pistola, sino que nosotros de nuestro corazón hemos decidido honrar al Señor. Son las 5 de la tarde, 23 minutos, gracias a la comunicación de hermano Eladio allá en por San Miguel Petapa, creo que nos está escuchando, sí. Y pues él pide un canto con Damaris López, que por cierto, hermana Damaris López nos está escuchando allá por internet en Colomba, Costa Cuca. Qué bonito lugar y calorcito, creo también. El lugar se llama Agraria Salmira Chivá. Exactamente, Colomba, Costa Cuca. Qué bueno que nos estén escuchando por la internet. Bienvenida a la familia del 1480, El Misterio de Dios. Y felicidades por esa grabación. Queremos saludar también, hermana. Vamos a ver por acá. Ah, por cierto, aquí nos está saludando. Dice, hermano, buenas tardes, Dios le bendiga, le saluda Damaris López, lo escucho a través de el internet. Bonita programación, sigan adelante, bendiciones. Si fuera tan amable de complacerme con el canto de los hermanos Reyes como una flor. Con mucho gusto y un gustazo conocerla. Ya tenemos acá el canto en su voz, hermana Damaris López, el justo florecerá. Para saludar y complacer también a hermano Eladio. Bendiciones. Sí, espero que siempre esté con nosotros por acá. También quiero agradecer la comunicación, el reporte, la ofrenda de la familia Rustrián. Yo siempre me equivoco con este apellido. No sé cómo le escribieron acá. Bendiciones para la familia Rustrián. Dios bendiga a Isaías también. Dios bendiga a hermana Silvia Velázquez en la zona 6 de la capital. Hermano Manuel Morales en zona 1 de Misco. Arriba Misco. Hermana Sabrina Salazar. Hermana Carmela Flores. Tiene un buen apellido, hermana. Saludos. Gracias por estar escuchando la radio. Hermana Rosita Alegría en San Miguel Petapa. Bendiciones para usted. Que Dios le bendiga mucho.
También saludamos a hermana Lili de Ortiz, hermano Antonio Mazariegos, hermana Araceli Blanco, hermano al doctor Josué López, saludos allá escuchándonos también. A la familia Aguirre Gudiel, ¿cómo está la familia Aguirre? Bendiciones. A los abuelos de Ángelo, gracias por estar en sintonía de la radio siempre. Dios bendiga a hermana, hermana Stephanie, también hermano Anthony, hermana Elsa en Loma Real. Y por último, quiero saludar y agradecer la sintonía del hermano César Miranda y hermano Nehemías allá en Cerro Alto. Bendiciones para ustedes, que Dios les multiplique y les bendiga también. Así que ya saben, mis estimadas, mis estimados, mañana iniciamos la semana de pagos.

0: Por favor, hermano Seas.
1: Claro que sí, mi hermana Amanda, bendiciones.
0: Dios me lo bendiga.
1: Gracias igualmente. Excelente. De arriba viene lo bueno, lo bueno. Exacto, porque solamente de arriba viene lo bueno. El tiempo va avanzando bastante rápido en esta hora. Dice, mando saludos a mi tío Eladio y familia que escucha allá en Rivera del Río, Villa Canales. No San Miguel Petapa, sino Villa Canales. Excelente, ahora sí ya, que no se me olvide, ¿verdad? Bendiciones. Oigan ustedes, hermanas, hermanos, gracias por su sintonía. Y qué bueno que ya se están comunicando muchas y muchos diciéndonos que están emocionados porque mañana iniciamos la semana de pagos acá en el 1480, el misterio de Dios desde las 8 de la mañana. O sea, Levi tendrá la responsabilidad, el privilegio de iniciar. Y recuérdese que la meta es reunir los primeros 5,000 mañana en la mañana. Así que pilas, pilas, por favor. Yo tengo buenas noticias por acá y quiero colocarles esas buenas noticias en esta preciosa hora de la tarde. Ustedes saben que Radio Horizontes es una bendición para miles y miles de personas. Y tengo nueva música por acá en el 1480, el misterio de Dios. A ti me rindo. Una buena producción. El grupo se llama The Jat. The Jat. ¿Cómo se llama, hermano Seas? The Jat. ¿Qué significa, hermano Seas? Ya se lo vamos a decir. Pero mientras tanto, quiero que por favor escuchen en primicia por acá, en el 1480, el misterio de Dios, The Jat.

Bueno, aquí está esta canción, esta alabanza A Ti Me Rindo en la voz del grupo The Yacht. Usted ya puede solicitarlo acá en el 1480, El Misterio de Dios. Son las 5 de la tarde con 35 minutos en todo el territorio de Guatemala. Gracias a los que se siguen comunicando con nosotros a través del 2250-6681 y el 5421-8102. Más bienaventurado es dar que recibir. Y eso es lo que vamos a demostrar a partir de mañana. A partir de mañana, todos aquellos que amamos a Dios estaremos participando y ofrendando. Vamos a ir con más música de la que ustedes nos han solicitado en esta tarde. Yo quiero mandar un cordial saludo también a hermana Isabel allá en Amatitlán. Bendiciones, hermana Juanita de Barrera en la zona 5. Asidua oyente. Hermana Josefina de Gutiérrez en Boca del Monte. ¿Cómo está hermana Josefina y su familia? Que Dios bendiga a su familia. Y las queremos mucho, las queremos, dijo el niño. Hermana María Luisa, Dios le bendiga, hermana María Luisa. Hermana Nancy Martínez en Boca del Monte, arriba Boca del Monte. A la familia Canté González en Villanueva. Saludos para ustedes, gracias por su sintonía. Continuamos con este canto.

Buenísimo, ya casi vamos finalizando este espacio. Pero acá estamos colocando la música que nos alegra y nos bendice. No se les olvide que ya viene Rompiendo los Cielos de Bronce este domingo 2 de agosto. Betsy Sánchez, el dúo Las Vencedoras, estarán con nosotros.

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Somos del Señor, barro en tus manos. Dejarse moldear por el Señor no es nada bonito para nuestra carne, pero es lo mejor que podemos hacer. Entonces, hoy le quiero invitar para que se deje moldear por Cristo. Yo sé que duele mucho, cuesta mucho, hay que renunciar a muchas cosas que a uno le gustan, pero vale la pena. Honrar al Señor vale la pena, se lo aseguro que vale la pena. Vivir una vida sin el Señor es muy triste, es muy vaga, muy vacía. Aunque usted de repente haga lo que su cuerpo le pide, o lo que su carne le pide, lo que su corazón le pide, Dios a veces quiere que renunciemos a todo eso, cuerpo, corazón, alma, familia, lujos, Dios mío, y que nos dediquemos a Él, es lo que Él quiere. Entonces, eso da una felicidad hermosa, en el nombre de Jesús. Bueno, yo ya me voy despidiendo, tenemos el culto de oración, qué lujo fuera que le conociéramos. Yo estoy cansado de la frase que muchos dicen que a la gente no le gusta orar. Y yo creo que sí es cierto en parte, pero también uno busca un lugar donde se sienta cómodo y en donde uno realmente pues se encuentre milagros o proezas, etcétera, etcétera. Mucha gente se esfuerza, imagínense, desde Peronia, desde Villanueva, desde Zona 12, para poder estar en los cultos de oración. Por algo será. Entonces, si usted está aquí por la Mateo Flores o por la San Juan, por Misco, y anda escuchando la radio, dicen, yo iré a este culto de oración. No es como que usted dice, vamos a orar casi las 2 horas. No. Cantamos, adoramos, hablamos de la Biblia, pasamos buenos momentos. Ahí están los hermanos sentaditos, cantando, adorando. Y luego pues tomamos nuestro espacio de oración. Todo así en orden, no se siente el tiempo. Así que será un gusto conocerle y conocerlo en el nombre de Jesús. Dios les bendiga.

0: Jehová te oiga en el día de conflicto. El nombre del Dios de Jacob te defienda. Te envía ayuda desde el santuario y desde Sión te sostenga. Haga memoria de todas tus ofrendas y acepte tu holocausto. Que Dios les bendiga, mis hermanas, mis hermanos, mis amigas, mis amigos, por estar siempre en sintonía de Radio Horizontes. Quiero agradecer con todo mi corazón a toditos mis hermanos de la Iglesia Central El Misterio de Dios y a todos los fieles contribuyentes, oyentes de Radio Horizontes, por sus ofrendas, por sus diezmos, por esas ofrendas especiales con las cuales hacen posible que la palabra de Dios corra y sea glorificada. 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Que Dios les bendiga, que Dios les prospere, que Dios abra las ventanas de los cielos y derrame toda clase de bendiciones sobre su vida, sobre su trabajo, sobre su negocio, sobre su familia, sobre su economía. Que Dios les continúe bendiciendo. Y desde acá de las oficinas de Radio Horizontes, les envío un abrazo fraternal.
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3: Lo que no se usa se atrofia es el tema de esta noche para que ustedes no se les olvide, tal vez en unos 5 minutos les pregunte cómo se llama este tema para a ver si están poniendo atención. Espero que sí, porque es de beneficio para nosotros. Muy bien, gloria a Dios. Lo que no se usa, se atrofia. Vamos a hablar primero qué es la atrofia o atrofiar. Y la atrofia es una disminución, o sea que ya no está exacto lo que uno tenía. La atrofia es una disminución y es provocada por pérdidas